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0: ¿Qué tal, amigos? ¿Cómo están? Muy, pero muy buenos días. Bienvenidos a nuestra programación de En Buenas Manos, aquí por la 89.1 FM Radio Concierto. ¿Cómo están todos? Qué alegría poder compartir después de un fin de semana entre caliente, muy frío, entre un ambiente caluroso, frío, ya demasiado frío. Después ya amanecimos de vuelta con este fresquete y parece que el invierno se va despidiendo. O no sé si se va a mantener, algo por el estilo, pero vamos a ver qué nos indica la dirección de meteorología. Esperamos que hayan pasado un fin de semana agradable, en familia. Pues sabe que las novedades no son tan buenas, volvemos con las mismas de siempre, ¿no? Tema de accidentes de tránsito, derivación fatal, muchas novedades tenemos para compartir con ustedes en esta jornada. El compañero Wilson Andrés Martínez está en los controles técnicos. Lucía Margarita Villamayor, ¿cómo le va? Buen día.
1: ¿Qué tal? ¿Cómo está, Lucía? Un afectuoso saludo a los oyentes de nuestra mañana en Buenas Manos, a Wilson, los compañeros móviles, a la gente que nos escucha diario a través de www.radioconcierto.com.py, a los que están por nuestra señal de aire, la 89.1 FM, muy, pero muy buenos días, Mateco.
0: Espectacular, Lucía. Primera.
1: Bastante frío realmente, sí. Este lunes.
0: Un grado de velocidad, Dereco. En la tecnología nomás vamos a mirar qué tal está el ambiente en Presidente Franco, ¿verdad?
1: Vamos a mirar un poco.
0: A ver qué tal está la temperatura, por lo menos.
1: Marca 5 grados. En uno, a ver un
0: tiene
1: poco
0: que,
1: el teléfono.
0: Tiene que ser
1: el teléfono.
0: Se añandó ahí, Lucía. Arula ese camperón 6. De Chepo. Ah, oye, Arula es onza. No es para joder con este clima.
1: Vamos a ver un poco, dice 6, la térmica, 3.5, 3 grados, punto 5, es la térmica a estas horas en el este del país, temperatura baja, ¿eh? Hay que abrigarse, fundamentalmente aquellos que van a estar a la intemperie y aquellos que van a circular en motocicletas, abrigo doble.
0: Solo con 5 grados, sí.
1: 3.5 la térmica.
0: Fríos. Y tu ilusidad. Y tu vete. Abríguense bien, gente, para salir. Eso es lo que le recomendamos. Ya se jamás. Ya andero ella. Ya abriga. Especialmente aquellos que andan en moto, ¿verdad? Pongan sus guantes. Usen todo lo que tengan que utilizar en materia de.

0: de seguridad, ¿verdad? Fundamentalmente. Estuve trabajando el fin de semana, Lucía. Dos eventos muy, muy lindos que participé. Fui maestro de ceremonia, uno político y el otro en un evento de recordación, de celebración, ¿verdad? Ambos son de celebraciones, ¿verdad? En el cierre de campaña de la licenciada Nilda Soilán, de la lista 1, opción 12.
1: Ya en el cierre de la
0: Y
1: campaña.
0: ella ya cerró su campaña.
1: Ah, mira,
0: O sea,
1: mucho.
0: cierre de campaña, pero son 12, pues, ¿entendés? Entonces ya vienen muchas actividades. Este viernes va a ser el aniversario del partido y luego ya vienen otros cierres, ¿verdad? Que se van a ir dando. Y, ¿cómo te voy a decir? El sábado estuve en la fiesta de los 20 años de la segunda promoción de la carrera de Ciencias Médicas de la Universidad Nacional del Este. Realmente fue una jornada muy emotiva.
1: He visto varios médicos muy reconocidos
0: Sí,
1: dentro de
0: 17 médicos
1: esa promoción,
0: de esa promoción que ya fueron desde director de la décima región y directores de hospitales de referencia. Por citar, el doctor Kunzle, ¿verdad? Que forma parte de esa generación de médicos. La doctora Zarza, por ejemplo, ¿verdad? Y muy feliz. Cuando vos te sentías en familia, pues da gusto hacer el trabajo. Y estaba muy lindo porque un compañero, Lucía, que fue egresado en el 2006, es médico en España. Y ella te da la pauta de la internacionalización de la carrera, para que han adquirido los conocimientos y que lo hayan llevado en el otro mundo, ya eso, en el viejo mundo, ¿verdad? En Europa se ha capacitado un neurocirujano. Y bueno, feliz y contento del fin de semana, realmente muy, por lo menos lo laboral fue bastante movimentado. Yo soy muy poco de salir a la noche, Lucía, la noche esteña ya de su playa. Y es un buen movimiento, o sea que el frío también hizo de que merme un poco la salida, ¿verdad? Entre los restaurantes, el tema de las lomiterías, que es lo tradicional ya en nuestra zona, ¿verdad? Donde generalmente vemos mucha gente y hablaba justamente con el seguridad y nos decía, este frío parece que le está atajando más a la gente, ¿verdad?
1: Sí, pues la gente recurre directamente a los deliveries en vez de
0: Sí,
1: salir, ¿verdad?
0: totalmente. Lucía, en Santa Rita tengo entendido que hubo un accidente feo, ¿verdad?
1: En realidad que tuvimos, Lucio,
0: Varios.
1: un fin de semana bastante triste, penoso, con varias víctimas fatales. Prácticamente en el amanecer del domingo ya, del sábado mejor dicho, ya contábamos 5 muertes, ¿verdad?
0: So.
1: Santa Rita de forma específica tuvo un muerto el viernes a la noche en la calle que une, en este caso, Santa Rosa con Santa Rita, cerca de Colonia Curupaytí, más o menos. Y en el amanecer, prácticamente en la madrugada del sábado, se dieron 2 muertes también en la localidad de Santa Rita, ya sobre la PI-06. Residentes fatales, una pareja que estaba yendo a visitar a su familia, terminó siendo embestida por un vehículo, por una camioneta en este caso. Y el resultado fue la muerte de los 2 ocupantes de la motocicleta, ¿verdad? En Hernandarias también tuvimos víctimas fatales en un accidente de tránsito. Y después a eso se sumaron homicidios. Se sumaron homicidios. O sea que el fin de semana fue
0: Sangriento.
1: bastante, bastante pesadito. Bastante pesadito. Y ahora estamos abriendo otra vez el informe policial para ver al menos las últimas novedades que se tienen. Bueno. Y vamos a estar atentos a los detalles de lo que vayan ocurriendo en las próximas horas también, cuando se vayan cargando más informes con relación a lo que ha ocurrido noche y madrugada de entre domingo y lunes ya, ¿verdad?
0: Uno de los llamativos también, esto a nivel central, de Asunción Central, en San Lorenzo específicamente, un fallecido en incendio que consumió 5 viviendas.
1: Y que mirar un poco la información porque el ex gobernador de Central,
0: ¿Sí?
1: estamos hablando de Hugo Javier,
0: ¿Sí?
1: tuvo que ser derivado al hospital de Barrio Obrero luego de haber sido encontrado inconsciente en el baño y con golpes prácticamente a todo el rostro.
0: Con golpes.
1: Sí, señor.
0: A la pucha.
1: Sí, señor. Hasta ahora no hay un boletín aclarando la información, ¿verdad? Acá, justo ahora cargan, veo, traslado de emergencia de una persona privada de libertad al hospital de Barrio Obrero. Esto fue 23 y 12 horas de anoche. Personal de la unidad penitenciaria industrial Esperanza acudió llamado registrado en celda número 2 del pabellón de alta. Se encontraba una persona identificada como Hugo Javier González Alegre, quien aparentemente había sufrido una caída de su propia altura, dice.
0: Por lo visto tiene cama de dos pisos. De su propia altura.
1: Fue trasladado inmediatamente al área de sanidad del establecimiento penitenciario y recibió primeros auxilios. Durante la evaluación se constató traumatismo facial, hematoma frontal y lesiones en ambos párpados. Dice que se logró controlar la hemorragia y la persona reaccionaba a estímulos dolorosos, o sea que le dolía. Y debido a la necesidad de una atención de alta complejidad, fue trasladado al hospital de Barrio Obrero, en donde finalmente Lucio, porque la información inicial hablamos de golpes en el rostro, sí, o sea que habría sido atacado, dice que en el hospital le dan como diagnóstico accidente cerebrovascular.
0: Ay, mira, terrible.
1: Cambia completamente, sí, la información que se tenía de Tacumbú, ¿verdad? Lo que surgía era que fue atacado en su celda, ¿verdad? Finalmente lo que dice el Ministerio de Justicia en su informe oficial es que Hugo González, el ex gobernador, el número 2, el ex gobernador, sí, de Central, ha sufrido una ACV que le ha provocado una caída en la que prácticamente se rompió toda la cara.
0: Qué lástima, che, ¿verdad? Gente, hay que cuidarse por este tema. Esto es una enfermedad silenciosa. ¡Ay! No hay que poner desgracia ajena como ejemplo, ¿verdad? Pero tenemos que cuidarlo. Ya humilde a Yene Poja.
1: Si demasiado quieren ser desobedientes a eso de tomar remedio, no te va a pasar nada. Anda a la urgencia a un hospital, sí, y ve cómo llegan, sí, la gente con problemas cardíacos. Yo tengo el caso particular de una persona muy cercana que este fin de semana fue sometida a un cateterismo. Y los que lo están acompañando dicen que, porque está en IPS Central, ¿verdad?
0: Qué terror.
1: Impresionante, dice Luz, la cantidad de personas con
0: en la lista de espera.
1: Con problemas cardíacos. Y en su gran mayoría, gente, sí, que está con sobrepeso y es obesa. Y encima dice que vos ves escena ahí de que tremendo ñempotavio el paciente. De que tremendo, o sea que no colabora, ¿verdad?
0: Lo llevas ahí, güey.
1: Y solamente a la mañana, dentro de los que iban a recibir el procedimiento de cateterismo, habían 5 pacientes esperando.
0: Imagínate.
1: Y es simpático porque previo a la cirugía te dan una lista de lo que tenés que comprar, ¿verdad? Y cuando ya tu paciente entró a cirugía, te pasan otra lista que sí o sí tenés que conseguir.
0: Claro, si no, no se te hace la cirugía.
1: Y acá te pasa, a la derecha te pasa el doctor la lista y a la izquierda está el proveedor que te va a vender.
0: Ah, pues ahí voy.
1: En el mismo lugar, dice que.
0: Pues ahí voy.
1: En el mismo lugar, en la misma sala. Para que vea lo que
0: es la mano. Qué bárbaro, o sea. Qué locura, che. Un baile, ya está en el baile.
1: Claro. Y ahí está el proveedor para bailar contigo.
0: En la misma institución.
1: En la misma. Dice que acá te pasa el, de este lado te pasa el doctor. Te da la vuelta y ya está el proveedor que te va a vender. Ahí mismo. No hace falta ni que salga del hospital. IPS Central. Bueno. Todo lo hay, nada. Pero, una vergüenza. Muy triste de porque. Uno dice, bueno, pero le va a operar a tu paciente, y, pero todo lo que uno paga y todo lo que uno pasa para tener que. Tiene que prácticamente mendigar y suplicar a algún político para poder llegar a él. Porque no, es que te vas a hacer un traslado y vos te vas. Caramba. Si no tenés país, no te morís, boludo. Este es un país donde no. Si no tenés contacto, te morís, nomás ya directamente.
0: Y uno empieza a tener. Dar razón a esta situación cuando siente en la piel la verdadera situación, hasta inclusive lo que dicen, se queda corto, ¿verdad, Lucía?
1: Cortísimo, se queda corto. Cortísimo.
0: Porque no sé, ya, porque a veces no. Vaya mala que tú ya están todos confabulados. Disculpe, ven a veces garrotera, Ina. Cada rato la a Ina, entonces. Qué triste, ¿verdad? Qué penosa es la situación que se vive en IPS con lo que está manifestando. Y qué permisivos son las autoridades de la institución también, ¿verdad?
1: Claro, bueno.

0: Para que irnos hasta allá, dice Juan. Acá con los insumos traumatológicos pasa lo mismo. Te dan de un lado la lista y del otro lado te está esperando el proveedor.
1: No, increíble.
0: Yo cuento directamente ya en base a mi experiencia, pues.
1: Sí.
0: En la impotencia, la persona que está acompañando allá al paciente no le queda otra que contarme y me dice, hay que venir a ver nomás acá como uno tiene que cambiar estilo de vida si no quiere estar así. No, es muy triste, bro. Muy triste. Otra situación. La calle 6 de octubre, Luz.
1: Sí.
0: Tiene 1, 2, 3, 4, 5 nuevas lomadas
1: Ay, huepete.
0: que fueron instaladas. Según la municipalidad, ellos no dieron la orden y tampoco es obra de ellos. Fueron instaladas prácticamente de forma particular. Una de las lomadas está en una bajada pronunciada. Mira. Una bajada acá, una bajada y acá una
1: Sí.
0: arriba. Acá hay un puentecito. ¿Vale? Totalmente prohibido según ley de tránsito.
1: Ley
0: ¿Vale?
1: entonces.
0: Hasta ahora nadie nos hace, ya hay mucha gente que ha reclamado. He visto en las redes sociales porque accidente era PT. ¿Vale? Pues vos llegás todo allí con la velocidad porque bien salís de una curva y entras ahí. Y te vas a encontrar feroz lo más. Mal hecha encima. ¿Vale? Hay que ver un poco cuándo la municipalidad va efectivamente a actuar. Yo ya espero nomás que el mío PC venga y rompa todo y todo raro. ¿Para qué te voy a mentir? Yo ya espero que el mío PC venga y rompa todo y todo raro. Acá está la otra. Esta ya está a la altura del barrio San Juan. La otra está en barrio San Miguel,
1: Pero y
0: barrio
1: por
0: San
1: año
0: Juan.
1: leí lo más.
0: No. Tenés que torcer todo tu vehículo para poder cruzar.
1: Qué bueno. Felicidades a los hermanos de la República Federativa del Brasil por el día de su independencia. Hoy están celebrando
0: Quiero completar
1: 200,
0: más.
1: ¿sí?
0: Algo más, un idioma y otro. Es la sexta lomada. Es menos de 3
1: Pero
0: kilómetros
1: ¿quién
0: de.
1: es lo que coloca?
0: No tiene un cartel, Lucio, mira. Yo en su momento lo había visto a Dani Morales colocando, instalando las de la zona de San Roque. Pero estas ya son en el barrio San Juan. Mira.
1: Me están
0: La
1: colocando de
0: sexta
1: vuelta.
0: lomada.
1: Por el día de su independencia saludamos a todos los
0: ¿Cuánto cumplió?
1: brasileros. 204 años.
0: 204.
1: Una ciudad que se...
0: Un país.
1: Un país, perdón, una nación que salió de los yugos de los portugueses, ¿verdad? Un 7 de septiembre del año 1822. Esto es lo que podemos destacar un poco de la historia.
0: ¿Feriado tienen ellos?
1: Sí, hoy es feriado en el Brasil.
0: Entonces, por ahí en Ciudad del Este, entonces,
1: Sí,
0: de mano
1: puente
0: largo.
1: Tuxaue, pero hay un estricto control, me parece, en el puente. Pero bueno, demostramos nosotros cordialidad a los que vienen a visitarnos hoy en este día tan especial. Felicidades a los hermanos de la República Federativa del Brasil por su fecha de fundación, ¿verdad? Como nación de independencia. Y el grito de Ipiranga me dice, oye, Igor, y leí, man. Entonces, felicidades a la República Federativa del Brasil por el día de su independencia.
0: Hoy es también el aniversario de la Federación Presidente Franco de Fútbol de
1: Sí,
0: Salón, 7 de septiembre,
1: felicidades.
0: mismo día de la, en este caso, de la
1: Fundación,
0: independencia
1: independencia.
0: de Brasil, ¿verdad? Así que felicidades a toda la gente que está a cargo de la Federación Presidente Franco de Fútbol de Salón, la más gloriosa del país,
1: Sí,
0: ¿verdad?
1: lo que están y lo que ya fueron
0: Los que están
1: y
0: y los que estuvieron
1: lo
0: y
1: que
0: los que vendrán
1: estuvieron,
0: y
1: no, y lo que pasaron a mejor
0: sí,
1: vida también, ¿verdad? Porque
0: también.
1: hay que reconocer y ser grato con aquellas personas quienes han hecho historia con la Federación Presidente Franco de Fútbol de Salón, que una de las selecciones más laureadas del campeonato de las nacionales del Paraguay. Y es que muchas, pero muchas felicidades también. Eso sí es fundación, ¿verdad, Lucía? El otro es
0: Sí,
1: independencia,
0: sí.
1: para que no confundamos. O sea, yo me estoy confundiendo un poco, ¿verdad? La independencia del Brasil es hoy y día de la fundación de la Federación Presidente Franco de Fútbol de Salón. Y el frío va a continuar, Lucía.
0: No sé,
1: Va ella ya iguaína.
0: y mañana ya la temperatura es un poco más elevada que la de hoy, ¿verdad? Y el miércoles sí que ya la mínima es muy superior, ¿verdad?
1: Bien, les comento a nivel país cómo se presenta la temperatura, muy baja, una mínima de 4 grados centígrados se registra hoy.

0: comenzar la jornada en nuestro país. Se espera que el frío continúe mañana. Anuncia una jornada fría, fresca, con cielos escasamente nublados, vientos del suroeste, sin probabilidades de lluvias o tormentas eléctricas en el territorio paraguayo. Se esperan que las condiciones sean similares, estables mañana martes. Sin embargo, desde el miércoles se producirían lluvias y tormentas eléctricas en gran parte del territorio paraguayo, incluyendo Asunción. La semana en Paraguay arranca frío, con frío, un frío intenso. En Asunción registra hoy una temperatura de 8 grados del amanecer y se espera una temperatura de 20 grados y una mínima de 7 en la capital durante toda la jornada. También se esperan temperaturas mínimas de 4 grados en algunas zonas, especialmente la zona sur del país. Los índices subirían levemente mañana con mínimas de 11 grados y una máxima de 27 en la capital. Lo siguiente, se espera un aumento más notable de la temperatura con máximas de 30 grados y una mínima en torno a los 20 grados. Habla de, por lo menos en el Alto Paraná, una mínima de 6 y una máxima de 20 grados, lo que indica la Dirección General de Meteorología a nivel país. Lucía, audiencia.
1: Y en lo que tiene que ver con el Alto Paraná, de forma específica, 3.5 grados, mejor dicho, lo que respecta a la sensación térmica, la temperatura ambiente 6 grados, humedad 70%, viento 12 kilómetros la hora del sector sur-sureste. Para el resto de la jornada, dice, frío a fresco, cielo parcialmente nublado, vientos del sureste mínima de 6, máxima de 20. Para mañana martes, frío en las primeras horas, luego cálido por la tarde, cielo parcialmente nublado, nublado, vientos del sureste y luego variables, mínima 11, máxima 24. Y el miércoles, fresco, cálido, cielo mayormente nublado, vientos del sureste y luego variables, lluvias dispersas con ocasionales tormentas eléctricas, mínima de 17, máxima va a ser de 24 grados, según lo que respecta y lo que indica la Dirección de Meteorología. Saludos afectuosos a la familia Coyote Beer. Celebró 5 años.
0: Saludos a Carlos.
1: Celebró ayer la familia Coyote Vira, así que para ellos, nuestro saludo. Ellos están sobre la Avenida Mondal, kilómetro.
0: 4700. 4 y media de mañana ya. Felicidades a la gente de Coyote, a la compañera, la licenciada Lourdes Montiel y al amigo Carlos. Felicitaciones por estos 5 años de perseverancia. Ya por Anduye y Lomita, ¿qué tal está la venta, verdad? Hoy por nada dice, pues ya pagar ya vienen de alquiler, ya. Ese es lo fundamental. Si uno paga su alquiler y si no tiene. Pero antes dile ahí ya tu vaina, Lucía. Porque los alquileres son bastante picantitos a la. Pues, yo me imagino. La mensualidad a la cuota, comida de tobilla y tiraban, ¿verdad? Bueno, como no hay plata para nada, los legislativos subirán 20.7% para pagos de hora extra a funcionarios, Lucía. Sueldos.
1: ¿Qué pasó?
0: Y los legislativos subirán el 20.7%, donde hay la plata. Entonces tienen que ingeniarse para los legislativos. Incrementos suman 68 millones de dólares en remuneraciones básicas a personal, dietas. 125 parlamentarios concentran el pago de casi 50 mil millones de guaraníes de forma mensual. El Poder Legislativo prevé destinar 4.658 millones equivalente a unos 721.287 dólares al pago de remuneraciones extraordinarias adicionales a funcionarios durante el 2027. El monto representa un aumento del 20.7% respecto al presupuesto vigente. Esta diferencia de 800 millones se traduce en 123.877 dólares estimado al cambio actual. Porque el Ministerio de Economía, en un contexto de crisis sanitaria y un déficit de proyecto presupuestario del 3.9%, con una importante incidencia de viejas deudas, especialmente con constructoras y farmacéuticas. Al desglosar el total, se observa que la Cámara de Senadores concentra el grueso del presupuesto para este concepto, 2.400 millones, inflando de esta manera un 33% del gasto de este año. El siguiente, el Congreso Nacional, 1.600 millones, que representa 200 millones más,

0: La totalidad de plata para gente, bueno, seguramente los funcionarios realmente hacen trabajo sucio de aquellos irresponsables senadores y diputados que no van a su a realizar el trabajo, ¿verdad? Pero y ya tuvo ya. Mientras que para la salud no hay plata, para estos parásitos se les tienen que buscar alternativas para, porque ninguno a veces tienen un cargo de relevancia, a no ser que sea jefe de ascensor, jefe de cafetería, jefe de coffee break, mozo, jefe de mozo, ¿verdad? No estoy discriminando la labor, pero usted es mozo, cafete, está en la cafetería y ¿el otro cuál es? Ascensorista.
1: Ascensor.
0: No, es un trabajo noble, pero 10 veces más de lo que ustedes ganan. Ganan allá. Y hasta inclusive tiene un sobresueldo llamado cargo de
1: Responsabilidad en el cargo. Responsabilidad en el
0: responsabilidad
1: cargo.
0: en el cargo. Luego termina. Una vergüenza, solamente ocurre en Paraguay.
1: Bueno, vamos a mirar un poco lo que traen en portada los diferentes medios a nivel país. Estoy mirando mal las imágenes de Hugo Javier. Se rompió todo el pómulo. Mira. Socorro.
0: Seguramente convulsionó algo por el estilo y se golpeó, ¿eh?
1: Y es lo que dice el boletín oficial, ¿verdad? Que ese es el. Pues te digo, ya más tempranito, todas las
0: Información era
1: versiones
0: que
1: era de que
0: recibió golpazo,
1: fue
0: todo golpe.
1: brutalmente golpeado, ¿verdad? Y el boletín oficial cambia completamente lo que respecta a lo que ocurrió ahora. Pero seguramente en las próximas horas se va a tener mayores detalles ya cuando tenga una evaluación completa por parte de los médicos.
0: No es joda lo que le pasó a vos, Javier, ¿eh?
1: Y hasta podemos decir que es,
0: Nadie le hace consuelo
1: no
0: acá.
1: sé si natural, ¿verdad? Pero el tema de la CB con la situación que está viviendo, después de cómo estaba, ¿verdad? Es más o menos de esperarse, ¿verdad? A ver un poco lo que dice portada del diario ese color, dice ministro teme reclamos en masa si cede ante médicos. Convertiría la excepción en regla, dice el titular del Ministerio de Economía y Finanzas. Lejos están de relajarse los puntos de vista de médicos y gobierno, sobre todo tras la postura manifestada por el ministro de Economía, Óscar Lovera. Señaló que si el Ejecutivo cede ante peticiones de los profesionales de blanco, abrirá la posibilidad a otros gremios estatales de peticionar lo mismo. Y ese fue el tema, ¿verdad? Que vos le das a los médicos y después ya te salgan los docentes y otros
0: Los
1: sectores.
0: docentes también ya se van a manifestar.
1: Claro, ya se suman también a la movilización, pero si se materializa el pedido de los médicos, temen que después la avalancha sea la de los docentes de forma específica. Dice, según el Ministerio de Economía y Finanzas, el incremento salarial del sector médico, además de elevado, se produce en un año no normal por las elecciones municipales inminentes. Las elecciones municipales son en menos de 30 días. Yo no he visto. Bueno. Algunos oportunistas también, ¿verdad? Pero.
0: Una cosa no tiene nada que ver con la otra. No veo yo ligado a una presión política,
1: Si
0: porque
1: ese ha
0: no.
1: sido unas nacionales o qué podría ser,
0: Sí.
1: ¿verdad? Más municipales. Bueno.
0: No.
1: Aquí hay una realidad que es necesaria, ¿verdad?
0: Mira, así en 14 años no te alzaron el salario y estás pidiendo. Yo creo nomás, Lucía, que es justa el pedido de reivindicación salarial. El problema es que el gobierno no tuvo la capacidad técnica, negociadora. Porque esto hace rato se tenía que negociar. Y no un presidente ausente que se va en los rallies, se va. El
1: Hasta ahora no se
0: presidente tenía
1: pronunció
0: que estar
1: Peña.
0: preocupado ante esta situación, poner la cara y hablar, entablar una conversación y buscar una alternativa de ¿cómo es? De tiro y afloje, ¿verdad? Esto es lo que podemos y ¿qué les parece? Pero esta 400 mil guaraníes, 900 mil guaraníes, no, una burla de Lucía. No corresponde después de 14 años que estás pidiendo un reajuste salarial. Discúlpenme, algunos estarán en contra, ¿verdad? Pero yo estoy a favor de los médicos. ¿Ustedes saben lo que cuesta formar a un médico? ¿Ustedes saben de que cuántos años tiene que estudiar un médico para que llegue a ser, para que pueda estar en un hospital? Como mínimo, 9 años. Y para ser especialista, cirujano y compañía necesita como mínimo 10 años.

0: Y no, es el tema de que todo en la nacional, no señora, no señor, la capacitación, la formación del docente, prácticamente todo en el sector privado lo sí. Y es muy caro. ¿Cómo va a ser cuata? Le estoy formando a una médica. Mi hija es médica. Y ahora estamos con otro desafío en hallar a mi hija menor, también quiere estudiar medicina. Y estamos viendo para que el próximo año empiece su especialización, ¿verdad? Y la más económica está en una base de 3 millones. Ahí ya le da la pauta de lo difícil, lo complicado que es para ir a ganar 4 millones de guaraníes o 5 millones de guaraníes, que no te alcanza. Decía uno en el sábado, si ustedes quieren ganar plata en la profesión, yo les recomiendo, dijo su profesor, estaba recordando anécdota, ¿verdad? Es mejor que vayan a plantar mandioca o maíz, ahí van a ganar plata. Y realmente, pensándolo bien, no está mal la idea. Ahora la mandioca está cara y el maíz también. Pero alguien tiene que cuidar nuestra salud. Alguien tiene que hacernos las cirugías cuando las necesitemos. Ojalá que nunca, ¿verdad? Pero los accidentes ocurren. Y necesitamos profesionales médicos capacitados. Tienen que preguntar un poco cuánto el Brasil le paga a sus médicos. Hay que preguntar un poco en Argentina cuánto pagan a sus médicos. Y allí quitar un parámetro de cómo estamos en Paraguay con relación a la paga a nuestros profesionales médicos, ¿verdad? Ahí este nomás tenemos que hacer una reflexión y analizar un poco cuál es el, si son justas o no son justas, fundamentalmente el pedido de reivindicación que están teniendo los médicos. Podemos estar de acuerdo, podemos estar en contra, pero en verdad, si alguien te pide su suba de salario después de 14 años, mi humilde opinión es de que está en pleno derecho de reclamar después de 14 años un reajuste salarial. Seguimos, Lucía, por favor.
1: Sí, completa tapa del diario ese color. Dice también en Caacupé, el obispo Celestino Ocampo dijo ayer que es penoso que se sufra por falta de recursos en los hospitales mientras se despilfarra dinero público. Diputados se destacan ante, aunque por ser impunes, raboneros. Se burlan de todo, dice. Diputados se destacan, aunque por ser impunes, raboneros. Yaceretano informa sobre sus generosas remuneraciones extraordinarias. Olimpiada de Matemática causa furor en alumnos de Misiones. Entorno de campaña sucia anticipó un fallo judicial. Más revelaciones saltan en chats de celular clave. Y apuran ley que relajará límites bancarios al IPS. Cartismo mete mano al proyecto, denuncia legislador. Es lo que trae en portada el diario ABC Color y en la contratapa, preludio de primavera en compañía Cabañas. Época ideal para dar un nuevo rostro al hogar, dice. Está la fotografía de muchas flores que ya están justamente listas a la espera de lo que va a ser el inicio de la primavera.
0: Una maceta de rositas. Está en una base de 25 mil guaraníes, sí. El más barato. Y nada. Yo compré el martes de la feria un limón injertado, limón Tahití. Y es enanito, Lucía. Pues ella es y peitémosle y discúlpame que te salte de las flores a un cítrico, ¿verdad? Un árbol. Y me compré una rosita para Liliana también para su jardín, ¿verdad? Y me vendió a 25 mil guaraníes. Creo que está barato porque se puede hacer, viene dos más o menos en una maceta. Eso es bastante interesante para ir renovando, para ir hermoseando un poco la casa fundamentalmente.
1: Hay que mirar un poco aquí en los espacios que se tienen también, ¿verdad? Más allá de lo que es la feria como tal, ¿verdad? Y uno justo aquí en frente a Radio Concierto, Los Viveros, ¿verdad? Y otra prácticamente a 200, 300 metros del puente, del semáforo ahí en el cruce del kilómetro 1, ¿verdad? Espacio bastante lindo y veo que tiene muy buenas flores, ¿verdad?
0: Y está también la
1: Del doctor Amadeo.
0: del profesor Amadeo
1: Profesor, perdón.
0: y la ay, ay,
1: Sí,
0: la
1: Escobar.
0: la familia.

0: Ya, es joven.
1: ¿Él y dónde está?
0: En una... A ver un poco. Está la casa del intendente. Está la parroquia.
1: La
0: ¿Sí?
1: parroquia de Sagrados
0: Sí,
1: Corazones.
0: y por ahí está. Sí. La profesora Irene. El profesor Amadeo. Saludo a Rodrigo. Estará escuchando el programa también. Ellos tienen... Lleva una canela más o menos de 1 metro ya, Lucía. Plantea ahí en el fondo, que va a dar una muy buena sombra. Sí, señora. Seguimos.
1: Vamos a mirar un poco también lo que trae en portada el diario Última Hora. Dice en esta jornada del lunes 7 de septiembre, obispo condena a muertes por falta de fármacos mientras otros despilfarran. En misa central de Cacupé exhortan a no postergar la salud. Monseñor Celestino Campos criticó despilfarros en tanto que inocentes mueren por falta de medicamentos. Ministra de Salud admite que la dimisión de 293 médicos preocupa. Los más formados están renunciando, es lo que dijo la ministra.
0: Hizo un pronunciamiento oficial, se dio lectura de la iglesia con relación a esta situación. Y se imaginará lo que va a ser el 8 de diciembre, ¿verdad?
1: Fotografía principal, una capital de veredas destruidas. Entre enero y junio de este año, la Municipalidad de Asunción emitió 1.192 notificaciones por veredas en mal estado a frentistas. Del déficit fiscal al lavado, 11 tareas del país según el Fondo Monetario Internacional. Y acuerdo tarifario extenderá el uso discrecional de recursos de Itaipú, advierte ex titular de la ANDE. A ver, un poco la contra, dice calle Cultura lleno de color y alegría el barrio San José. Eso no están los deportivos hoy.
0: Ganó Olimpia en un partido tempranero, ¿verdad, Lucía?
1: Sí, jugó ayer en horas de la mañana. Jugó ante el equipo de Sportivo Trinidense, terminó ganando 2-1, estaba ganando 1-0. Empató Trinidense y terminó cosechando el segundo para poder definir lo que tiene que ver con el triunfo. Pero antes, el sábado, el líder del torneo volvió a ganar. Estamos
0: Sí.
1: hablando de Sportivo 2 de mayo, le ganó 2-1 a San Lorenzo, sigue firme solo en la cima de lo que tiene que ver con el torneo y clausura del fútbol paraguayo. La siguiente fecha, mejor dicho, la décima, es entre puntero y escolta. Juega, en este caso, 2 de mayo ante Libertad, el partido de la próxima fecha y el más relevante para ver qué es lo que pasa ahí con la cima ahora.
0: Un
1: En
0: lindo
1: otro.
0: partido también va a ser Olimpia Deportivo Luqueño.
1: La próxima
0: Qué
1: fecha.
0: partidazo hizo Luqueño ayer, Lucía.
1: Perdió 2 a 1.
0: Perdió, pero partidazo fue. Partidazo. Legalmente partidazo. Muy atractivo el partido.
1: El otro juego de ayer, en horas de la tarde, fue el de Libertad ante Rubiñú. Terminó ganando, mejor
0: Sí.
1: dicho, 4-2 el equipo de Libertad. ¿Verdad? Y cerró la jornada, al menos ayer, Sportivo Ameliano con su triunfo 2-1 ante el Sportivo Luqueño.
0: Partidazo.
1: Hoy se cierra la fecha con otros dos partidos. Guaraní contra Recoleta a las 16 horas y 18:30 horas tenemos el choque de vecinos, Cerro Porteño contra Nacional. La tabla de puntuaciones: 2 de mayo tiene 21 puntos, Libertad tiene 19, Olimpia tiene 16, Nacional que juega hoy tiene 15, Trinidense está con 14, Sportivo Emiliano con 13, Cerro Porteño con 10, al igual que el Sportivo Luqueño y Guaraní. Rubiñú tiene 8 puntos, Recoleta tiene 7 y San Lorenzo sigue con un solo puntito, bien en el fondo de la tabla. No tiene que ver con las puntuaciones cumplida en parte la fecha 9 de la
0: Sí.
1: clausura. Hoy se completa con dos partidos.
0: Olimpia está a 5 nada más de la punta y Cerro está a 11.
1: A 11, ha faltado
0: Hoy
1: un partido.
0: puede
1: Juega
0: acortar.
1: contra un equipo que tiene también ambiciones, ¿verdad? Porque
0: Sí,
1: Nacional
0: juega
1: de
0: muy bien.
1: ganar hoy va a ser tercero. Va a pasar nuevamente al tercer puesto. Nacional. Nacional viene a ganarle a Libertad 3-0 mitad de
0: Sí,
1: semana.
0: así.
1: Vamos a ver qué es lo que pasa esta tarde noche con los equipos en el torneo paraguayo, ¿verdad? A ver, un poco 5 días, qué es lo que trae con relación a la cotización de las principales monedas. Dice El diario económico 5 días, parece que.

0: No dice nada todavía. Les cuento la cotización directamente. Dice en esta jornada, a ver un poco Ciudad del Este, el dólar 5.900, 5.960. El real está 1.125, 1.150. El peso está 3.6, 3.9. Y el euro en la compra 6.790 y en la venta 7.090 guaraníes.
1: Muy bien, así están las cosas. 6 de la mañana, 57 minutos. Vamos a la pausa.
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0: 7 de la mañana, 20 minutos. 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
1: El triple black de, te le digo triple, las bolillas extraídas del resultado del 6 de septiembre, Lucía.
0: Bien, Ale, ¿está algo?
1: Sí, de los 1.500 millones, 12 aciertos, 11 aciertos, 2.200.000 guaraníes. 10 aciertos, 50.000 guaraníes cada uno. Y, 9 aciertos. Esto van a cobrar, recuperar sus cartones, ¿verdad? En la cantada de los 1.000 millones, hay personas que dieron 13 aciertos, 12 aciertos, 11 y 10 aciertos. En la tercera cantada de los 900 millones de guaraníes, hay personas que hicieron, 14 aciertos, 13 aciertos y 12 aciertos. Y están los premios, los ganadores también de los 500.000 guaraníes. Y el ganador, Lucía, de la RAN 1500 Rebel 4x4, es el cartón número 6.000 o 634.734.
0: 634-734,
1: Ahí
0: mira,
1: está.
0: oche, qué número más.
1: Sí, 634.734, la ganadora de esta RAN 1500. Y el ganador es del ABM G310R, del sorteo de este domingo. Está número de cartón. Estos son cuatro, Lucía. Cuatro, ¿verdad? Hay cuatro
0: Sí,
1: números acá.
0: cuatro.
1: El 551.463, el 660.989, el 667.462 y el 67.900.070. Aquí. 679.070 son los ganadores entonces de lo que fue el Telebingo Black, ¿verdad? Del sorteo de este de ayer, domingo 6.
0: Te
1: 10
0: vienen a contar
1: millones.
0: lo que hay
1: 10
0: para...
1: millones, pero un ratito. 10 millones se lleva
0: Ese es el dúo.
1: el dúo.
0: Capiata.
1: 579.857 fue vendido en la ciudad de Capiatá. Y hay también otro. En la terminación, el 57, se lleva 50.000 guaraníes cada uno. O sea, todos tienen premio. Las terminaciones también. Entonces, ¿qué tenemos esta semana, Lucía, por favor?
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1: Muy bien, que hay 25 millones, sí, 50 premios
0: Sí, 50.
1: espectacular. Está. ¿Y el costo del cartón?
0: 10 mili.
1: Ahí está, Televingo.

0: 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Vamos a ver si el compañero Marcelo Benítez ya está en circuito informativo. Hay muchas novedades que queremos compartir con la audiencia de lo sucedido en este fin de semana e inicio de semana en el Alto Paraná, fundamentalmente en el ámbito de la Policía Nacional, porque hay muchas novedades que se han registrado en el ámbito policial. Entonces hay que estar actualizando porque Rosario y Media Yaracuy, Lucía. La
1: Larguísimo.
0: 10, 11 hojas, mía, mínimo,
1: Muchísimo.
0: inhala de informe policial. Pero Marisa,
1: Muchísimo.
0: la subcomisaria Marisa tiene la capacidad de reducir en los hechos más relevantes, ¿verdad?
1: El compañero Marcelo seguro que nos va a decir el rango, ¿verdad? Pero en este caso ya prácticamente pasa a ser una compañera. Jessica Salinas es la encargada ahora de
0: Ha de ser una
1: enviar los
0: suboficial,
1: informes
0: Lucía.
1: y compañía.
0: Una suboficial. Marcelo Benítez, ¿cómo estás, compañero? Buen día.
2: Buen día, Lucio, o Lucía, Wilson, la audiencia de Radio Concierto, ¿cómo están?
0: Bien,
2: Les
0: muy bien.
2: saludo como siempre en esta
0: Marisa y Marcelo.
2: jornada fría del día lunes, pero bueno, ya aguantar 20 días, pero no hay, bueno, hay que estar despedido, ¿cómo estamos?
1: Bien, señor, ¿y
0: Bien,
1: vos?
0: bien.
2: La verdad es que Marisa, mucho frío con la señora comisario, ¿cómo sabe? Otro día Marisa, los días.
0: Sí. Menos mal hay cafecito y todo ahí en la oficina, tranquilo. Pero lo que estira es el mate, ¿eh?
2: Y realmente hoy me veo acá un cafecito, debe ser mañana un cafecito así bien rico café. Bueno, vamos a las informaciones de la materia de resumen policial que tenemos en esta jornada del día lunes, ya sea lo que dejó el fin de semana, 8 hechos de homicidio. Mucho de eso, bastante trágico, ocurrieron también en la zona del Alto Paraná, compañeros. Y esto va también de repente en unos sectores que van con el alcohol de por medio, ¿verdad? Pero son cosas que ocurren y bueno, ya son parte de la información del fin de semana. Bueno, los detalles con la subcomisaria Marisa Balmoni. ¿Cómo está, subcomisaria? Buenos días, gracias por seguirnos como siempre.
3: Buenos días para la audiencia. Y tuvimos bastantes novedades en lo que fue el fin de semana. De los más resaltantes, tuvimos en las últimas 24 horas 2 detenciones de personas, 6 aprehendidos por distintos hechos, una recaptura de preso, incautación de automóvil, de motocicletas, robo agravado, entre hechos de homicidio también y accidentes de tránsito que también nunca falta durante el fin de semana especialmente. El puesto policial número 2 se comunicó un hecho de lesión grave producida con arma blanca y posterior fallecimiento del mismo ya en el Hospital Distrital de Mingaguazú y también la aprehensión del presunto autor. Este hecho ocurrió el día de ayer a las 23:30 horas aproximadamente en el kilómetro 11 lado Acaraú, asentamiento Sagrada Familia. Víctima fatal, Lorenzo González Martínez, de 33 años de edad, domiciliado en el mismo lugar, quien registraba orden de captura sobre un supuesto hecho punible de violencia familiar y otro por supuesto hecho de robo agravado. Esto ya verificado posteriormente durante el procedimiento y siendo aprehendido por el hecho, un ciudadano de 18 años de edad, domiciliado en el kilómetro 10 Lago Mundado. La comisaría 12 Itacurú comunicó la aprehensión de persona en flagrancia por desacato a una orden judicial e incautación de vehículos por exposición al peligro. Realizado procedimiento este a las 17:30 horas del día de ayer. Por el hecho fue aprehendido una persona, un ciudadano de 40 años de edad, domiciliado en el barrio San Sebastián de Itacurú, quien cuenta con antecedentes por homicidio doloso. También la comisaría sexta de Presidente Franco comunicó la detención de una persona por transgredir medida cautelar de arresto domiciliario, procedimiento realizado el día de ayer a las 16:30 horas aproximadamente en la vía pública del barrio Fátima. Por el hecho detenido un ciudadano de 20 años de edad. La subcomisaría 11 del área 5 del presidente Franco comunicó detención de persona por poseer orden de captura. Procedimiento realizado anoche a las 20:15 horas aproximadamente en el barrio Fray Luis de Bolaños. Detenía una mujer de 55 años de edad, domiciliada en el mismo barrio. La comisaría sexta comunicó la aprehensión de un ciudadano en la vía pública, supuesto autor de un hecho de abuso sexual en niños, en este caso víctima una menor de edad, por el hecho aprehendido un ciudadano de 23 años de edad. La comisaría tercera de Barrio Obrero comunicó en otro procedimiento aprehensión de persona en flagrancia por la presunta comisión de hecho punible hurto agravado ocurrido el día de ayer a las 10:50 horas aproximadamente en la vía pública, área habitacional número 3, aprehendido un ciudadano de 23 años de edad, quien había roto una ventanilla de un automóvil, sustrayendo de el interior propiedades de la víctima, identificada como Cintia Elizabeth Tenayo Adorno. La comisaría cuarta de barrio Pablo Rojas comunicó la aprehensión de persona por supuesto hecho de violencia familiar, aprehendido un ciudadano de 29 años de edad, quien además contaba con antecedentes por otro hecho también. Comisaría quinta comunicó aprehensión de persona por supuesto hecho de hurto agravado y recuperación de objetos, procedimiento realizado el día de ayer a las 12:30 horas aproximadamente, aprehendidos dos personas de 39 y 29 años de edad respectivamente, quienes además contaban con antecedentes por violencia familiar, hurto agravado, robo agravado, resultando víctima Ramón Fariña Cáceres, de 62 años de edad, domiciliado en el barrio San Ramón de la ciudad de Hernandal.
2: Bueno, Lucía, ya una parte quería también consultarle a la comisaría sobre el tema ocurrido en la jurisdicción del barrio Santa Ana. Esta situación luego envuelve a una familia, ¿verdad? Un sobrino a un tío, ¿verdad? Es una especie de preocupación también que se da, pero ocurrió el fin de semana, que como a mucha gente aquí de Ciudad del Este, este hecho ocurrió en la zona de Santa Ana, un hecho de prácticamente homicidio, ¿verdad? Los detalles el fin de semana también, comisario.
3: Sí, este hecho habría ocurrido específicamente el viernes a las 8:30 horas aproximadamente en el interior de una vivienda del barrio Amambay, donde resultara víctima Abel Encina Ovelar, de 50 años de edad, domiciliado en día en el lugar, y se indicó como supuesto autor del hecho de homicidio a un sobrino suyo ya aprehendido, en este caso un ciudadano de 29 años de edad, aparentemente adicto a algún tipo de estupefaciente, según manifestaciones de testigos y personales que llegaron hasta el lugar para el procedimiento.
2: El hecho que fue bien procesado siempre fue evidente prácticamente.
3: Y es así, aparentemente sí. Habría ocurrido en...
2: El 18 de viernes y el sábado fue la información, llegaron toda la policía en el lugar.
3: El sábado a la mañana, sí. Fue el... que se realizó el procedimiento.
2: Gracias, gracias, comisario.
3: Muchas gracias.
2: Bueno, también, Lucio, tenemos informaciones de la gente de investigaciones de la Policía Nacional, donde detuvieron a un ciudadano, creo que dos ciudadanos uruguayos, y tengo la información precisa, con un vehículo robado. Se va a correr, ¿no? La vehículo robado de Coalto para nada, y la Policía de Investigaciones lograron la atención de este ciudadano. Vamos a hablar del procedimiento de la vía pública, que está en la línea dentro del barrio San Pedro de Ciudad del Este, detenido Alejandro Osvaldo Vargas Cordero, de la ciudad de Uruguaya, y Sebastián Ignacio Mengueliz, de la ciudad de Uruguaya también. Ambos recientes con la captura de las causas mencionadas por el robo de un vehículo. El vehículo que yo tenía es un vehículo robado prácticamente. Se pudo encontrar varios detalles dentro del vehículo, también edición en efectivo, dólar mexicano, una maleta de color azul, con vestimentas varias. Las vestimentas varias, lo que pasa también bastante Claro, la gente de la policía, por eso también fue detenido a estos ciudadanos uruguayos ayer.

0: policía de investigación de Lucía y audiencia de Radio Concierto.
1: Muy bien, muchas gracias Marcelo, muy amable compañero, que tenga una excelente semana.
0: Dale, y nosotros nos damos la vuelta.
1: Muy amable, muchas gracias. Un día como hoy, un 7 de septiembre del año 1940, fallecía en un trágico accidente aéreo, lo hacía el entonces presidente de la República del Paraguay, el general José Félix Estigarribia, junto a su esposa Julia Miranda Cueto y el piloto de aviación militar capitán Carmelo Peralta, quienes iban a bordo del avión Potes 25 número 7 que lo transportaba a San Bernardino. Había partido de la base aérea de Ñuguazú a las 11:10 de la mañana tras la insistencia del entonces presidente de la República, quien no quiso esperar que vuelva de una misión el avión que transportaba habitualmente, una Breda 44, que se encontraba transportando un enfermo del Chaco a Concepción, finalmente así volando hacia la eternidad en el Poet, avión que había combatido gloriosamente los cielos chaqueños. El avión cae en la zona actual del distrito de Loma Grande, falleciendo en el acto todos los tripulantes, encontrándose los cuerpos del presidente y su esposa abrazados. El accidente fue ocasionado por la ruptura con desprendimiento de cigüeñal, por lo que el hélice destruyó parte del ala superior derecho del avión. El piloto, por el héroe de la guerra, el capitán Carmelo Peralta. Posteriormente, de manera póstuma, el general José Félix Estigarribia fue ascendido al grado de mariscal. Así fue el trágico final de quien fuera conductor victorioso del ejército paraguayo en la guerra del Chaco contra la República de Bolivia. Agradecido al general Cayo Rafael Arrillaga por el efeméride en el recordatorio, ¿verdad?, de esta fecha. También queremos invitarles, 139 aniversario de la Asociación Nacional Republicana, celebramos este viernes, además inauguran el tinglado del polideportivo de la seccional, ¿podemos llamarle este polideportivo ahora?
2: Sí, polideportivo.
1: 1500 metros cuadrados de techados de la parte deportiva de la seccional colorada, esto va a ser a partir de las 19 horas este 11 de septiembre. Invita al presidente de la seccional y candidato a intendente municipal de la lista 1, Arnold Ramírez. Vamos a la pausa, 7:39.
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0: 8 de la mañana, 2 minutos. 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
0: Está Will, ahí vamos a molestarle un poco, está en la caminata el candidato del Partido Colorado para la Intendencia Municipal de Ciudad del Este, Rigoberto Chamorro. ¿Cómo estás? Qué gusto saludarte, buen día.
2: Buen día, Lucio, aquí en el microcentro de la ciudad, 5 de la mañana recorriendo. Me acompañó hoy el gobernador César Landi Torres y vinimos a caminar, a trabajar y a hablar con los trabajadores en la vía pública.
0: Qué triste, Rigoberto. Disculpame que esa tristeza se vive en las calles. Digo, la gente con mucho entusiasmo se van bien temprano a trabajar, pero es una vergüenza la dejadez. Es un gallinero donde las gallinas ponen huevo de oro, Rigoberto. Yo no sé si nuestras autoridades, disculpame, porque te haga una crítica a ustedes los políticos directamente, ¿verdad? Yo sé que vos tenés proyectos para Ciudad del Este, pero horrible están las calles. Esa es la manera de recibir a los turistas de nuestro país, a quienes vienen a dejar su dinero para mover la economía del Paraguay, Rigoberto. ¿Verdad que es una tristeza, Río, esta situación?
2: La verdad que un señor lloró, una señora también lloró. Muy temprano ahora los reclamos. Y legalmente nos deja triste y que yo nada más soy un candidato de la lista 1 y escuchar los plagueos sanitarios públicos no funciona. No hay agua dentro del sanitario, los baches, la basura, los desagües fluviales y cloacal. En un lado están saliendo las cloacas en las calles, y bueno, y ese es nuestro día a día en el mismo centro. Pero la gente madruga, esa gente trabajadora que viene bien temprano, las 3:30, las 4 de la mañana ya llegan a su lugar de trabajo para abrir sus casillas, para colocar su mercadería. Y bueno, vinimos a conversar con ellos y a escucharles la inquietud, los mototaxistas, los trabajadores alternativos, también los taxistas, en fin, los reclamos generalizados son estos puntos, Lucio.
0: Me imagino que amplía un poco en esto, si llegas a ser electo intendente municipal, Rigoberto, de demostrar en 100 días qué es lo que se va a hacer en estos lugares. Primero, que decías, vamos a limpiar los 44 barrios de Ciudad del Este. Segundo, está el mercado. Yo no sé si segundo, primero está el centro y el mercado, porque estamos hablando de la misma situación, de la misma porquería, porque a veces te va, mi hermano, allí en el mercado y no podés caminar ni hacer compras por el olor nauseabundo que genera la cloaca que sale, que expiden allí del mercado. Y creo que la situación, ojalá que no lleguemos a ese extremo, ¿verdad? Allí en la parte del microcentro, Rigoberto.

0: No, la verdad que la pasada hicimos hace 15 días que limpiamos un domingo de tarde el mercado de abasto y salieron todas esas gente, encontraron el lunes primera hora que estaba limpio, que amaneció limpio, caldeado, tiramos toda la basura. Y el microcentro también está en la misma condición. Esos días vinieron a bachear, yo hice mi reclamo, hice un video. Y así no podemos hacer, no puede ser que nuestro gobierno que se comporte, ¿verdad? Estamos de mal en peor, estamos aquí estoy cerca de la ruta internacional, los baches, la basura, y llegan los turistas, llegan caminando, no hay peatonal para cruzar, nadie respeta, se le bocina, falta muchas cosas, Lucio, pero bueno, vinimos para conversar y a escuchar la inquietud de la gente, y ese es nuestro día a día también, faltando pocos días para las elecciones, ¿verdad? Y entonces estamos dialogando aquí con la gente de la vía pública, con todos los trabajadores.
1: Si llega a ser intendente Rigo, tu oficina va a ser esa parte nomás, porque ahí están los problemas, porque allí se genera riqueza, allí se generan recursos, allí hay que darle seguridad a la gente, tanto a los que llegan y a los trabajadores, Rigoberto, ¿eh?
0: Y mira que tengo un proyecto, esta semana arrancamos la iluminación de Camilo Recalde y Emiliano Restornante. Solicité a la ANDA, porque los vecinos a la noche es por la seguridad, es muy oscuro, agarro todo lo que son famosos, el famoso viciante y los rateros y también el microcentro de la ciudad. También la solicitud que de los baños públicos que no funciona, imposible entrar, no queremos hacer videos por respeto. Así se queja. Esta semana solicité también allá arriba para que mande unos 30 linces, llega esta semana para cuidar el microcentro. Hubo asalto, hubo tiroteo y estamos en una situación lamentable, Lucio, que tenemos que cuidar el microcentro de la ciudad porque de acá sale todo para la población entera, para todos y a nivel país también.
1: Qué linda reunión hicieron en una de las empresas liderada por una presidente de seccional aquí en Franco. Realizaron una reunión en el barrio Boquerón, tengo entendido. Un encuentro con la abogada Fátima Sartorio y todo el equipo de trabajo saliendo un poco de esa. Bueno, es lo tuyo también, Río, porque son gente emprendedoras, son gente trabajadora de Ciudad del Este, ¿eh?
0: Y el sábado nos invitó y estuvimos ahí bien temprano tomando mate, conversando con los trabajadores de la empresa y también estar cerca y hablarle un poco, motivarle también, porque no todo el trabajo, el sacrificio siempre es mutuo, tanto como la señora Fátima le agradezco por esa iniciativa de ella que nos invitó a una reunión de desayuno y conversamos con todas las mujeres trabajadoras, la logística, de la cocinera, y bueno, y en fin, conversamos, estuvimos bien cerca y le agradezco de corazón por esa invitación, Lucio.
1: Encuentro en una reunión a dos candidatos a concejales, a Poroto Guerín y a Israel Barreto. Qué lindo es hacer campaña así, Rigo, de forma mancomunada, en base de la unidad, y que estén yendo en lugares invitados también por esta gente, porque seguramente hay gente que simpatiza con Israel y están también la gente que simpatiza y lo tiene como candidato a Poroto Guerín.
0: Y la verdad que sí, estamos caminando, trabajando, conversando, y yo como candidato a intendente de la lista 1, presentándole a dos jóvenes que están también muy motivados, queriendo trabajar por nuestra querida ciudad. Y ese es el anhelo del equipo, lo que nosotros soñamos, cuidar nuestra ciudad, porque hay que dejar un legado, y también los jóvenes son lo que van a liderar en este proyecto, porque de los jóvenes nació este proyecto y yo nada más voy a estar como un líder con ellos, como famoso el Papa Guazú, para poder guiarle y acompañarle a este proyecto. Yo voy a ser el líder de ellos y llevar como intendente municipal.

0: padre. Estoy muy confiado primero por Dios, también confiado por el pueblo esteño y esta esperanza que vamos a honrar a todos, a cada uno de los paraguayos, de las paraguayas que habitamos en esta bendita tierra, nuestra querida ciudad, Lucio.
1: Río, la presencia del gobernador es un respaldo sumamente importante. Volvemos a donde están recorriendo, porque hay un trabajo enorme que se tiene que hacer en alianza, gobierno departamental, gobierno nacional y también el gobierno municipal. Si cada quien da su parte, creo que va a facilitar y va a agilizar los trabajos de mejoramiento, pero de manera urgente, en el microcentro de Ciudad del Este, Rigoberto.
0: Y la verdad que el gobernador escuchó, yo justo le veníamos ya contándole y diciendo la inquietud de los trabajadores, que no se respeta en el lado brasilero la cuota de compra.
1: Sí.
0: Y hoy escuchó de los propios trabajadores y ahora mismo está llamando de la vía Cancillería para poder ir a poner frente a esto para que se respete la cuota de $500 que está de compra de turismo. Entonces escuchó también y por eso mismo yo le invité que camine hoy conmigo madrugando también aquí en el microcentro de nuestra querida ciudad. A las 5 el gobernador ya llegó en frente a Mona Lisa, fue nuestro punto de partida y vino a escuchar también la inquietud y justamente escuchó todos los reclamos de los trabajadores.
1: Rigoberto, una reunión importante con los docentes, o sea que estás llegando en todos los estamentos gremiales, con aquellos quienes siempre están también en un liderazgo fuerte dentro de la política o son autores fundamentales de la construcción de Ciudad del Este, en la cual es lo que necesita el candidato de la lista 1, tener aliados comprometidos para construir con una política diferente la capital del Alto Paraná, Rigoberto.
0: Sí, la verdad que es muy importante las reuniones con los supervisores, con los directores, con los técnicos y docentes. Más de 300 docentes tuvimos reunión este fin de semana que pasó. Le agradezco mucho ese momento que me dieron, ese espacio que me dieron de almuerzo en su horario de almuerzo. Me regalaron un encuentro. Y fue muy importante porque la educación es el pilar del crecimiento de nuestro país, de nuestra ciudad. Y entonces fue una amena reunión, mucho aprendizaje. Y como siempre, hablando con la gente, con los educadores, siempre se aprende algo. También le debo mucho a mi formación de la escuela, del colegio que yo estuve. Y me sentí muy honrado, Lucio, y muy contento por ese día de reuniones, un conversatorio que hicimos. Y le agradezco a la directora departamental, uh-huh, a la doctora Ana Ríos, que convocó a todos sus supervisores, directores y docentes.
1: Rigoberto, ¿cuál es la actividad para este 11 de septiembre? No sé si me estoy adelantando demasiado, pero como muy acelerado andamos, ¿hay alguna actividad central en la cual vas a participar o tipo pesebre mañana en tiempo seccional por seccional le visitas a Rigoberto?
0: No, seccional por seccional es la idea para conocer, para familiarizar y para compartir con cada uno. Nosotros, eso fue el encuentro de todos los presidentes seccionales que tuvimos. Eso fue eso, en esa reunión conversamos y llegamos a un acuerdo que cada seccional van a hacer su festejo y yo voy a estar recorriendo, visitándole para compartir, sea un asado, un almuerzo, una cena. Ese día va a ser un día festivo y que voy a estar visitándole a cada uno en su casa, cada presidente en su seccional, Lucio. Ese es el acuerdo que tuvimos.
1: Rigoberto, te liberamos porque al que se le está pecheando tenés que ir a asumir el compromiso también con el gobernador. Así es que te enviamos un gran abrazo. Gracias por atendernos y que tengas un excelente día, Rigoberto.
0: Sí, estamos aquí en el microcentro de la ciudad visitándole y vamos a continuar nuestra caminata. Gracias, gracias y un fuerte abrazo para toda la ciudadanía esteña. Y que no se olviden, el 4 de octubre, la lista 1. Que aprende para votar por la lista de una independiente. Entonces, le agradezco de corazón y una vez más que me den tu voto de confianza. Un abrazo, Lucio.
1: Muy amable. Lucia. Rigoberto Chamorro, candidato a intendente municipal de la lista 1 de Ciudad del Este, un nuevo modelo de gestión, recorriendo con el gobernador.

0: Del Alto Paraná está realizando el trabajo justamente político legalmente, lo cierto. El año muy por hacerle a Roberto para darle pie a la conversa Ibaiza.
1: Iván.
0: Una
1: Sí,
0: vergüenza.
1: totalmente,
0: Yo no
1: totalmente.
0: sé si nuestras
1: Con todo lo que
0: autoridades.
1: genera, tendría que haber sido una prioridad el microcentro de
0: O
1: Ciudad.
0: me invitan. Un domingo que no pueden sacrificarse e ir a hacer el bacheo ahí. Déjense na de figuretear. Déjense na de ir a perder su tiempo detrás de delincuentes que tienen que responder ante la justicia. Tienen que responder y deben a la ciudadanía. Déjenle a aquellos quienes tienen problemas con la justicia que respondan él y que se defienda él ante la justicia. Pero Ciudad del Este, el microcentro, no puede estar de la manera que está. Es vergonzoso la situación de las calles. Ese es Luis María Argaña, Lucía. Después, es una verdadera vergüenza en la situación calamitosa que está esta avenida, que es la más transitada por los shopping que se tiene, ¿verdad? Por de renombre y que son visitados por miles y miles a diario. Y encontrar ya no son más baches, ya son zanjas. Calles erosionadas, ven Duma y ven Mías. En pleno centro. Es increíble. No estoy diciendo algo, no estoy descubriendo América, pero en esa situación iba esta gente. Anda y Catuño, pues yo continúo. Es demasiado vergonzoso la situación de nuestras autoridades, la dejadez que tiene la parte del gallinero, donde las gallinas ponen huevo de oro, peso. Millones de dólares se genera ahí, Lucía. Y miles de trabajadores tiene el centro de Ciudad del Este. Y los que llegan, es terrible. ¿Qué responsabilidad va a tener el próximo intendente de Ciudad del Este? Y recorrer con el gobernador y que él palpe la necesidad de la gente, esa tristeza que tiene esa gente de que tiene que trabajar en medio de cloaca muchas veces y lleno de baches, que hasta inclusive al caer uno de los neumáticos de auto, camioneta, moto, ya le salpica sus mercaderías. ¿Y cuántas pérdidas ya ha ocasionado eso? Es imposible que nuestras autoridades entiendan porque ellos no recorren posiblemente esos lugares.
1: Por lo visto que no.
0: Y no van a entender lo que le estamos diciendo. Y vamos a decir, están llorando y allá en radio de concierto, y vamos a llorar siempre, porque nosotros tenemos muchos amigos y familiares que trabajan en el microcentro, y es lamentable la dejadez de las autoridades de la parte fundamental donde se generan recursos, que es Ciudad del Este. ¿Y por qué no también el mercado municipal de Abasto? Esa gente se merece un mejor lugar de trabajo. Instándole a la gente que puedan recurrir con total tranquilidad para que hagan sus compras. Allí la plaza ya se vendió todo. Ya no hay más plaza ahí. Ya se vendió prácticamente todo. ¿Y quiénes son los que vendieron? Los administradores del mercado. Prácticamente. Y es una lástima que no puedan solucionar sistemas cloacales allí en el mercado. A nivel de la Osquima de Lucía. Acuerdo, yo Arice, ajá, te lo está y pira, y amarla, o sea, la da y otra cosa, y te la
1: Yo
0: ha
1: ahí no,
0: servido, joder.
1: guácala. Fíjate en algo.
0: Terrible, niño. 8:20 minutos.
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0: Creemos en el futuro renovador del coloradismo, porque nuestro ideal se nutre de la fuente eterna de nuestros pasos históricos. 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
0: Está el compañero Alfredo Villalba, creo que está por el hospital distrital de Presidente Franco, ya está con la gente allí, viendo un poco la...
1: ¿Renunció el doctor Matías?
0: Renunció. Vamos a ver qué novedades tenemos por allí. Alfredo Villalba, ¿cómo estás, compañero? Que tengas una bendecida semana, buen día.
2: ¿Qué tal, Lucio? Cordial saludo para ti, para Lucía, son compañeros móviles, oyentes de esta fría mañana. Estamos aquí por el hospital distrital de Presidente Franco. Brevemente saludo aquí a la directora Andrea Jiménez. ¿Cómo le va? Bendecido día.
3: Buen día, ¿cómo están? Lucio, ¿cómo estás?
0: Bien, bueno, doctora, aquí, buen día.
2: Aquí ya te saludo, Lucio.
3: Hola, hola.
0: ¿Qué tal, doctora? ¿Cómo está Andrea Jiménez? Qué gusto saludarte. Buen día.
3: Buen día. ¿Cómo estamos? Y acá todos en la batalla siempre.
0: en la trinchera, diría, doctora, porque los lunes...
3: Exactamente.
0: Los lunes aquellos que aguantaron... Voy a aguantar el lunes, no me voy a consultar. El famoso paraguayo deja su salud prácticamente para... el inicio de semana, como si el hospital no esté abierto los domingos, ¿verdad? Me imagino la cantidad de pacientes hoy en los hospitales, doctor. O sea, en el hospital distrital de Franco.
3: Así mismo, pero este fin de semana estuvo bien movido luego nuestra urgencia. El sábado principalmente estaba cargadísimo la urgencia, cargadísimo.

0: Es más, tuvimos intubados, que derivamos a otro departamento, todo así. Estaba cargado luego la semana, hasta pediatría y todo.
1: ¿Seguimos teniendo problemas de cuadros respiratorios o ya estamos recibiendo también con problemas de trauma, doctora?
0: No, cuadros respiratorios decididamente continuamos. Justamente la nenita el día de ayer, una de 3 añitos, que se fue por una crisis asmática grave, se fue a la terapia de Inerán, por ejemplo, ¿verdad? Seguimos teniendo cuadros respiratorios en adultos también, y más en los niños, ¿verdad?
1: Doctora, ¿y otras patologías de lo que tenemos los fines de semana? ¿Qué podemos hablar, doctora, sobre el tema?
0: Y no, las complicaciones que son de las enfermedades crónicas, ¿verdad? Que famosas, última hora dejamos realmente, como dijiste vos al inicio, ¿verdad? El famoso diabetes que no se compensa, el diabetes que no se controla, que ya viene con su SUSUA, que el SUSUA para el diabético es una complicación súper grave ya luego, porque ellos no se curan rápido la herida, y así sucesivamente, heridas de piel que no se curan los diabéticos porque mal controlados, ¿verdad? Entonces su metabolismo no destecha rápido como debería de ser, ¿verdad? Entonces tenemos nuestras complicaciones todavía. Tuvimos pacientes con ¿cómo se llama? Cardiopatías complicadas. De todo hay.
1: Totalmente. Doctora, ¿cómo están nuestras obras en ejecución? ¿Qué proyectos se tienen al respecto en la finalización?
0: Nosotros tenemos terminada la obra de la gobernación, el del pabellón adolescente, que está terminada la obra por la gobernación. Nuestra urgencia, que prácticamente ya, hoy en Paypal llegamos, porque la cantidad de pacientes que recibimos y eso ya otra vez, ¿verdad? Ya los consultores, los 5 consultores ya están siendo usados, porque como espacio es lo que nos falta, ¿verdad? Entonces ya están siendo usados, ¿verdad? Entonces eso es lo que tenemos. El proyecto es tener recursos humanos para habilitar dichos lugares, ¿no?
1: El tema de medicamentos, doctora, por lo menos los esenciales y aquellos que están empadronados en el Hospital Distrital de Franco, especialmente para los que consumen para la presión, para la diabetes, y lo básico que ustedes utilizan en el hospital, ¿cómo estamos, doctora?
0: Justamente hoy estaba ya recibiendo reporte de la jefa y me dijo que tenemos, pero no es demasiado, ¿verdad? Como todos ustedes saben, nosotros la afluencia de pacientes que tenemos, que son fuera de nuestros distritos, son muchísimos, ¿verdad? Y por lo menos tenemos, pero no es suficiente, ¿verdad? Ya tenemos varias cosas que nos faltan, pero que ya obviamente se manda lo que sería el INI, que es el que vos haces tu reporte para la región sanitaria, para que ellos sepan qué es lo que vos tenés y qué es lo que no tenés y qué es lo urgente que te tiene que reponer, ¿verdad? Así en rojo sale, ¿verdad? Entonces ya mandamos al parque sanitario y solamente aguardamos que llegue el encargamento de asunción para que nos repongan, por decirlo así.
2: Doctora, ¿qué tal? ¿Cómo estás? Buen día, directora.
0: Bien, bien.
2: Directora, ¿cuál es la situación con la renuncia del doctor Guatíez?
0: Sí, él me presentó a mí su renuncia el día miércoles, si no estoy equivocada. Él me presentó su renuncia y justamente hoy conversé otra vez con él para ver si es que quiere que de verdad informe su renuncia, y él quiere que informe su renuncia, ¿verdad? Y nosotros seguimos dando vueltas, ¿verdad?, para no enviarle el informe a lo que es su renuncia, porque nosotros agarramos la renuncia de acá y tenemos que informar a la región sanitaria, ¿verdad? Y entonces yo me fui a conversar otra vez con él el día de hoy, hablé con él y todo eso, y él dice que quiere que mande, porque eso es una medida de protesta de parte de él, me dice. Entonces no tiene nada que ver con el resto del circo que se armó anteriormente. No, nosotros hablamos bien, tratamos de llevar la fiesta en paz, como te digo, porque lo nuestro no es personal, lo nuestro es meramente profesional, por decirlo así, por cuestiones de organización. Hoy me fui, me acerqué otra vez a hablar con él, porque justamente tuvimos otra vez un percance hoy con una familiar de paciente, ¿verdad? Pero todo bien, y hablé con él con respecto a eso, y él quiere que nos mande su renuncia. Justamente me habló hoy.
2: Entonces estamos hablando de que su renuncia se da en el marco prácticamente de la protesta de los médicos, no de aquel conflicto que se dio.
0: De apoyo, no. De apoyo a sus colegas neonatólogos, que son, es textual, te digo lo que él me dijo, en apoyo a sus colegas neonatólogos que fueron ninguneados, dice, los de los Octavio, los del San Pablo, los del Nacional. Estas son palabras textuales que él me dijo hoy a la mañana.
1: ¿Es el único médico renunciante oficialmente del hospital, doctora?
0: Un anestesiólogo también que tengo, que es de la guardia martes día, y

0: Jueves, miércoles día y jueves noche también es el renunciar.
1: Serían dos entonces.
0: Dos.
1: Ahí tenemos los Valencia en anestesiología y ahora se suma esto, doctora.
0: Así mismo es.
1: Y bueno. En líneas generales, entonces, doctora, estamos caminando con tropiezos, pero no hay tiempo para quedarse a lamentar por el tropiezo más que continuar con el compromiso asumido y responder a las necesidades de nuestra gente.
0: Así mismo, y eso es lo que estamos nosotros todavía al día hasta que el doctor Federico decida que ya no, ¿verdad? Porque aparte de lo que sería la renuncia de los dos médicos que son renuncias a su rubro, tenemos lo que son las renuncias a los cargos administrativos, que sería toda la parte médica de las jefaturas médicas, la administrativa, el de la dirección que está lo ahí latente, todos presentaron otra vez su renuncia al cargo. O sea que estamos ahí como dice mi mamá.
1: Y bueno, doctora, le agradecemos por cedernos este tiempo. Le deseamos el mayor de los éxitos. Qué difícil y complicado está esta crisis sanitaria. Dios quiera que se pueda solucionar teniendo con los soldados que se tenían. Están afrontando crisis. Imagínese usted hoy con médicos renunciantes. De hecho, que esto van a seguir cumpliendo con sus compromisos
0: Sí,
1: con todo este tema de
0: así.
1: preaviso y compañía. Y luego van a ser dimitidos, cambiados, ojalá. Yo sé que es difícil decir a rey muerto, rey puesto, ¿verdad? Porque son especialistas. El doctor Guatíes es un cirujano de renombrado. Para mí es una gran pérdida para el hospital, seguramente para usted también, conociendo la capacidad profesional del mismo. Y ojalá, doctora, se solucione todos estos inconvenientes que se tiene a nivel país, que haya diálogo y que nuestra salud pública pueda gozar de buena salud, doctora Andrea, ¿eh?
0: Así mismo es realmente, no, la capacidad del doctor Batier no se duda ni un segundo, eso es, no, no, ni nunca vamos a dudar, ni siquiera desconfiar, como se dice, ¿verdad? Pero te digo nomás, pero realmente cansa, Lucio, cansa. Yo, como siempre le digo a usted, cansa muchísimo estar, porque es todos los días, es gestionar algo, y como le dije a Alfredo una vez y a otros compañeros, ¿sabes? Hay veces que vos querés hacer y no podés hacer. No tenés cómo hacer, ¿entendés? Y hay que hacer. Está otra vez el extremo, el que viene y te presiona porque fulano de tal, porque fulano de tal, porque el que te reta, que te trata mal el viernes, todos los días de prácticas así, viene gente que te trata mal y que te dice que fulano me engano, no me interesa, no me importa, no me, lo siento señora, se va a hacer lo que tiene que hacer. Y después viene el que no tiene ni siquiera nada y ya vos mismo ya recurriste a todo ese fulano me engano, otra vez, ¿verdad? Y no hay respuesta, entonces otra vez, en el extremo y extremo hay. Y es
1: Doctora.
0: la diapositiva. Te quedas
1: Doctora.
0: ahí y le hablas bien al paciente y le sos sincera como tiene que ser a tu familiar y a hasta ahí llegamos, ¿verdad? No,
1: Totalmente.
0: es difícil, ya te digo, estar en un cargo, ahora yo no sé, es muy complicado.
1: Doctora Andrea, te mandamos un gran abrazo. Gracias por atendernos siempre. A veces te
0: Dale.
1: molestamos fuera del horario de trabajo. Te pido disculpas de forma personal, pero gracias por responder, doctora, porque a veces las
0: Dale, está muy bien
1: necesidades
0: eso.
1: urgen, entonces le molestamos únicamente a la cabeza de nuestro hospital porque tenemos confianza y por confianza también. Así es que, doctora, el mayor de los éxitos para usted y que tenga una excelente semana.
0: A las órdenes siempre. Igualmente, chao, chao.
1: Muy amable. Alfredito, gracias por estar por allí, compañero. Muy amable, hasta la recta final.
2: Hasta la recta final, Lucía.
1: Que Dios bendiga nuestra semana. En minutos llegan los compañeros de HDP. Por último, Lucía.
3: Sí, hay dos partidos esta tarde, noche, 16 horas Guaraní contra Recoleta y a las 18:30 horas Cerro Porteño Nacional para cerrar la fecha 9 del clausura.
1: A las 17 horas retomamos actividades para comentar la tarde. Mañana 6 minutos en buenas manos.
3: Chau.

0: Hasta aquí es todo lo que tenés que saber.
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0: Buen día, bienvenidos todos a HDP, 9:07, hoy lunes 7 de septiembre del 2026. Buen día, don Héctor Guerín.
1: Buen día, Néstor Esquivel, buen día a toda la audiencia.
0: Buen día, Lucía Margarita Villamayor.
2: Buen día, Nelson Héctor, a los oyentes de HDP.
0: El tribunal que juzga la causa Miguel Prieto Vallejo sobre lesión de confianza está decidiendo y comunicando en estos momentos su resolución sobre los incidentes planteados el lunes pasado. Vamos a escuchar ese juicio oral y público, se desarrolla en Palacio de Justicia en Asunción. Justo entra en receso ahora. Acabó de decidir el Tribunal de Sentencias sobre los incidentes planteados la semana pasada. Entiendo que escuché sobre exclusión e inclusión probatoria, Héctor, y inclusión de declaraciones de testigos. Es importantísimo escuchar, porque hay una lista. He visto y escuché que, por ejemplo, algunos que están siendo juzgados ahí pidieron la inclusión de declaraciones de personas, así como la fiscalía pidió la inclusión de documentos, Héctor. Habíamos detallado la semana pasada. El tribunal acabó de decidir eso. Yo creo que en algunos minutos va a estar esto como para retroceder y escuchar todo, ¿verdad? Desde el comienzo. Cuando digan.
3: 30 minutos del
0: comienzo. Es mucho desde el comienzo. Pero viste que decide todo, pues. Muchos fueron los incidentes. La última parte vine escuchando recién aquí en estudio ya. Por ejemplo,
1: Emily Vanessa. Y retrocede 15 minutos. Si es 30 minutos, retrocede.
0: Por ejemplo, 15. Emily Vanessa Florentín pidió la declaración de su marido. Que según dice, es el jefe operativo de la empresa Banemi. Su marido.
1: ¿Quién es su marido?
0: Y no sé yo. Está el nombre ahí. Vamos a escuchar seguramente en una última parte, Cuando digan, ponemos en nuestra página del Facebook, es la transmisión en vivo en YouTube de la Corte Suprema de Justicia, receso declarado por el tribunal en estos momentos. Vamos a escuchar, cuando digan, sí, estamos ahora.
4: Por tanto, tampoco existe una circunstancia nueva que justifique reabrir la decisión adoptada en la etapa intermedia. Además, tenemos que tener en cuenta que tampoco estamos ante lo previsto en el artículo 327 del Código Procesal Penal, que habla de una cuestión prejudicial y dice que procederá cuando sea necesario determinar en un proceso extrapenal la existencia de uno de los elementos constitutivos del hecho punible, caso en el que tampoco nos encontramos, por lo que solicitamos también el rechazo de este incidente. La inclusión de 4 personas de la lista de 25 como supuestos testigos de hechos nuevos. La defensa principal del señor Miguel Prieto, con adhesiones de las demás defensas, también solicitó las declaraciones de los señores Ever Benítez, Carlos Rotella, Alba Espínola y Jenny Baez. Sostienen que recién fueron localizados hace unos días y que integran una lista que estaba en un informe policial sobre personas vinculadas a la entrega de kits y que no residirían en Ciudad del Este. Según la propia defensa, estas personas formarían parte de una nómina de personas que fueron objeto de diligencias investigativas.

y cuyo contenido ya era conocido por todos. Por consiguiente, el conocimiento de estas personas que pretenden incorporar, hoy señalando que fueron recientemente localizadas, no es algo novedoso, y ya tenían conocimiento de ello en la audiencia preliminar, donde tenían los nombres de todas estas personas y pudieron haber sido oportunamente ofrecidos como testigos. La sola afirmación de que recién fueron encontrados recientemente no resulta suficiente para convertirlo automáticamente como una prueba sobreviviente, por lo tal también solicitamos el rechazo de este incidente. La inclusión del siguiente incidente es la inclusión de los 56 testigos anteriormente ofrecidos y rechazados por el juez penal de garantías. Es también un incidente planteado por la defensa del señor Miguel Prieto con adhesiones de las demás defensas. Solicitan la incorporación de estos 56 testigos, alegando que el juzgado de garantías cercenó arbitrariamente la cantidad de testigos, limitando el ejercicio de la defensa. Afirman que servirían para acreditar la entrega de los kits y cuestionaron que el autointerrogatorio número 16 no había estudiado realmente los agravios. La defensa reconoce expresamente que estos 56 testigos ya fueron ofrecidos anteriormente, incluso señalan que ahora depuraron la lista y que habían ofrecido una cantidad mayor, y ahora esas personas seleccionadas consideran importantes para el conocimiento de la entrega de los kits. Esta afirmación también demuestra que no estamos ante un hecho nuevo o ante un hecho que ya no fue estudiado tanto por el juez penal de garantías como por el Tribunal de Apelaciones. Por lo tanto, el Ministerio Público también solicita el rechazo de este incidente. Lo que existe es una discrepancia de la defensa con la decisión que fue adoptada por el juez penal de garantía en cuanto a la cantidad y pertinencia de estos testigos, que ya fue estudiado en la etapa preliminar. El juicio no puede convertirse en una tercera instancia de revisión de cada una de las pruebas que ya fueron estudiadas tanto por el juez penal de garantía como por el Tribunal de Apelación. Por lo tanto, solicitamos también el rechazo de este incidente. La inclusión de una copia anterior del tomo 1 por supuesta adulteración de foliaturas, incidente presentado por la defensa de los señores José Félix Cáceres y Nelson Segovia con adhesión de todas las demás defensas. Señala la defensa de los señores Cáceres y Segovia que en la audiencia preliminar no pudieron acceder a todos los bibliografos y que el Ministerio Público adulteró las foliaturas de la carpeta fiscal. Señaló que el tomo 1 no coincide con la fotocopia que ellos tienen del tomo 1, que tiene está borroneado con corrector, que tiene otras foliaturas. Señala que las foliaturas no coinciden con su copia, que se extrajeron algunos documentos, pendrive y otras pruebas, y señaló que la fiscalía extrajo pruebas de la defensa que se encontraban en el tomo 1 y que por esa razón en nada coinciden las foliaturas con la copia que ellos mismos tienen. Bueno, una diferencia de foliatura no acredita por sí sola la adulteración del contenido de la carpeta fiscal. Respecto a este planteamiento, tenemos que la defensa pretende incorporar una copia simple del tomo 1 del cuaderno de investigación fiscal porque sostiene que posee una foliatura diferente a la que ellos tienen. Lo primero que debemos aclarar es que una diferencia en la foliatura no demuestra por sí sola ninguna adulteración del contenido de la carpeta fiscal. La foliatura

constituye una cuestión administrativa tanto del Ministerio Público como del Poder Judicial, una cuestión administrativa de las actuaciones. Naturalmente, el Ministerio Público, cuando presenta su acusación y remite las actuaciones al órgano jurisdiccional, estas deben encontrarse debidamente ordenadas y foliadas. El Ministerio Público no tiene la obligación de tener la carpeta fiscal foliada en todo momento. La obligación de tener la foliatura correcta es cuando se remite al juzgado penal de garantías con la acusación. El artículo 347 establece que con la acusación el Ministerio Público remitirá al juzgado las actuaciones y evidencias que tengan su poder y pondrá a disposición de las partes por el plazo de 5 días. Posteriormente, el artículo 352 vuelve a establecer expresamente que presentada la acusación, el juez notificará a las partes y pondrá a disposición las actuaciones y las evidencias reunidas durante la investigación para que puedan ser examinadas en el plazo común de 5 días. Es decir, la ley estableció expresamente una oportunidad procesal para que las defensas revisen las actuaciones y evidencias que acompañan a la acusación, y el artículo 353 les permitía precisamente dentro de esta etapa señalar los vicios formales para plantear cuestiones incidentales correspondientes. Por tanto, la defensa tuvo la oportunidad procesal suficiente para controlar cada uno de los tomos que fue remitido al juzgado por el Ministerio Público, revisar su contenido y confrontar con las copias que tenían para plantear cualquier irregularidad o una irregularidad concreta que hayan advertido antes de la audiencia preliminar. Tenemos que aclarar también que el cuaderno de investigación fiscal nunca estuvo oculto o inaccesible para las defensas. Estuvo a su disposición en todo momento, tanto en el Ministerio Público como en el juzgado. Inclusive estuvo varios meses antes de la audiencia preliminar, porque la audiencia preliminar se suspendió en varias ocasiones. Tuvo tiempo suficiente para revisar cada uno de los tomos. Si ahora pretenden otorgar relevancia procesal a una diferencia de foliatura, no explicaron qué documento fue alterado, qué documento fue sustituido, qué actuación fue incorporada irregularmente, qué contenido de la copia anterior no coincide con la copia que ellos tienen y sobre todo qué perjuicio le causa a sus defendidos el que las foliaturas hayan cambiado. Ninguno de estos cuestionamientos realizó la defensa, por lo que estamos ante una cuestión material de organización del cuaderno de investigación fiscal y no ante una adulteración de la investigación. La foliatura no constituye la prueba. La defensa no puede transformar una diferencia numérica en una presunción de adulteración, y mucho menos justificar mediante este incidente que esa diferencia de foliatura tenga que ser una adulteración de los documentos que se encuentran en ella, ni tampoco que le cause algún agravio irreparable a su defensa. En caso de que hayan documentos que fueron extraídos, según señala la defensa, que fueron extraídos de la carpeta fiscal, la defensa tuvo la oportunidad de ofrecer nuevamente esos documentos en la audiencia preliminar. Por tanto, también solicitamos el rechazo de este incidente. El sexto incidente es la inclusión como testigo del asesor jurídico de la Municipalidad de Ciudad del Este, el señor Ricardo Romero Fatecha, solicitada también por la defensa de los señores José Félix Cáceres y Nelson Segovia. Según la defensa, el abogado fue quien acompañó a los funcionarios, a los asistentes fiscales, o colaboró con ellos para la ubicación de las personas vinculadas a la entrega de los kits. El haber acompañado o colaborado con los asistentes para ubicarle a ciertas personas, a hacer una diligencia del Ministerio Público

base a los hechos que van a ser juzgados en este juicio, por lo que su pertinencia no se encuentra justificada y solicitamos el rechazo de este incidente. Inclusión de 4 coberturas periodísticas, solicitado por la defensa de la señora Sirle Alcaraz. Solicita incorporar 4 videos o coberturas periodísticas de los meses de abril, mayo, junio y julio del 2020 para demostrar la persistencia de la crisis social y sanitaria y justificar la urgencia de la contratación por la vía de la excepción. En la atención a que la defensa lo que pretende demostrar es una cuestión que de una crisis social y sanitaria de público conocimiento que no requiere ser probada, solicitamos el rechazo de esta de este incidente, tomando en consideración que todos sabemos las restricciones con las que nos encontrábamos en esa época, no solamente en la época de la entrega de los kits, sino posteriormente. Esto tampoco justifica la forma de contratación. La forma de contratación se justifica de acuerdo con las leyes vigentes. Además, en la presente causa existen instituciones y organismos de control que justamente se encargaron de evaluar dicha situación, es decir, la forma de contratación por la vía de excepción para la adquisición de estos kits. Por lo que solicitamos también el rechazo de este incidente. El siguiente incidente es el incidente de nulidad de acusación por falta de fundamentación, específicamente del numeral 3 del artículo 347, formulado por la defensa de la señora Emily Vanessa Florentino. La defensa sostiene que la acusación carece de lógica y objetividad y congruencia. Cuestiona por qué la empresa Vanemi de Emily Florentin fue acusada mientras otros proveedores no fueron incluidos en la acusación y discute los montos, facturas, el stock y la supuesta simulación de operaciones, por lo que solicita la nulidad de la acusación. Tenemos que el artículo 347, numeral 3, exige la fundamentación de la acusación con la expresión de los elementos de convicción que la motiva. Esta exigencia fue controlada en la audiencia preliminar. El juez penal de garantías concluyó que la acusación cumple con todos los requisitos del artículo 347 del Código Procesal Penal. Si bien es cierto, la defensa de la señora Emily Florentin no planteó un recurso de apelación contra esta porción en referencia a este incidente, igualmente el juez penal de garantías hizo un análisis integral de la acusación y resolvió que la acusación cumple con todos los requisitos del artículo 347 y esta resolución, como ya señalé, fue también objeto de revisión por el Tribunal de Alzada, que concluyó que efectivamente el juez penal de garantías resolvió conforme a derecho y confirmó en su totalidad el auto interlocutorio número 403, por lo que también solicitamos el rechazo de este incidente en atención a que ya fue resuelto en otras instancias. Inclusión del testigo Diego Ayala Ábalos. La defensa de la señora Emily Vanessa Florentín solicita la declaración de su esposo Diego Ayala Ábalos, quien era el jefe operativo de la empresa Vanemi, para sostener que existían operaciones logísticas y provisión de productos durante marzo del 2020. En atención a que la defensa señaló la pertinencia de la declaración de este testigo, el Ministerio Público no se opone a su inclusión, atendiendo a que el mismo, según señaló la defensa, va a declarar sobre la existencia de operaciones logísticas y provisión de productos durante el mes de marzo del año 2020. El siguiente incidente es la exclusión.

0: de mi documento por tratarse de copias simples, también formulado por la defensa de la señora Emily Vanessa Florentín, solicita excluir documentación individualizada como obrante en el tomo 6, alegando que se tratan de copias simples. La sola condición de que sea una copia simple no determina automáticamente la exclusión o invalidez de una prueba. En todo caso, el tribunal es quien va a valorar el contenido y el valor probatorio de estos documentos que son copias simples, e incluso como medida de mejor proveer puede solicitar que sean traídos a la vista del tribunal los originales de estos documentos. Por lo que el solo hecho de que sean copias simples no significa que tengan algún defecto legal, no individualizaron que tengan algún defecto legal que invalide esta prueba. Por lo tanto, también solicitamos el rechazo de este incidente. El último incidente es la exclusión del informe DAIE referente a un menor, también formulado por la defensa de la señora Emily Vanessa Florentín. Solicita excluir el informe por contener el nombre, datos y fotografías del hijo menor de la acusada, señalando, invocando la protección constitucional y el artículo 29 del Código de la Niñez y la Adolescencia. En este punto debemos distinguir la protección de la identidad de un menor de la exclusión integral de un elemento probatorio. Si existe información que identifica a un menor, dicha prueba debe ser protegida. El tribunal tiene la facultad de adoptar las medidas de reserva necesarias para impedir su difusión o limitar la publicidad del dato. El propio artículo 368 del Código Procesal Penal permite restringir la publicidad cuando afecte la vida o la intimidad de las personas, cuando afecte la vida o se examine a un menor, la vida privada o se examine a un menor. Por lo tanto, solicitamos también el rechazo de la exclusión total de esta prueba y subsidiariamente que se dispongan las medidas de reserva necesarias respecto a cualquier dato identificatorio de menores que se encuentren en dicho informe. Es todo.
1: El tribunal pasará a deliberar si pueden permanecer cerca de la sala. A resolver.
2: ¿Cuánto tiempo o no?
3: Y ahí es. ¿Cuánto tiempo dice ahí? ¿Cuánto tiempo dura ahí? Justo hablé ahí y dice cuánto tiempo, pero estoy mirando permanentemente el en vivo y todavía no retomo, ¿eh? Pero son muchos los incidentes, Héctor, ¿eh?
4: Sí, de ambas partes se leyó, de ambas partes, leyó sí. Todos los incidentes, hice un resumen de todo lo que se planteó en el primer día del juicio, cada uno con su posición. Todavía no hay una decisión, ahora van a deliberar,
3: sí,
4: y a la vuelta ya van a tomar las decisiones. Y ahí ya avanza el juicio oral. Yo te digo una cosa. Yo no sé si es consciente, son conscientes de esta gente que van a ir a las cárceles. Con todo ese cúmulo de pruebas. Ahora el caso del hospital regional. Demasiado muchas pruebas hay en contra de ellos. Se van y posan ahí, se presentan como novios, como pareja ideal, como modelos de pasarela, utilizan el tribunal, la sede del Poder Judicial como pasarela.
3: Sin lugar a dudas, Héctor Prieto está haciendo uso de este juicio oral mediáticamente muy bien,
4: sí,
3: y tiene mucha gente que le acompaña, ¿eh? Mucha, sí, gente, digo, cuando hablo de mucha gente, es los medios, ¿verdad?
4: Sí.
3: Que le siguen la corriente, ¿eh? Y he visto, viste que acá, siempre decimos en cada pueblo, ¿verdad? Nos conocemos todos, ¿no?
4: Sí.
3: Y sabemos cómo es el tema, porque vos haces mención a la llegada de un desfile de moda, decís vos, ¿verdad? Uh-huh. Prieto y Valeria Romero de la Manito, en tribunales en Asunción. ¿Cuándo qué, verdad? Quienes están alrededor de ellos mismos señalan que esta no es una escena verdadera. No le han mutado los perros. Sabemos todo, ¿no?
4: ¿Cuántas veces fue su pareja? ¿Cuántas veces cambió de pareja?
3: Y se fue y volvió muchas veces.
4: Eso es vida privada, pero sí. ¿Qué hace a la vida pública? Porque son funcionarios públicos.
3: Uno no puede sustraerse, Héctor, a la vida pública, lo que tienen en el sector privado. Y en Asunción ellos pintan una escena que en realidad en Ciudad del Este sabemos que no es, ¿verdad?
4: Pero eso para mí eso es detalle. Lo que verdaderamente importa es qué es este juicio.
3: Sí, ahí está el tema.
4: ¿Qué es este juicio?
3: Y vos sabés que la portada de nuestro diario digital este lunes en Radio Concierto traemos qué es este juicio. Y vamos a hablar de ese tema ampliamente porque la gente tiene que saber. Viene sabiendo luego los que escuchan Radio Concierto, de hecho, están inmiscuidos en el tema, ¿verdad? Está en línea la ex senadora de la Nación, Nania Rúa. ¿Cómo estás, doctora? Buen día para Radio Concierto.
2: Hola, buen día. Es un gusto saludarles. Nelson, Néstor, no sé si está también por ahí.
3: Sí, estamos todos, doctora, gracias a Dios.
2: Gusto saludarle, equipo.
3: Justo acababa de decirle a Héctor, la última publicación de la doctora Nania Rúa es en septiembre del 2024. Estás tan lejos de las redes.
2: Andaba muy alejada de Facebook, justo más Instagram.
3: Ah, bueno.
2: Pero
3: momentos
2: nomás. Realmente, Facebook es cuando querés escribir algo largo y cuando es. Y hoy sentí esa necesidad. Creo que es importante reflexionar un poco sobre el camino que vamos a tomar como ciudad. Entonces, escribí eso.
3: Nosotros, doctora, me acuerdo que con Héctor y Lucía acá la llamamos a usted varias veces por determinados temas que ocurrían, ¿verdad? Queríamos reflexionar con usted. Y no conseguimos hablar. ¿Por qué ese silencio de tanto tiempo de una persona tan importante para la vida política de Ciudad del Este?
2: Bueno, primero, gracias por el concepto. Estuve mucho por Asunción, porque reorganicé mi vida otra vez alrededor del sector privado, con el estudio jurídico, y me voy y vengo. Entonces estuve mucho por Asunción, comencé otra vez a participar de juicio de manera activa, entonces casi siempre tengo audiencias o tengo escritos que preparar, o sea, me dejé llevar, digamos, por la rutina normal del abogado, y no me quise desgastar con toda la cuestión, con discusiones políticas, prefería mantenerme al margen y ver un poco lo que está pasando. Uh-huh. Y hoy sentí esa necesidad de compartir este pensamiento porque sinceramente no entiendo qué es lo que la gente quiere, ¿verdad? y quiero un poco reflexionar sobre eso, entonces publiqué lo que ustedes leyeron, ¿verdad?
4: Nani, yo quiero retrotraerme un poco en el tiempo, en aquel tiempo en que decíamos ZI nunca más, y hago uh-huh. mención a tu escrito, no importa el color. No importa, en ese entonces yo recuerdo que no era el color, era uh-huh. la persona, la trayectoria.
2: Era la conducta.
4: Era la conducta. Entonces cuando hablamos de eso, me da nostalgia de ese tiempo, que la gran flauta, vamos a pelear contra esta estructura perversa de Javier Zacarías Irún, y era secundario, era que era colorado. Era totalmente secundario, no era el foco, era la conducta del ladrón, la conducta del que se apropió de los bienes del municipio.
2: Y es más, te interrumpo, decíamos que no era colorado, que él había secuestrado al partido colorado.
4: Exacto.
2: Había secuestrado las instituciones públicas, había secuestrado la municipalidad y tenía cautiva nuestra ciudad.
4: Exacto.
2: Eso decíamos en los discursos, o sea, señalábamos que no era, que él no representaba al Partido Colorado, que él no representaba a su clan. Eso señalábamos siempre.
4: Sí.
2: Porque muchísimos colorados, muchísima gente afiliada al Partido Colorado, estaba en la misma lucha que nosotros.
4: Sí, por eso. Y quiero nomás resaltar eso. Y de repente surge un joven concejal que le damos toda la confianza y que nos inspira confianza y la posibilidad de cambio, no de ese partido, sino de... porque recuerdo, el partido era secundario. Acá lo que hablábamos era de la persona, del cambio. Y qué mal que no salió todo, Nani, ¿verdad?
2: terrible.

0: Yo te digo que sin vergüenza digo, ¿verdad? Pues al inicio me quedaba también callada, cuando todavía estaba mencionado sobre todo, ¿verdad? Me quedaba un poco callado porque me sentía mal, porque yo siento responsabilidad por lo que pasó. Yo fui su jefa de campaña. Y de cierta forma en aquel momento yo decidí apoyarle a él y creo que mucha gente tomó esa decisión porque yo le di mi apoyo, ¿verdad? Entonces, dentro, te digo, del equipo nuestro, del núcleo, de quienes impulsamos la intervención de la municipalidad, porque discutíamos quién va a ser nuestro candidato. Cuando ya veíamos que iba a darse la intervención y que se iba a dar probablemente la destitución de Sandra, decíamos a quién se va a llamar a elecciones. Tenemos que ver quién va a ser nuestro candidato. Y lo ideal era que tengamos un solo candidato todos, ¿verdad? Que no nos dividamos. Y de cierta forma, cuando Pachequería, que fue el partido que en ese momento, o sea, yo estaba como dirigente activa del partido, cuando Pachequería decide darle su respaldo a Miguel de manera pública, los otros partidos van, los otros partidos más pequeños, digamos, también se unieron a nosotros, menos el Partido Liberal, que decidió apoyar la candidatura de Teddy. Y poco a poco nosotros fuimos ganando toda la simpatía al tercer espacio y al final acabamos juntando la simpatía de toda la oposición y prácticamente se polarizó entre Miguel y Wilberto, que era el candidato de los Colorados, ¿verdad? Y Wilberto es una buena persona, es un buen tipo, un tipo con el que nosotros, cuando él estaba como concejal departamental, muchas veces hicimos trabajos, acompañamos trabajos en los que él también como concejal estaba apoyando, y cuando Sandra Miranda estaba como concejal departamental por nuestro partido, muchas veces trabajó en forma conjunta con Wilberto. O sea, sabíamos que era una persona, una buena persona, pero en aquel momento detrás de él estaba Zetaí, porque Zetaí se subía al escenario con él, cosa que yo veo que hasta ahora Río no hizo. Eso también a mí me genera confianza. El ver la forma firme en la que Río Chamorro se está manejando respecto a, no, yo llegué como un outsider, yo llegué solo, sin estructura, gané una interna durísima dentro del Partido Colorado, y a pesar de que me va a costar más irme abiertamente, sin que todos se suban al escenario conmigo, yo elijo subirme al escenario con la gente en la que confío. Y no permitió hasta ahora, y declararon públicamente que están lejos de los detalles. Que es para nosotros quienes resumen la historia negra de nuestra ciudad. O sea, por lo menos desde mi punto de vista. Entonces, yo creo que la historia, el testimonio de vida que él tiene de trabajo, un testimonio de trabajo, como todos los esteños, o como la gran mayoría que vinimos a Ciudad del Este, o nuestros padres en su momento, que vinieron a Puerto Presidente Stroessner buscando un mejor futuro. Esa es la historia también de Río, ¿verdad? Entonces yo abiertamente quiero decir y decirle a la gente que miren un poco, ¿verdad? ¿A quién vamos a apoyarle? A alguien que está como cerebro de un equipo, porque mi repito dijo un montón de veces, el cerebro, el hombre más inteligente de su equipo, ahí está. Y que te das cuenta que es cerebro realmente, porque él no está metido en las denuncias. Se hicieron todas las cosas, pero él nunca aparece. No tiene, aparentemente no tiene responsabilidad en nada de lo que sucedió. Sin embargo, vos sabés que forma parte de ese equipo y que aprobó en su cargo de director, no sé si era director financiero, director general, no sé qué cargo tenía, pero él era el que estaba como gestor en muchas de las cosas, pero nunca firmó nada. Ahí te das cuenta de la habilidad que tiene.
1: Yo quiero resaltar, discúlpame Nelson,
2: Sí, claro.
1: quiero rememorar nomás una cuestión que dijiste que me parece demasiado interesante. Y yo recuerdo que todos nos sentíamos culpables acá y nos mirábamos el uno al otro y decíamos, pero Wilberto Cabaña es un buen tipo, no tiene pero. Pero su pero, y él me vino a reclamarme a mí acá y le dije yo, tu pero es ZI, le dije. ¿Cómo pico vas a pedir el cambio con ZI ahí en tu escenario? Le dije. Ese fue su único. No fue, no, no
0: Sí.
1: fue, no fue ni siquiera Wilberto Cabañas, ¿verdad? Sino su sombra, la sombra que lo obnubilaba totalmente. Entonces, eso lo hizo perder. Eso lo hizo. Pero nunca fue mala persona. Nunca tuvo una denuncia por corrupción. Imagínate ahora cómo.

0: resoluciones de robos y saqueos, que ni siquiera es mencionado
1: en las causas.
0: En las causas. No se le puede procesar este el juicio oral que se pidió ahora. No se le puede pedir juicio oral porque Walter García tiene fuero y no se le desaforó. Entonces, él no entró en ese esquema.
2: Yo no me explico por qué no pidieron su desafuero. Quiere decir que los opositores... No,
0: se pidió su desafuero.
2: Ah, se pidió y pero se perdió.
1: Es una moneda de cambio con otros colorados que también se pidió su desafuero.
2: Ok.
0: Bueno.
2: ¿Qué manera de manejar el país?
0: Realmente. ¿Cuántos procesados y en juicio oral están en la lista de concejales de ellos? Creo, a la cabeza Miguel Prieto, que cualquier persona en su estado, en su situación, tarde o temprano sabe que va a ir preso. Sebastián Martínez sabe que va a ir preso. Valeria Romero sabe que va a ir presa. La reina de los combustibles, ¿cómo se llama?
1: Dirce Ledesma.
0: Que hay pruebas contra ella de cómo se manejó el combustible y cómo se sigue manejando el combustible. Imagínate la lista que tenemos que elegir. No creo que el Ciudad del Este se haya degradado tanto como hoy día, Nani, y que la ciudadanía no tome conciencia de la situación en que está atravesando.
1: Y le agrego a lo que dice Héctor, o no hay ofertas en otro lugar.
2: Y mira, yo pienso lo mismo que ustedes, y a mí me asusta ver que hay gente en redes, por ejemplo, que entra y le defiende a muerte, y después agarro y miro quién es el que le defiende a un tipo que estaría en Luque, en Lambaré, en qué sé yo, en lejos de acá, y que no sabe la realidad, no conocen. Y cuando alguien me dice, pues hicieron mucho, lo mismo que algunos decían en la época de Sandra y eso, ¿verdad? No, pero hicieron mucho, le decía, ¿qué le hicieron? ¿Qué obra es la que hicieron? Vos tenés un presupuesto enorme y malgastás ese presupuesto y vivís en déficit y vivís pidiendo préstamos, inclusive no, pagás salario atrasado de manera histórica, porque ellos mantuvieron esos 3-4 meses de atraso siempre en los salarios. Entonces, a la pucha, ¿de qué estamos hablando? O sea, ¿cuál lo que es su administración modelo? ¿Qué es lo que entienden por administración modelo? ¿Qué es lo que entienden por manejar con honestidad y con transparencia el dinero público? Porque no es su plata, no es su plata, es la plata de la gente. Y sin embargo, le defienden a muerte. ¿Por qué? Porque no es colorado. O sea que vos, si sos bandido, no hay problema. Tu problema va a ser si sos colorado. Y no puede ser. No podemos ser de esa manera.
0: Pero la prensa sí lo presenta.
2: Y sí. Pero la prensa sabemos, perdón por ustedes, ¿verdad? Pero la prensa sabemos que defiende sus intereses y los intereses de quienes le están rentando.
0: Y agrego eso.
2: Me dijiste una vez, Héctor, el periodista no se vende, se alquila, me dijiste.
0: Y te agrego.
2: Dicho por vos.
0: Sí, te agrego algo más. Y los políticos de la oposición, tanto liberales como encuentristas, por citarte de tu partido, ¿quién es de su partido que le defiende a
1: Brito? Creo que nadie.
2: De mi partido. Y están todos callados, pero sí, la apoyan a Miguel. Entraron en el grupo ahí de la concertación. Yo no estoy de acuerdo con lo que están haciendo. Por eso también estoy muy callada, estoy alejada del partido.
0: Y otro tema, Yolanda Paredes así habla como si ya fuera su... Como si fuera ella que tuviera el nivel de honestidad y de trabajo que tiene Yolanda Paredes y algunos otros políticos que le miran a él. Pero su problema es chancho de nuestro chiquero nomás, pues. Eso no es lo que se distingue.
2: Totalmente. Y sabes que Yolanda me extraña, porque ella ya le hizo críticas en varios momentos históricos, ¿verdad? Cuando salió, cuando renunció a su cargo dentro de, creo que estaba en Recursos Humanos ella. Después hizo críticas ya estando en el cargo del ya desde el Senado, y ahora veo que vuelven a apoyarle. O sea que acá no importa la conducta, acá no importa la forma en la que se maneja la cosa pública, repito, acá lo que importa es que podamos hacer negocio más adelante. Y eso no puede ser, esa no es la política.
1: Así es.
2: Entonces,
1: doctora,
2: degeneraron totalmente el concepto de búsqueda del bien común. En realidad acá es negocio, es comercio. Y sí, le defienden al chancho de su chiquero. Una vergüenza.

0: Doctora, y lo que más así quizás llama la atención de la gente y se habrá dado cuenta usted de los comentarios que tiene después de su publicación, ¿verdad? Es que primera vez que veo en usted también, o vemos en usted, directamente definirse por un candidato, ¿verdad? ¿Quiere hablarnos más del momento de la decisión de darle este apoyo a Rigoberto Chamorro?
1: Y hace rato, yo le conozco a Rigoberto desde su cargo de presidente de la Cámara de Comer, de Comer, de, ¿cómo es? Cámara de Comer, de Empresarios y Comerciantes del Alto Paraná. Entonces hizo una buena gestión, estando todavía como miembro cuando era presidente Olga. Nosotros muchas reuniones compartimos, ¿verdad? Y conozco un poco sus antecedentes como empresario. Es un emprendedor que fue creciendo. Y cuando vos creces como emprendedor desde abajo, ¿verdad? Es porque sos guapo, es porque sos un tipo trabajador. Y esa es la historia de Ciudad del Este. Esa es la historia de mis padres, esa es la historia de muchos. No quiero ser atrevida de nombrar apellidos, pero de la mayoría de los pioneros de Ciudad del Este. Esa es la historia. Gente que vino a buscar un mejor futuro, un mejor porvenir para su familia. Y se arriesgó a venir al Alto Paraná, se arriesgó a venir a Puerto Presidente Stroessner en ese entonces, y bueno, después ya a Ciudad del Este. Pero es gente de trabajo. Para mí, Rigoberto tiene las características del esteño y yo tengo confianza en él y sentí la necesidad de hacer esto, porque me parece que tenemos que reflexionar un poco sobre lo que vamos a elegir en Ciudad del Este. ¿Vamos a elegir solamente por un color? ¿Vamos a elegir solamente por el rencor o la rabia que te da algo? ¿O vamos a reflexionar sobre la persona a la que le vamos a confiar el futuro de nuestros hijos, de nuestros nietos? Porque esta ciudad ya no da para más. Y esta ciudad tiene todo para salir adelante. Esta ciudad puede ser, es una de las ciudades más importantes del Paraguay, pero puede ser la ciudad más importante del Paraguay. Y nosotros desperdiciamos el tiempo poniéndole a la cabeza de la municipalidad a bandidos. Porque ahora, otra vez, parece que la gente quiere seguir eligiendo la misma gavilla, y eso no puede ser. Entonces, creo que es necesario que hablemos un poco de esto. Y bueno, seguro que muchos me van a atacar. No me interesa, yo tengo suficiente espalda y suficiente pasado para mostrar de lo que ya hice por esta ciudad. Yo amo Ciudad del Este. Yo me siento esteña, aunque nací en otro lugar. Pero yo me crié acá, yo me formé acá, yo me estimo esta ciudad. Siempre peleé por ella, desde la lucha por las 9 hectáreas, desde la coordinadora, desde el colegio de abogados, desde mi. O sea, desde siempre. Y no me preocupa decir, y no tengo ningún complejo de decir a quién le quiero apoyar y por qué le quiero apoyar. Entonces me pareció importante hacer pública esta postura. Y que Rigoberto sepa también, de hecho a él yo ya le dije antes, ¿verdad? Ya, él ya sabe del apoyo que nosotros le damos junto con Nicolás y con nuestra familia, ¿verdad?
0: Doctora, consideramos demasiado importante que haya sentado postura y por sobre todo que le hable a la ciudadanía en voz clara, ¿verdad? De una persona que tiene ese testimonio de vida política y social como usted, por eso la llamamos y quisimos escucharla y le agradecemos mucho por habernos atendido.
1: No. Gracias a ustedes por ese contacto.
0: La
1: Saludos.
0: doctora Nanía Rúa, ex senadora de la Nación, referente principal de Patria Querida en su momento aquí en el departamento del Alto Paraná.
2: Fue jefe de campaña de.
0: Fue jefe de campaña primero de Drakefort en el 2015, donde perdieron esas elecciones contra Sandra de Zacarías, y fue jefe de campaña de Miguel Prieto en el 2019, cuando se le ganó a Wilberto Cabañas. Dos veces jefe de campaña de la oposición, de toda la oposición unida.
2: Acordate, oposición a ZTI.
0: AZTI,
2: No era el
0: exactamente.
2: partido.
0: Sí. Así es. Bueno, vamos a comenzar el programa. Enseguida vuelve, todavía no reanudó el juicio oral a Miguel Prieto en Asunción. Vamos a estar también con esos detalles y las cosas que nos ocupan, que suceden por aquí, por Ciudad del Este, por el departamento del Alto Paraná. 8 muertos pues, hubo en el ámbito
3: Sí,
0: policial,
3: Manuel,
0: en casos violentos, ¿verdad?
3: penosamente se sigue cargando.
0: Se
3: Varios
0: sigue.
3: accidentes de
0: He visto que
3: tránsito
0: hay
3: con
0: uno más
3: derivación
0: ahora.
3: fatal, hay uno más de esta noche madrugada.
0: Bueno, y después el tema de Hugo Javier también, el de.

0: Hugo Javier, que está todavía no está confirmado, decido que tiene el para los médicos que le están atendiendo ahora, se le llevó a Itagua, ¿verdad?
1: Se lo trasladó a Itagua porque allí es el único lugar donde
0: Donde encontraban
1: encuentran
0: terapia
1: terapia
0: intensiva.
1: intensiva.
0: No se sabe todavía si fue un ACV o fue un traumatismo de cráneo. No está confirmado lo del ACV. Vamos a esperar entonces, porque al llegar a Itagua y después de algunas horas seguramente vamos a tener un parte médico, ¿verdad? Vamos a comenzar el programa. Está Pache Centurión en las cámaras del arte y las redes sociales. Buen día, Alcides Acosta.

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0: Son las 10:09 minutos.
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0: Hugo Javier González, ex gobernador del Departamento Central, llegó al Hospital Nacional de Itagua tras ser trasladado desde el Hospital de Barrio Obrero de Asunción, donde ingresó en estado grave. Datos preliminares mencionan que sufrió un ACV, pero el diagnóstico podría cambiar. El político cumple una condena de 10 años de cárcel por corrupción en el penal La Esperanza.
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0: En la noche del domingo se produjo un homicidio en kilómetro 11 a Caragüe, asentamiento Sagrada Familia, en Ciudad del Este. La víctima fatal fue identificada como Lorenzo González Martínez, de 33 años, con orden de captura por violencia familiar y con prohibición preventiva de un hecho de robo agravado. El sujeto sufrió una herida de arma blanca que le provocó un shock hipovolémico, según el reporte del doctor Julio Vera.
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0: Un hombre de 31 años fue aprehendido durante la madrugada de este lunes tras ser sorprendido agrediendo presuntamente a su pareja dentro de un inquilinato en kilómetro 7, barrio Don Bosco. Se trata de Nelson Ariel Peralta González, quien habría estado bajo efectos del alcohol y opuso resistencia al momento de ser reducido por los agentes policiales.
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0: Una conductora de 28 años fue demorada luego de protagonizar un accidente sobre la avenida Julio César Riquelme, donde chocó contra dos vehículos estacionados y posteriormente se dio a la fuga. Los rodados involucrados fueron un Toyota IST de color rojo y un Toyota Vitz de color negro, que quedaron con importantes daños materiales a raíz del choque del Hyundai Santa Fe conducido por Mariela Samaniego Montiel, quien fue posteriormente localizada y llevada hasta la comisaría segunda.
1: Entre tanta información y datos que le hemos dado.

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1: Una mujer de 30 años fue aprehendida en flagrancia tras ser sindicada como supuesta autora de un robo de un celular en una caseta de seguridad sobre Camilo Recalde frente al shopping Santo Domingo. La víctima, Esteban Taboada, de 38 años, quien fue despojada de su celular, la aprehendida fue identificada como María Esther González Martínez, de 30 años de edad.
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1: Un colectivo de más de 200 anestesiólogos presentó de manera formal sus renuncias ante la mesa de entrada del Ministerio de Salud Pública y Bienestar Social. La medida afecta entre el 70% y el 80% de los profesionales de esta especialidad a nivel nacional, abarcando entre 330 y 350 vínculos laborales en el sector público.
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0: local.
1: requisa general se desarrolla esta mañana en el Centro Nacional de Prevenidos, Sexta Cumbú, con acompañamiento de la Policía Nacional. Según el Ministerio de Justicia, la intervención es parte de las acciones de prevención y fortalecimiento al sistema de seguridad penitenciaria.
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1: El senador cartista Basilio Bachi Núñez, presidente del Congreso Nacional, volvió a hacer un llamado al diálogo entre el gobierno y el Sindicato Nacional de Médicos, que planea volver a la huelga este mes, disconforme con las respuestas del Poder Ejecutivo a sus reclamos de reajuste salarial y otras reivindicaciones. El legislador dijo estar especialmente preocupado por el número de especialistas médicos que han renunciado al sector público desde la semana pasada.
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1: días de cumplirse un nuevo aniversario del secuestro perpetrado por el grupo criminal EPP, la familia de Oscar Denis exige respuestas del Estado y convoca actos de memoria en Concepción para evitar el olvido de los tres secuestrados a pocos días de cumplirse 6 años del secuestro de Oscar Denis.
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1: Aunque no hay una propuesta oficial para elevar del 1 al 3% el tributo único de la maquila, la versión generó preocupación en el sector y desde la Cámara de la Maquila advierten que poner en duda las condiciones de un régimen recientemente renovado puede afectar la previsibilidad y la confianza de los
0: Y si estás
1: inversionistas.
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1: Tras la
0: país.
1: visita de los enviados de Estados Unidos, Rusia no descarta reanudar el diálogo con Ucrania para poner fin a la guerra. El portavoz del Kremlin, Dmitry Peskov, dijo que aún no existen definiciones sobre una nueva ronda, pero valoró las reuniones que mantuvieron Steve Witkoff y Jared Kushner en Moscú y en Kiev.
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1: Bueno, aún no se reanudó el juicio oral, ¿eh?
0: No.
1: Ya va casi una hora, o más ya, de una hora. Y de hecho el tribunal tiene que deliberar para evaluar los pedidos de las dos partes, Héctor,
0: Las
1: ¿verdad?
0: dos partes.
1: Bueno, está en línea Pablo Salas. Pablo, buen día.
2: Sí, buenos días, Nelson, Néstor, Lucía, a todos los oyentes de HDP. La mañana de hoy nos encontramos ahora en la Dirección de Policía de Alto Paraná, donde vamos a conversar con la subcomisario Marisa Balmori sobre los detalles, informes que ha sucedido el fin de semana, donde fue bastante movido, vamos a decir. Hubo varios hechos de asesinato, a su vez también accidentes fatales como hechos de robo. Vamos a conocer aquí con los detalles con la subcomisario Marisa Balmori. Buenos días, subcomisario. Varios hechos aquí en Alto Paraná, uno de ellos para iniciar un asesinato en Itacurí. Sí, buenos días para la audiencia, para los seguidores.

0: locales también de radio concierto, es así, tuvimos varios hechos durante el fin de semana y entre los más destacados, un procedimiento sobre un hecho de homicidio doloso producido por herida de arma blanca. Este habría ocurrido el día sábado, donde resultó víctima fatal el ciudadano identificado como Antonio Moreira Silvero, de 70 años de edad, domiciliado en la colonia Primavera, distrito de Itacruz, a unos 30 kilómetros de lo que sería el casco urbano, quien presentaba una herida punzo cortante en el muslo lado izquierdo. Se le habría indicado como supuesto autor a una persona identificada como Marcos Esteban González Aguilar, de 35 años de edad, y en el momento en que se estaba realizando el procedimiento, la entrega del cuerpo a los familiares personales recibieron la información sobre un hallazgo de cadáver en una zona entre malezas al costado del domicilio de la primera víctima fatal, también donde ellos se fueron a constatar y encontraron también una persona fallecida que sería el sindicado como supuesto autor del hecho, y el arma homicida, un arma blanca en este caso, que habría sido utilizado en por ambas personas, digamos.
1: ¿Cómo ocurrió ese hecho, su comisario? ¿Sabe el motivo en la cual ocurrió ello?
0: El trasfondo en sí del hecho, personales desconocen, lo que sí aparentemente hubo una riña entre ambos y se ocasionaron heridas mutuas. Ambas personas fallecieron producto de la herida de la misma arma blanca, según manifestaron los intervinientes. Hicieron el procedimiento y recabaron esas informaciones y también la evidencia en el lugar.
1: Totalmente. Entonces, ¿se tiene el nombre de la víctima, las dos víctimas, su comisario?
0: Sí, el primero identificado como Antonio Moreira Silvero, de 70 años de edad, y el segundo Marcos Esteban González Aguilar, de 35 años de edad.
1: Perfecto.
0: Ambos serían vecinos.
1: Son vecinos, amigos, estaban compartiendo, hubo una pelea y ahí ocurrió este hecho fatal.
0: Aparentemente sí, aparentemente fue así.
1: A su vez también, la madrugada o el día de ayer ocurrió también un hecho, específicamente en el barrio Santa Ana había ocurrido también un hecho casi similar, donde un sobrino le había matado a su tío.
0: Es así, en otro procedimiento, ya personales de la subcomisaría tercera del barrio Santa Ana comunicó un hecho punible contra la vida, homicidio doloso y la aprehensión del supuesto autor. Se hizo el procedimiento en sí, realizado a las 8:30 horas aproximadamente del día sábado. Habría resultado víctima fatal Abel Encina Ovelar, de 50 años de edad, domiciliado en vida en el barrio Amambay de Ciudad del Este, y siendo supuesto autor Jonathan Daniel Encina Ovelar, de 29 años de edad, sobrino de esta víctima fatal. Aparentemente también en una riña ocurrió este hecho, fue auxiliado la víctima fatal hasta el hospital, donde se constató su deceso. También fue auxiliado el aprehendido, que presentaba también heridas y que posteriormente quedó a disposición del Ministerio Público.
1: ¿Se maneja el trasfondo en sí de este inconveniente? ¿Estaban luego en una ronda de tragos o qué maneja la policía, comisario?
0: Según lo que maneja de datos los personales, esta persona aprehendida sería adicto a algún tipo de estupefacientes, y se desconoce el trasfondo en sí de lo que habría originado el conflicto entre ellos.
1: También, su comisario, en ese fin de semana, en lo que va en Santa Rita, ocurrió un accidente fatal donde dos personas fallecieron.
0: Es así, tuvimos el reporte de la comisaría número 18 de la ciudad de Santa Rita sobre este accidente de tránsito con dos víctimas fatales y daños materiales que habría ocurrido el día sábado, también 5 a las 6 horas de la mañana, sobre la ruta PI-06 en el barrio 14 de Mayo, específicamente a unos 500 metros del puente Ñacundaú, protagonizado por un automóvil de la marca Dodge, modelo Challenger, año 2022, color rojo, guiado en el momento por Lucas Luis Maronetti Silveira, de 28 años de edad, domiciliado en esa ciudad.

0: ¿verdad? Y una motocicleta marca Star, modelo SK150 color azul, ocupado en vida por quienes fueran Sara Noemí Amarilla Pintos, de 21 años, y Adriano Fernández Medina, de 20 años de edad, quienes son las víctimas fatales de este percance que habría ocurrido en esa ciudad. En principio, el conductor del vehículo de mayor porte aparentemente también tuvo unos golpes, se desorientó y se retiró del lugar, según manifestaciones de familiares que posteriormente lo asistieron hasta un centro asistencial y lo presentaron también a la unidad policial. Miren, en cuanto a estas dos personas que fallecieron, su comisario, uno falleció en el momento y otro ya en el hospital mientras era atendido. Es así, uno fue en el mismo lugar del accidente y el otro pudo ser asistido, pero no resistió la gravedad de las heridas.
1: Totalmente. Y yendo ahora a Hernandarias, un accidente fatal también muy violento, según se observaba en cámara de circuito cerrado, su comentario.
0: Es así, la comisaría 27 del barrio San Francisco de Hernandarias reportó actuación policial referente a un supuesto hecho de accidente de tránsito con derivación fatal también ocurrido el día sábado a las 5:30 horas aproximadamente en la vía pública sobre la ruta PI-07 dirección de norte a sur, inmediaciones del Motel París de esa ciudad. Involucrados los siguientes vehículos: motocicleta de la marca Kenton 110 color gris, que estaba siendo guiado en el momento por el señor Crescencio Córdoba, de 66 años de edad, quien resultó víctima fatal. El segundo vehículo involucrado, una camioneta de la marca Kia modelo Seltos color negro, guiado en el momento por Jorge Amílcar Mendieta Fernández, de 44 años de edad, quien se encontraba en compañía de su familia, su esposa y hijos también. Y el tercer vehículo involucrado sería una camioneta de la marca Kia modelo Sportage color blanco, guiado en el momento por René Benítez Cristaldo, de 24 años de edad, quien sería personal policial en este caso. Resultó víctima fatal en este percance el ocupante del biciclo, que él llevó la peor parte, digamos. Y los demás resultaron con lesiones leves y daños materiales para sus vehículos.
1: ¿Se maneja quién de los vehículos fue el que embistió directamente por la motocicleta, comisario?
0: Aparentemente sería el último vehículo que le embistió al vehículo Celsos, que fue el que impactó contra la motocicleta.
1: Sería el vehículo que venía el personal policial.
0: La camioneta blanca sería el primero que embistió por la camioneta Celsos y este a su vez por la motocicleta, según lo que se observa en el video de circuito cerrado.
1: Entiendo ahora a lo que es lo que ocurrió entre domingo, lunes, una riña nuevamente terminó en un asesinato donde a través de una pelea terminaron de esa forma, según.
0: Es así, también resultó en un confuso episodio que tuvo que intervenir el puesto policial número 2, del lado Acaraú, donde comunicaron en principio lesión grave producida con arma blanca y posterior fallecimiento de esta persona ya en el Hospital Distrital de Mingaguazú. Esta víctima fatal, identificada como Lorenzo González Martínez, de 33 años de edad, domiciliado en vida en el kilómetro 11, lado Acaraú, asentamiento Sagrada Familia, quien registraba orden de captura sobre un supuesto hecho de violencia familiar, robo agravado y algunos que otros antecedentes por hechos similares también. Personales manifestaron que fueron alertados por dos personas que se acercaron hasta la comisaría aparentemente con intenciones de denunciar hurto de motocicleta. En ese momento, personales llegaron hasta el lugar indicado por estos y fueron recibidos por un grupo de personas quienes manifestaron que en el lugar habría ocurrido una riña y que adentro de un domicilio particular había ingresado el supuesto autor. Personales hablaron con el propietario de la casa, quien le convenció a este aprehendido ahora de salir de la casa, donde dialogaron, procedieron a su aprehensión. Este ciudadano identificado como Telmo David Barreto, de 18 años de edad. en el

0: momento en que personales lo trasladaban hasta sede de la comisaría, recibieron la llamada del hermano de esta víctima fatal, Lorenzo González Martínez, quien en ese momento estaba siendo asistido en el hospital de Mingaguazú. El hermano manifestó que su hermano habría fallecido y que el supuesto autor de las heridas con arma blanca sería esta persona que ellos le tenían aprehendido en ese momento. Los personales acudieron hasta el hospital para corroborar este hecho y efectivamente encontraron en el lugar una persona fallecida.
1: Yo entendiendo, primeramente a esta persona que se logró aprehender se le denunció por hurtar una motocicleta y luego también se lo denunció por un hecho de asesinato.
0: En principio era la información que recibieron los intervinientes, es la razón por la que ellos se apersonaron a este lugar señalado y encontraron también otro panorama, digamos, otro hecho que pudo haberse iniciado a raíz de esa denuncia de uso de motocicleta.
1: Bien, su comisario, para ir cerrando, en Yacundal hubo un hecho de robo donde aparentemente podría hacerse también un hecho de estafa, donde a través de redes sociales vendieron su camioneta, pero luego era en el momento del percance hubo un hecho de robo. ¿Qué ocurrió ahí para poder entender mejor?
0: En Baracayú sería,
1: En Baracayú.
0: Baracayú, sí. En principio tenemos el reporte de un supuesto hecho punible contra la propiedad, robo agravado. Aparentemente estas personas se citaron vía redes sociales para una compra-venta de vehículos y al llegar en el lugar señalado fueron víctimas de un hecho de robo de su vehículo camioneta de la marca Chevrolet tipo Picat modelo S10 color blanco año 2018 a nombre de Jessiolene Martín Nicloeschi y Anderson Amaral dos Santos, además de aparatos celulares de la marca Samsung S25, un iPhone 11. Incluso le solicitó realizar la transferencia por 1.800.000 guaraníes y además de los documentos personales de ambas personas que estaban en el interior del vehículo, según manifestaciones. La víctima sería el propietario, Yoidir Machado, de nacionalidad brasileña, de 45 años de edad, y la señora Katia Flavia Benítez Alves, de 30 años de edad, ambas personas domiciliadas en la ciudad de Catuete, departamento de Canindeyú. Ellos manifestaron a los personales intervinientes que contactaron que iban a proceder a la venta de su vehículo y en el lugar fueron despojados de la misma.
1: ¿Cuántas personas perpetraron este hecho? ¿Dijeron la víctima sobre eso?
0: No dieron ellos mayores datos sobre eso. Aparentemente en el lugar se apersonó una sola persona que ellos detallaron su característica, que era de contextura física baja, aparentemente robusto, con barba. Y cuando descendió de otro vehículo ya les apuntó con un arma de fuego, presumiblemente pistola según sus manifestaciones, y ahí ya le indicó que se trataba de un asalto y le despojó de la camioneta y llevando lo que tenía en su interior para posteriormente darse a la fuga, según manifestaron.
1: Perfecto, muchas gracias, comisario. Así, compañeros, escuchamos lo más resaltante que ocurrió el fin de semana de parte de los informes de la Policía Nacional de Alto Paraná.
2: Bueno, perfecto. Gracias, Pablo.
1: Dale, dale.
2: La portada de nuestro diario digital este lunes 7 de septiembre trae como tema principal el caso Tiachela en simples números que deben llegar a una segura condena a Miguel Prieto. Este lunes entra en su segunda jornada el juicio oral al destituido exintendente de Ciudad del Este en el sonado caso Tiachela, donde la acusación fiscal dice que Miguel Prieto Vallejos no pudo probar el destino de 2.130 millones de guaraníes que pagó a nombre de kits de alimentos en pandemia. A dar una simple lectura a estos detalles, el lector podrá comprobar que la fiscalía no dice que Prieto no entregó los alimentos, sino que presentó documentos de compra solamente por valor de 819 millones de guaraníes, que hay facturas con fechas posteriores a la entrega de los kits, que Tiachela jamás mostró de dónde sacó esas mercaderías, ni si entregó totalmente por las que cobró. Nadie que cometió estos hechos puede quedar libre de culpa ni de una condena, dice nuestra portada. Y está una infografía gigantesca que explica con números el caso Tiachela. Le vamos a dar lectura con mucha paciencia. Caso Tiachela, dice, por el que está acusado Miguel Prieto. Punto 1. La compra en pandemia. Durante la pandemia, la Municipalidad de Ciudad del Este pagó a la empresa Tiachela 2.949 millones de guaraníes por 25.000 kits de alimentos. Los documentos municipales dicen que todos estos kits fueron recibidos por la Municipalidad de Ciudad del Este. Punto 2. ¿Qué investigó la Fiscalía? La Fiscalía investigó de dónde había sacado Tiachela toda esa mercadería. Punto 3. Lo que encontró la Fiscalía. Al revisar facturas, inventarios y proveedores, solamente se pudo respaldar mercaderías por 819 millones de guaraníes. Por eso calcula que el perjuicio a la Municipalidad de Ciudad del Este es de 2.130 millones de guaraníes. En el lenguaje callejero, Kuala Oñemondá, esto lo que se robó, 2.130 millones de guaraníes. Punto 4. Irregularidades detectadas. Proveedores ficticios. Compras realizadas después de las fechas en que la municipalidad ya decía haber recibido los kits. O sea, la municipalidad recibió los kits el 30 de abril, pero las facturas tenían fechas de junio o de julio. Otro punto, facturas vinculadas según la investigación tributaria a proveedores ficticios. Cuando la fiscalía buscó el nombre, por ejemplo, de Casa Tal, se fue y no encontró ese negocio. O si encontró, no vendían esos productos. Punto 5, ¿qué dice Miguel Prieto? Miguel Prieto se defiende diciendo que los alimentos sí fueron entregados a la gente, es su única defensa. Y el punto 6, ¿cuál es la pregunta central? La acusación fiscal plantea otra pregunta. ¿Esos alimentos eran realmente los 25.000 kits que Tiachela cobró? Porque también hubo donaciones y miles de kits comprados a otros proveedores. Para la fiscalía, demostrar que hubo gente que recibió alimentos no demuestra por sí solo que Tiachela haya entregado todo lo que cobró. El punto central de esto, y lo más grave, es que Prieto documentó entregas de kits solamente por 819 millones de guaraníes, cuando que pagó 2.949 millones de guaraníes a Tiachela. En conclusión, el daño patrimonial para la Municipalidad de Ciudad del Este, que es el nombre jurídico, es de 2.130 millones de guaraníes. En el nombre no jurídico, esto es lo que se robó. 2.130 millones de guaraníes. Esto es el caso Tiachela y está siendo juzgado en estos momentos en tribunales de Asunción con un juicio que en este momento acaba de reanudarse.
3: Nadie está discutiendo que se distribuyó o no se distribuyó. Acá lo que se está discutiendo es de dónde salieron las mercaderías que se distribuyeron.
2: Y la cantidad de lo que se distribuyó.
3: La cantidad de lo que se distribuyó.
2: Importantísimo que pongamos esta parte porque el tribunal está decidiendo en estos momentos que sobre los incidentes. A ver, juicio oral aprieto por caso Tiachela.
4: Como fundamento de su petición, en consecuencia corresponde rechazar la inclusión de los informes solicitados. Igualmente cabe señalar que no obstante ello, si en el transcurso del debate este tribunal considera necesario contar con alguno de dichos informes, pueda disponer la solicitud de los mismos conforme a las facultades que le confiere el artículo 394 del Código Procesal Penal como medida mejor proveer. Referente al incidente de inclusión probatoria de la declaración testimonial del señor Agustín Encina, director nacional de contrataciones públicas, este tribunal considera cuanto sigue. Con relación a este punto, debe señalarse que la prueba testimonial tiene por objeto incorporar al juicio el conocimiento que una persona posee respecto a hechos o circunstancias que ha percibido y que guardan relación con el objeto del proceso. En ese sentido, Nieva Fenol, al referirse a la prueba de declaración de personas, vincula este medio probatorio con los procesos de memoria del declarante y con aquello que éste efectivamente recuerda respecto de los hechos sobre los cuales es interrogado.

consideración, este tribunal advierte que el Ministerio Público no ha señalado concretamente qué hecho objeto del presente juicio había conocido el señor Agustín Encina, ni ha referido que el mismo haya tenido intervención directa en las circunstancias fácticas contenidas en la acusación. Por el contrario, al fundamentar su pedido, el Ministerio Público sostuvo que su declaración resulta necesaria por tratarse de un testigo calificado y experto que podría responder consultas respecto a la pertinencia de la nota de 28 de marzo de 2020 sobre su regularidad o irregularidad y explicar si resulta factible realizar ese tipo de procedimientos en materia de contrataciones públicas, señalando incluso que se trata de una materia eminentemente técnica que requiere conocimientos especiales. Si bien nuestro ordenamiento procesal consagra la libertad probatoria, ello no implica que todo medio de prueba ofrecido debe ser admitido, sino que debe resultar pertinente, útil y guardar relación con el hecho que se pretenda acreditar. Por tanto, de lo anteriormente expuesto, se rechaza dicha incidencia. Ahora pasamos a resolver los incidentes planteados por las defensas. En ese sentido, el primer incidente planteado por la defensa 1, 2, 4 y 10 con relación a la inclusión de los links. En cuanto al primer incidente planteado por la defensa, que solicitó la inclusión probatoria de determinados enlaces o links correspondientes a publicaciones realizadas en redes sociales y páginas web que habían sido ofrecidos durante la audiencia preliminar y que no fueron admitidos por el juzgado penal de garantía, como fundamento de su petición sostuvo que había ofrecido un total de 28 enlaces relacionados con los hechos objeto del presente juicio, de los cuales fueron excluidos. Señaló que dichos materiales contienen publicaciones y registros audiovisuales vinculados, entre otros aspectos, con la adquisición, preparación y entrega de los kits de alimentos, así como publicaciones efectuadas por medios de comunicación periodísticas y por el propio denunciante Celso Miranda. Al respecto, el tribunal resuelve, en cuanto al incidente plateado, este tribunal considera que corresponde diferir su resolución de conformidad con lo dispuesto en el artículo 382 del Código Procesal Penal, a fin de analizar durante el desarrollo del debate la relevancia y pertinencia de los elementos probatorios cuya incorporación se pretende. Respecto al segundo incidente, también planteado por la defensa 1 y hecho extensivo a la defensa 2, 4 y 10, la defensa solicita la inclusión probatoria del expediente caratulado Tiachela SRL, resolución número 72-70-000-2412-2024 del 1 de julio y resolución ficta dictada por la Dirección Nacional de Ingresos Tributarios, expediente número 391-2024, tramitado ante el Tribunal de Cuentas Segunda Sala, solicitando a tal efecto que se libre el oficio correspondiente. Como fundamento sostuvo que el acta final resultante de la fiscalización practicada a la firma Tiachela forma parte de las pruebas ofrecidas por el Ministerio Público, sin embargo señaló que dicha actuación posteriormente dio lugar a un sumario administrativo en cuyo marco se había efectuado una reliquiación y que la cuestión continúa siendo discutida en sede contencioso administrativo. En ese sentido, manifestó que la incorporación del referido expediente permitiría conocer la situación del procedimiento administrativo y evitar una valoración equivocada del acta final ofrecida como prueba en el presente juicio. Al respecto, debe tenerse presente lo dispuesto en el artículo 172 del Código Procesal Penal, que establece como uno de los fines del proceso penal la búsqueda de la verdad. Asimismo, el artículo 173 del mismo cuerpo legal, que dispone que las pruebas serán admitidas cuando se refieran directo o indirectamente al objeto de la investigación y resulten útiles para el descubrimiento de la verdad. En el presente caso, la defensa fundó la pertinencia y irrelevancia de la inclusión del expediente caratulado Tiachela SRL del 1 de julio y resolución ficta dictada por la Dirección Nacional de Ingresos Tributarios, expediente 391-2024, tramitado ante el Tribunal de Cuentas Segunda Sala. Por tanto, de lo anteriormente expuesto corresponde la inclusión del mismo y disponerse libre oficio a fin de remitir las compulsas del expediente individualizado, por lo que queda a cargo de la defensa la diligencia de

entre las 25 personas mencionadas en el informe DCC número 426/2023 de fecha 16 de julio de 2023 y sostuvo que sus declaraciones permitirían esclarecer si recibieron los kits de alimentos, si las firmas obran de las planillas les pertenecen y dónde residían al momento de los hechos, así como confrontar tales circunstancias con el contenido del referido informe. En cuanto al segundo grupo, solicitó la inclusión de 56 testigos que habían sido ofrecidos oportunamente en la etapa intermedia, pero no fueron admitidos por el juzgado penal de garantías. Manifestó que dichos testigos fueron seleccionados de una nómina mayor de 126 personas y que sus declaraciones se encuentran dirigidas a acreditar circunstancias relacionadas con la preparación, distribución y entrega de los kits de alimentos en distintos barrios de Ciudad del Este. Al respecto, referente a la inclusión probatoria solicitada en cuanto a los cuatro testigos ofrecidos con fundamento en hechos nuevos, se advierte que la defensa ha individualizado concretamente a las personas cuya declaración pretende y ha señalado las circunstancias sobre las cuales serán interrogadas, las cuales guardan relación con el informe 426/2023 ofrecido como prueba en el presente juicio. En consecuencia, sus testimonios pueden resultar útiles para el esclarecimiento de los hechos y para la valoración del referido elemento probatorio, razón por la cual corresponde admitirlos. Respecto de los 56 testigos restantes, la defensa ha expuesto igualmente la finalidad de sus declaraciones, las cuales guardan relación con los hechos que serán objeto del debate. Asimismo, será durante el desarrollo del juicio cuando podrá determinarse si resulta necesaria la declaración de los testigos admitidos, pudiendo prescindirse de aquellos cuyos testimonios resulten repetitivos o sobreabundantes. Por consiguiente, corresponde hacer lugar al tercer incidente planteado y admitir la inclusión de los cuatro testigos ofrecidos con fundamento en hechos nuevos, así como los 56 testigos individualizados por la defensa. Con relación a los incidentes planteados por la defensa 5 y 9, en representación de José Félix Cáceres y Nelson Segovia, incidente de inclusión probatoria en la carpeta fiscal. Al respecto, la defensa manifestó que había sido obtenida que la carpeta, perdón, peticionó la inclusión probatoria de una copia del tomo 1 de la carpeta fiscal, que según manifestó había sido obtenida por la defensa con anterioridad a la presentación de la acusación. Como fundamento sostuvo que dicha copia presenta diferencias en la foliatura y en su contenido respecto al tomo 1, posteriormente presentado por el Ministerio Público. Señaló que al efectuar la comparación habría constatado la ausencia de determinadas actuaciones y elementos que figuraban en la copia que obraba su poder. Por tal motivo, solicita su incorporación a fin de que el tribunal pueda efectuar la correspondiente comparación y verificar las diferencias alegadas. En referencia al incidente de inclusión probatoria planteada por las defensas 5 y 9, consistente en la incorporación de una copia del tomo 1 de la carpeta fiscal, que según manifestó fue obtenida con anterioridad a la presentación de la acusación, este tribunal manifiesta al respecto que el artículo 281 del Código Procesal Penal establece que el Ministerio Público formará un cuaderno de investigación en el cual reunirá los actos y elementos de convicción, las presentaciones de las partes y los demás elementos necesarios para preparar la acusación, disponiendo expresamente que, salvo las excepciones previstas en la propia norma, las actuaciones contenidas en dicho cuaderno no tendrán valor probatorio para fundar una condena. En el presente caso, la defensa pretende incorporar una prueba, una copia del tomo 1 de la carpeta fiscal, con el objeto de demostrar las diferencias que, según sostiene, existirían en la foliatura y en su contenido. Sin embargo, dicha copia forma parte de las actuaciones propias de la etapa investigativa y no constituye por sí misma un medio de prueba susceptible de incorporación al juicio conforme lo dispone el artículo 281 del Código Procesal Penal. En consecuencia, corresponde rechazar el incidente de inclusión probatoria de la copia del tomo 1 de la carpeta fiscal que presenta la defensa. Segundo incidente, por relación a lo planteado por la defensa,

5 y 9, que solicitó la inclusión probatoria de la declaración testimonial de Ricardo Romero Patecha. Como fundamento manifestó que el mismo se desempeñaba como asesor de la dirección de asesoría jurídica a la Municipalidad de Ciudad del Este y que habría tenido intervención cuando funcionarios del Ministerio Público concurrieron a dicha institución solicitando colaboración para localizar o visitar a determinadas personas en el marco de la investigación. Sostuvo que su declaración permitiría esclarecer las circunstancias en que se había realizado dicha diligencia, respecto a la cual, según afirmó, no existirían constancia de las declaraciones de esas personas en la carpeta fiscal. En lo referente a la inclusión probatoria de la declaración testimonial de Ricardo Romero Patecha, solicitada por la defensa, este tribunal considera que conforme a la fundamentación expuesta por la misma, el testigo propuesto declararía sobre circunstancias vinculadas con una diligencia desarrollada por funcionarios del Ministerio Público durante la etapa investigativa. En ese sentido, se observa que las circunstancias conocidas por el testigo se encuentran vinculadas con una actuación desarrollada durante la etapa investigativa y no con los hechos que constituyen el objeto del presente juicio oral. Por consiguiente, su declaración no resulta pertinente ni relevante para el esclarecimiento de los hechos sometidos a juzgamiento. Por tanto, se rechaza la inclusión probatoria de la declaración testimonial de Ricardo Romero Patecha de conformidad a lo expuesto en el artículo 173 del Código Procesal Penal. Ahora bien, con relación a la transmisión del juicio oral y público, que en su momento ya fue planteado como incidente y que se volvió a presentar ya Secretaría la solicitud del mismo, este tribunal va a referirse al respecto. Respecto a la transmisión del juicio oral y público a través de redes sociales, la defensa 1 y 2 solicitaron que se autorizara la grabación y transmisión del debate mediante las redes sociales de Miguel Prieto Vallejos, indicando que contaban con asistentes para realizar dicha tarea y señalando como finalidad posibilitar que la ciudadanía pudiera seguir el desarrollo del juicio. Posteriormente, la defensa 3 manifestó expresamente su adhesión a dicho pedido, invocando el principio de publicidad y el interés social y mediático de la causa. El tribunal resuelve lo siguiente. Con relación a la solicitud de transmisión del presente juicio oral y público a través de redes sociales particulares, conforme al principio de publicidad del juicio que se encuentra garantizado mediante el acceso del público al debate y la transmisión realizada a través de los canales institucionales del Poder Judicial, en efecto, conforme ya fuera señalado durante la audiencia, el presente juicio se encuentra siendo registrado por los medios dispuestos por la Corte Suprema de Justicia, habiéndose dispuesto además la verificación por Secretaría de su transmisión en vivo a través de dichos canales institucionales. En tales condiciones, la publicidad del juicio se encuentra suficientemente garantizada sin que resulte necesario autorizar una transmisión paralela a través de cuentas particulares vinculadas a alguna de las partes. La utilización de los canales institucionales permite además que la difusión del debate se desarrolle bajo las condiciones y directrices establecidas por el tribunal, preservando el normal desarrollo del juicio y los derechos de todos los intervinientes. Cabe señalar que dicha decisión no implica una restricción a la libertad de opinión e información. Las personas pueden libremente opinar, pero los formalmente autorizados para la transmisión directa desde la sala de juicio oral son los medios mencionados anteriormente, como así también los medios de prensa. En consecuencia, corresponde no hacer lugar a la solicitud de transmisión del juicio oral y público a través de las redes sociales particulares, manteniéndose su difusión por los canales institucionales habilitados para el efecto. Con relación al incidente planteado por la defensa 8, inclusión de 4 registros audiovisuales, la defensa 8, en representación de Sir Alcaraz, solicitó la inclusión probatoria de 4 registros audiovisuales correspondientes a coberturas periodísticas de manifestaciones realizadas en Ciudad del Este los días 3 de abril, 13 de mayo, 29 de junio y 29 de julio de 2020, contenidos en un

dispositivo pendrive. Como fundamento sostuvo que dichos registros resultarían pertinentes para acreditar el contexto social y económico existente durante la emergencia sanitaria del año 2020, caracterizado, según manifestó, por protestas, cierre de rutas y reclamos ciudadanos derivados de las restricciones y de la paralización económica. Señaló que la finalidad de los audiovisuales no sería acreditar por sí mismo la legalidad de la contratación y la efectiva entrega de los 25.000 kits, sino demostrar la existencia, magnitud y continuidad de la situación excepcional que conforme a su postura resultaría relevante para valorar la razonabilidad de la utilización de la vía de excepción. En ese sentido, el tribunal resuelve que conforme al incidente planteado, considera que corresponde diferir su resolución de conformidad a lo dispuesto en el artículo 382 del Código de Procedimientos Penales. Con relación al incidente planteado por la defensa 11 de Emily Vanessa Florentín, la defensa 11 planteó incidente de nulidad absoluta de la acusación, con fundamento en el numeral 3 del artículo 347 del Código Procesal Penal, sosteniendo que la acusación carece de una fundamentación lógica, congruente y razonada. Como fundamento cuestionó la participación atribuida a su defendida, señalando que no intervino en el proceso licitatorio y que su vinculación se había limitado a la provisión de productos de Vanemi a Diachela. Asimismo, cuestionó la atribución de complicidad efectuada por el Ministerio Público, el tratamiento otorgado a los demás proveedores, determinadas actuaciones investigativas y las facturas consideradas para sustentar la acusación. Finalmente, sostuvo que estas circunstancias demostrarían que la acusación contra Emily Vanessa Florentín no supera un control de logicidad y carece de una fundamentación razonable, afectando su posibilidad de ejercer adecuadamente la defensa en juicio. Sobre esa base, pidió la nulidad absoluta de la acusación y, como consecuencia de hacerse lugar al incidente, solicitó el sobreseimiento definitivo de su defendida. Con relación a dicho incidente de nulidad absoluta de la acusación planteada por la defensa a favor de Emily Vanessa Florentín, este tribunal considera que del análisis de los fundamentos expuestos por la defensa, se observa que los cuestionamientos formulados se encuentran dirigidos esencialmente a controvertir la construcción fáctica y probatoria sostenida por el Ministerio Público respecto a la participación atribuida a la acusada. En efecto, la defensa cuestiona que Vanessa Florentín haya intervenido en el proceso licitatorio, la relación comercial existente entre Vanemi y Diachela, la atribución de complicidad efectuada por el Ministerio Público, el tratamiento otorgado a los demás proveedores, así como determinadas actuaciones investigativas, facturas y elementos considerados para sustentar la acusación. Estos son precisamente los aspectos desarrollados por la defensa al fundamentar la nulidad. Sin embargo, tales cuestionamientos, antes que evidenciar un defecto formal de fundamentación de la acusación que determine su nulidad, se encuentran vinculados con la discusión acerca de si la hipótesis sostenida por el Ministerio Público respecto a la participación de la acusada encuentra o no respaldo en los elementos probatorios que serán producidos durante el juicio. Precisamente, determinar si las operaciones comerciales cuestionadas fueron reales o simuladas, cuál fue la intervención que correspondió a Vanessa Florentín, qué alcance poseen las facturas mencionadas por la defensa y qué relevancia corresponde otorgar a la trazabilidad de las operaciones, constituye materia propia del debate y de la valoración de las pruebas. En consecuencia, resolver en esta etapa si la hipótesis sostenida por el Ministerio Público resulta o no acreditada implicaría anticipar una valoración sobre el mérito de la acusación, sin que las pruebas hayan sido producidas y sometidas a contradicción durante el debate. Por tanto, los argumentos expuestos por la defensa constituyen cuestiones propias del fondo que deberán ser examinadas al momento de valorar integralmente las pruebas producidas en juicio. Por estas consideraciones, corresponde rechazar el incidente de nulidad absoluta de la acusación planteada por la defensa respecto de Emily Vanessa Florentín y consecuentemente el pedido sobreseimiento definitivo formulado como derivación de aquel planteamiento.

Congreso solicita la inclusión de la declaración testimonial de Diego Ayala, señalando que es esposo de Emily Vanessa Florentín y jefe operativo de Banemi. Sostuvo que su testimonio resultaría pertinente para declarar acerca de la logística y provisión de productos realizados por dicha firma, así como sobre las circunstancias vinculadas con la existencia y procedencia de las mercaderías suministradas hacia Chela. Asimismo, manifestó que no había sido ofrecido anteriormente debido a una apreciación relacionada con el vínculo matrimonial existente con la acusada. Respecto a dicho incidente de inclusión, el tribunal manifiesta cuando sigue. En referencia a dicho incidente, la defensa señala que el testigo propuesto es esposo de Emily Vanessa y se desempeñaba como jefe operativo de la firma Banemi, indicando concretamente las circunstancias sobre las cuales pretende que declare, vinculadas con la logística y provisión de los productos que dicha firma habrían suministrado a Diachela. En cuanto al vínculo matrimonial existente con la acusada, el artículo 205 del Código Procesal Penal reconoce al cónyuge del imputado la facultad de abstenerse de declarar. Dicha disposición no establece un impedimento para su admisión como testigo, sino una facultad que corresponde exclusivamente al declarante, quien deberá ser informado deberá ser informado de ella antes del inicio de su declaración. Por consiguiente, la circunstancia de que Diego Ayala Ávalos sea esposo de la acusada no constituye impedimento para admitir su declaración testimonial, sin perjuicio de la facultad que le asiste de abstenerse a declarar al momento de su comparecencia al juicio. En consecuencia, corresponde hacer lugar a la inclusión probatoria solicitada. Con relación al tercer incidente, la defensa 11 solicitó la exclusión de las documentales individualizadas en el punto 1 del tomo 6 de los medios probatorios ofrecidos por el Ministerio Público obrante a FOCA 141 del AI número 403/2025, argumentando que se trataría de copias simples y que por tal motivo no serían susceptibles de valoración. Al respecto, la defensa sustentó su petición en que dichas documentales consisten en copias simples y que por tal circunstancia no sería susceptible de valoración. Sin embargo, el cuestionamiento formulado no se encuentra dirigido a la legalidad de la obtención de la prueba ni a su relación con el objeto del juicio, sino a la calidad y al valor probatorio que eventualmente pueda otorgarse a dichas copias. En ese sentido, conforme al principio de libertad probatoria, la circunstancia de que un documento haya sido incorporado en copia simple no constituye fundamento suficiente para disponer su exclusión. La determinación de su fiabilidad, autenticidad y eficacia probatoria constituye una cuestión de valoración que deberá realizarse durante el juicio, una vez producida la prueba y sometida al control de las partes. En consecuencia, corresponde rechazar el incidente de exclusión probatoria planteado por la defensa 11 respecto de las documentales establecidas o que se encuentran en el punto 1 del tomo 6. Con relación al cuarto incidente, exclusión probatoria del informe técnico número 65/2024. La defensa solicitó la exclusión del informe técnico 65/2024 de fecha 19 de junio de 2024, obrante a FOCA 465 al 476, señalando específicamente que a FOCA 474 se encontraría una fotografía, el nombre y datos personales del hijo menor de su defendida. Sostuvo que dicha circunstancia vulneraría la protección prevista en el artículo 54 de la Constitución Nacional y el artículo 29 de la Ley 1080. /01. Al respecto, la defensa señaló que dicho informe contiene una fotografía, el nombre y datos personales del hijo menor de la acusada. Teniendo en cuenta y atendiendo al deber de protección y resguardo de los derechos del niño y conforme a las disposiciones del artículo 54 de la Constitución Nacional y al artículo 29 de la Ley 1680/01,

0: corresponde adoptar las medidas necesarias para evitar la exposición de cualquier información que permita su identificación. En consecuencia, corresponde rechazar la exclusión total del informe técnico número 65/2024 y disponer la exclusión de toda fotografía, nombre, dato personal o cualquier otra información que permita identificar al niño a fin de resguardar sus derechos. Habiendo contestado o resuelto los incidentes, entonces culminamos con el planteamiento y la resolución de los mismos. Bueno, entonces, teniendo en cuenta, el señor actuario va a dar lectura al auto de elevación. Sí, la parte de los hechos y la parte resolutiva. Sí.
1: ¿Te quiero responder?
0: Bueno.
1: Entonces, necesito más colegas para apoyo, si es tercero.
0: Sí, el orden, sí, en la defensa 3, por la defensa 3 o la defensa 11, doctor.
1: Por la 11.
0: ¿El Ministerio Público?
2: Sí, reposición.
0: Sí. ¿Alguna otra defensa que va a reponer?
3: ¿Algunos de los defensores de los encausados, en este caso de la defensa 11, van a responder las decisiones del tribunal sobre la decisión del tribunal? Es algo como cuestionar la decisión, sí, del tribunal.
4: Es como decir, es una apelo.
3: El nombre es reposición, ¿verdad? Sí. A ver, esta es la defensa 11, la encausada.
4: El fiscal también tiene para reponer.
3: El fiscal no se opuso a que ellos repongan y... la encausada 11 es Emily Vanessa. A ver,
0: por favor, a todos los presentes, si pueden mantener el silencio en los aparatos celulares, nada más para recordarle eso. ¿Le escuchamos, doctor?
1: Muy buenos días, señora presidenta, señora Mirna y a todos los presentes. Realmente la pertinencia del rechazo de la incidencia de las copias simples planteadas por esta defensa técnica del número 11, a su vez quiero traer a colación el rechazo del incidente de inclusión probatoria planteado por la defensa 2, en razón a que me preocupa de sobremanera las circunstancias con las que se están llevando el presente inicio de este juicio oral público. En razón a que sostengo y vengo a sostener de que no se pueden valorar copias simples. Independientemente a que supuestamente no hablé de la pertinencia o no, de cómo fueron obtenidas estas pruebas, sí me preocupa la manera en que se llevan adelante, reitero, las diligencias en la carpeta fiscal. Si bien hice caso omiso porque ya la defensa que me antecedieron de la palabra, la oportunidad de la anterior fecha, no mencioné nada. Quiero manifestar de que realmente existe cercenamiento por parte de las pruebas en esta carpeta fiscal, y no solamente de la defensa técnica, presidente. Y quiero que presten atención. Me voy a referir a un acta cobrantes a hoja 36 de la carpeta fiscal, defensa 28 del mes de abril del año 2020, siendo las 16 horas. El acta de procedimiento fue llevado por el fiscal abogado Manuel Rojas y la abogada Hermenegilda Cubilla, acompañada de funcionarias del Ministerio Público, que voy a hablar sus nombres, y acompañado de agentes de la Policía Nacional. Además de la Contraloría, en esta inspección realizada en dicha fecha en el polideportivo municipal Carlos Barreto Sarubi, a los efectos de realizar, reitero, una inspección, ellos mismos, o sea, la fiscalía, la policía y la contraloría, dice que tomaron tomas fotográficas o placas fotográficas. En un acta del Ministerio Público, en una prueba oficial por el Ministerio Público, y me tomé la molestia de revisar página por página todos los tomos y hoja por hoja la carpeta fiscal del Ministerio Público, y realmente, como lo manifestó la colega, se cercenaron que esas pruebas no existen. Hicieron desaparecer. Entonces realmente me preocupa. Y si hicieron desaparecer pruebas del Ministerio Público o tomas fotográficas tomadas en un procedimiento fiscal, no me quiero imaginar qué más se pudo cercenar. Amén de ello, reitero mi petición de que vuestras señorías puedan revertir su decisión y se excluyan también las copias simples que yo había impugnado por la vía de la incidencia. En cuanto al informe técnico, que veo que hay una decisión que de hecho me alegra, presidente, y lo tengo que decir, en donde parcialmente se van a excluir las fotografías y los datos personales del menor hijo de mi defendida, y reitero, a fin de evitar nulidades posteriores, quiero hacer notar a la presidencia y al tribunal de que no se puede parcialmente anular un documento. O lo anulamos todo, o lo dejamos tal cual está, como fue admitido por la resolución del juzgado de garantías. Porque no se puede realmente hacer un apartado de qué es lo que vamos a quitar y qué es lo que no vamos a quitar. Entonces, nuevamente, me ratifico en los términos ya manifestados al momento de la incidencia y solicito el rechazo total de dicho informe. Nada más, presidente. Muchas gracias.
0: La reposición planteada.
2: Señora presidenta, señores y señoras miembros, esta defensa técnica también se agravia de la resolución adoptada en relación al rechazo de la nulidad absoluta de la acusación planteada contra la señora Vanessa Florentín, razón por la cual sustentamos este recurso de reposición y desde ya hacemos reserva de apelación pertinente. Señora presidenta, cuando planteamos la nulidad absoluta de la acusación, indicábamos el agravio a normas como el numeral 3 del artículo 347, el artículo 166 del Código Procesal Penal, el artículo 256 de la Constitución Nacional, los agravios a la tutela judicial efectiva, a la legítima defensa dentro del diseño de defensa en juicio, a la violación del debido proceso y a la presunción de inocencia. Es decir, advertíamos el agravio a violaciones de carácter constitucional, especialmente definida sobre el tema de la fundamentación para una defensa adecuada. Coincide esta defensa técnica en la reflexión preliminar realizada por el tribunal. No decimos que esté equivocado, al contrario, forma parte de la construcción lógica del punto en cuestión. Es cierto, existen aspectos que deben ser en su caso sustanciados dentro de este contradictorio, como aquello vinculado a la simulación, las facturas, allanamientos, etc. El problema es que la perspectiva que nosotros adoptamos como indefensión es que no sabemos de qué y por qué nos vamos a defender. Existe un estadio categóricamente técnico, procesal y mental previo a la sustanciación. Y doy un ejemplo de los cuatro que habíamos señalado. Habíamos sostenido preliminarmente de que a la señora Vanessa se le acusa de haber simulado
5: la venta de un valor de 600 millones

artesanías a las de productos a la firma Diachela. Luego indicamos que a su vez la señora Vanessa Florentín había comprado a sus propios proveedores productos por ese valor. El análisis que se hizo sobre esos proveedores preliminares a la firma de la señora Vanessa Florentín, conforme a toda la investigación realizada, alude a que sí existieron los productos, sí existieron las relaciones comerciales, sí se pagaron los impuestos correspondientes, sí existió todo el evento, todo el acto. Entonces, el Ministerio Público dijo, proveedores de Banemi a Banemi existen y no fue simulado. Proveedores de Banemi a Chachela no existe y fue simulado. Pero no sabemos el por qué. Y ese es el sustento neurálgico de la necesidad de saber y señalar que no está motivado, que no está fundamentado razonablemente la acusación fiscal, porque no sabemos el, y pongo en mayúscula, el por qué las transacciones comerciales de Banemi a Chachela fueron simuladas. Y alguno acudirá de urgencia y dirá, ah, pero se hizo el allanamiento a Banemi. Y nosotros hemos sostenido, sí, se hizo lo siguiente. El requerimiento fiscal para el allanamiento, FOCA 4546, el FOCA 4748, el mandamiento de allanamiento, FOCA 4950, el AI de allanamiento, pero no existe allanamiento. Entonces, ¿cómo nos vamos a defender? ¿Cómo nos vamos a defender de esa inconsistencia en el sentido de que hay una omisión grave dentro del análisis intelectual de la acusación? Cuando nos dicen, se recabaron los datos y las pruebas en el allanamiento y el allanamiento no existe. ¿Por qué dicen que las pruebas se obtuvieron en un allanamiento cuando tal evento no se produjo? ¿Por qué dicen que las ventas de móviles a Banemi son legítimas, existentes, lícitas, pero las de Banemi a Chachela no? Entonces, sostenemos la incongruencia razonable de la acusación por el hecho de que no sabemos de qué nos vamos a defender, señora presidenta. ¿Por qué se nos acusa si en una porción se dice que todo fue lícito? De hecho, siendo jocosos, hasta nos atrevemos a decir que todo este contradictorio fue sometido a un honorable tribunal de sentencia de la República con muy poca lógica, porque hablamos de 25.000 kits de presunta simulación y acá no hay una sola persona que haya dicho de que efectivamente no recibió el kit. Si el Ministerio Público hubiera traído una sola persona que no haya recibido los kits, estaríamos hablando de 118.000 guaraníes de perjuicio a la municipalidad. Y sí, eso, por lo menos eso justificaría este movimiento estatal y este movimiento de carácter jurisdiccional y este movimiento de la estructura del tribunal. Así de grande es la ilogicidad de esta circunstancia procesal que nos aqueja. Y dentro de ese gigantesco diseño tenemos la porción con Banemi. Entonces, a esta defensa se le degrada la posibilidad, y eso lo dice, lo sustenta el Pacto San José de Costa Rica, la Convención Interamericana de Derechos Humanos, el Pacto de Derechos Civiles y Políticos. Ustedes saben perfectamente las normas que se están agraviando conforme a las disposiciones también constitucionales. Entonces, cuando la construcción de la acusación no tenemos el modo de saber por qué se nos acusa, estamos convencidos de que tenemos el derecho de afirmar que se nos agravia el ejercicio de la legítima defensa, de la defensa en juicio. Señora Presidenta, es cierto lo que dijo el tribunal, se sustanciará en este contradictorio público, se observarán estas actas que estoy mencionando, se notarán los argumentos y las notas, se constatarán los documentos de Banemi, etc. Pero vamos a ciegas, y eso es inconstitucional, porque no sabemos de qué nos defendemos. Entonces, ante esa acotación, consideramos que absolutamente legítimo nuestro derecho a quejarnos a través de este recurso de reposición y peticionar a este tribunal la reconsideración del análisis señalado, que decimos, no está equivocado. Sin embargo, consideramos que, en nuestra humilde opinión, estaría incompleto en el análisis.

0: total de garantizar el ejercicio a la defensa en juicio de la señora, Vanessa Florentín. Con las disculpas del caso correspondiente, consideración a todo lo expuesto, petición, se haga lugar a la reposición, señora presidenta. Gracias.
1: ¿Algo más que quieras agregar? No. Bueno, la reposición planteada por la defensa 11 se puede dar traslado al Ministerio Público.
2: Gracias, distinguida presidenta y distinguidas miembros de este excelentísimo tribunal. En la reposición planteada en cuanto a la exclusión del tomo 1 de la copia de la carpeta fiscal, la defensa 2, en este caso de la señora Emily Vanessa Florentín, sostiene entre otras cosas que supuestamente la carpeta fiscal ha sido adulterada, ya que no coincide con las copias que tenía la defensa antes de la presentación de la actuación fiscal. Incluso habla de un allanamiento realizado por el Ministerio Público en compañía del agente fiscal Manuel Rocas y la señora Hermenegilda Cubilla, ya en el año 2020, ¿verdad? Bueno, con relación a estas circunstancias que fueron aludidas por la defensa técnica, cuando nosotros hablamos de una reposición, lógicamente se tendrían que arguir o argumentar argumentos que sean diferentes a los ya manifestados con anterioridad. En este caso nosotros no vemos de que los argumentos hayan diferido de los argumentos que ya han sido objeto de resolución por parte de este tribunal, indicando claramente el tribunal que la diferencia de las copias o no implica que las pruebas no estén dentro de la carpeta fiscal, conforme a lo que pone el artículo 281. También dispuso que el orden y todas esas facultades que son pertinentes al Ministerio Público le corresponden al momento de la presentación de la carpeta fiscal, cuando van a ser, puestas a la disposición en la etapa intermedia, y es en la etapa pertinente conforme a la contestación que ha realizado el Ministerio Público, que tienen las partes de poder impugnar estas pruebas o hacer alusión a esta supuesta manipulación de la carpeta fiscal por diferencia de coliatura. Bien, se ha dicho que es una cuestión netamente de carácter administrativo y que la supuesta inexistencia de algunos elementos como pendrive y entre otras cosas están totalmente ofrecidas por parte de la defensa técnica para este juicio y fueron completamente admitidas en virtud a la amplitud probatoria del ejercicio de la defensa, ya sea en la audiencia preliminar o en otras o en otros momentos dentro de la propia investigación fiscal. Además, cabe resaltar que la defensa hace alusión a una circunstancia ocurrida en el año 2020, en el allanamiento que ocurrió el 28 de abril, que es un allanamiento que ocurrió a prácticamente 10, 15 días de iniciar la investigación fiscal, y donde existe constancias o diferentes constancias de que parte de las documentales fueron remitidas a la Contraloría, que posteriormente realizó un informe, un dictamen final, entre otras circunstancias, además de que esta carpeta fiscal, con numerosas evidencias, pasaron innumerables fiscales dentro de Ciudad del Este, hasta llegar en el 2023 a la unidad fiscal a la cual me encuentro a cargo, y posteriormente, donde yo tampoco era el fiscal titular, que ya estaba la carpeta fiscal, y también posteriormente se conforma el equipo de trabajo. O sea, es decir, existe un sinnúmero de recorridos de esta carpeta fiscal, donde acá se pretende responsabilizar a los aquí presentes de actuaciones anteriores que no corresponden a estos representantes fiscales. Esta incidencia o esta reposición no constituye un hecho nuevo, su señoría, a lo ya argumentado en su presentación inicial en cuanto al incidente de la inclusión del tomo 1 de la carpeta fiscal. Por lo tanto, solicitamos nuevamente su rechazo. En cuanto

0: omisión del informe técnico, es pertinente mencionar lo siguiente. La resolución que dispuso el tribunal de excluir parcialmente y hacer al lugar aquello que no tenga relación al hijo de la señora Emily Vanessa Florentín es una decisión que ha tomado el tribunal. Ni siquiera el propio Ministerio Público ha sugerido esa decisión en la contestación de su incidente. Y en ninguna parte está dispuesto dentro de la normativa procesal de que todo un informe deba ser excluido porque parcialmente haya información que vamos a llamarla de una manera protegido por una legislación especial, cuando en ese informe del DAE existen otros datos que son relevantes para el descubrimiento de la verdad real, que existen vínculos entre los procesados y otras informaciones, sin adentrarnos al fondo de la cuestión como lo hace constantemente la defensa, pero aquí probarán o de alguna manera la teoría del caso del Ministerio Público. No se puede, dice, según la defensa, hacer una discriminación. Claro que se puede hacer una discriminación, eso lo acaba de resolver el tribunal, y solicitamos que el tribunal se ratifique en la decisión tomada en este punto, ya que no vemos ningún agravio, al contrario, se está queriendo aprovechar de esa situación en particular para excluir otros elementos que sí son conducentes a la verdad del caso, su señoría. Por eso el Ministerio Público solicita que sea confirmada la resolución arribada en cuanto a este punto. Y en cuanto al último punto, también de la defensa de la señora Emily, que hace a la nulidad de la acusación por falta de fundamentación. Básicamente, refiere que un montón de situaciones que hacen otra vez al fondo de la cuestión. Tampoco hay una variación a su incidencia inicial. No existe una circunstancia diferente a la que haya sido planteada en un primer momento por parte de la defensa. Sí, dice y constantemente señala que hay una supuesta indefensión de que la empresa Tía Chela y Vanemi, las operaciones entre ellas fueron simuladas. Todas esas cuestiones serán vistas durante el contradictorio y durante el examen que hará el tribunal de todas las constancias obrantes y que están ofrecidas como prueba en la carpeta fiscal. Y además, es completamente falso de que ellos no puedan haber tenido conocimiento, porque tuvieron acceso siempre a la carpeta fiscal para saber de qué se están defendiendo, han sido citados, se les ha dado la oportunidad de prestar declaración indagatoria, y constantemente, es más, tienen copias, existe constancia en todas partes, en el expediente judicial, que han accedido a la copia de la carpeta fiscal para venir a esta altura, en un juicio oral, sostener de que supuestamente existe un agravio irreparable, en el sentido que no saben de qué específicamente defenderse, cuando claramente en la acusación está escrita la conducta de la señora Emily Vanessa Florentín y del motivo por el cual fue acusado y de los vínculos de ella con el acusado, en este caso el ex intendente de la Municipalidad de Ciudad del Este. Por lo tanto, esas cuestiones de fondo no corresponden que sea debatida, y coincidimos con el tribunal en que estas cuestiones, adentrarnos en este momento sería adelantar la valoración probatoria, que es la etapa de la deliberación en el tribunal. Específicamente va a valorar cada uno de los elementos y va a sopesar con todo el contradictorio, es decir, todo lo que ha sido presentado por el Ministerio Público y revertido o de alguna manera debatido por la defensa, va a evaluar en la etapa procesal pertinente. Y en este momento, sostener que una acusación es infundada deviene totalmente improcedente. Por ese motivo solicitamos igualmente sea confirmada la resolución de este tribunal de sentencias en cuanto a las reposiciones y sea rechazada este incidente, su señoría. La reposición, perdón.
1: Un cuarto intermedio de 45 minutos.

0: Son las 11:28, 45 minutos de cuarto intermedio en el juicio oral y público, por una cuestión que no es demasiado fundamental en el desarrollo del juicio, Víctor.
1: ¿Qué cosa?
0: Y la reposición planteada por la defensa del, si bien es cierto, ha de ser analizada como importante para Emily Vanessa. Para el juicio en sí, para el plano general, no lo es,
1: No, mirando desde el punto de vista estrictamente procesal, che, había una acusación, hiciste una indagatoria, te fuiste a la preliminar y ahora planteas que no sabes de qué se te acusa. Es un absurdo.
0: Y hay que recordar que varios de los encausados no comparecieron en las indagatorias, ¿verdad?
1: Ese ya es.
0: Que está dentro de sus facultades.
1: Sí, ¿verdad? Pero ese ya es. Discutirlo desde el juicio.
0: Sí.
1: Discutirlo desde el juicio.
0: Yo a las 12:15 ahora en el tribunal.
1: No, esto va a ser largo todavía porque las chicanas que están presentando, ¿verdad? Son muchas.
0: Así como dijiste, ¿no? Las chicanas de las chicanas, ¿verdad?
1: Sí, y nadie puede decir nada porque está en la ley. Tiene derecho a peticionar.
0: Claro, está permitido.
1: Está permitido. Eso es lo que ya es un problema de la ley, no. Es un problema de los chicaneros.
0: Uh-huh.
1: Ahora, yo, por mí, que se acepte todo lo que pida Miguel Prieto. Porque ese le da motivo a decir, rechazaron nuestras pruebas.
0: Por ahí va la cosa,
2: De hecho que Valeria, por ejemplo, ya dijo que rechazaron que vayan todos los que recibieron los víveres.
0: Para mí va por ahí, que ellos sabían de que estos incidentes, muchos son extemporáneos inclusive, ¿verdad? Como este último.
1: Sí.
0: ¿Verdad?
1: Y ahora no saben por qué van a
0: recibir. Ellos se la buscan, o sea, presentan estos incidentes para que les rechacen y ellos digan nos rechazaron.
1: Sí.
0: ¿Verdad? Y como son buenos en el mediatismo, ahí está el tema. Bueno, vamos a ir a una pausa. 11:30, ya venimos enseguida para la última parte de Chepe.
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3: ...11:44, Pablo, vamos contigo.
4: Sí, compañeros, volvemos esta vez para hablar. Esta mañana a las 10 aproximadamente hubo un cateo en el calabozo de la jefatura de la Dirección de Policía de Alto Paraná, debido a que hubo una pelea dentro del calabozo, según nos comentaba el interviniente. Presumiblemente tenían una cuchara donde lo utilizaron como cuchillo e hirieron a uno de los presos, según nos estaban indicando. Vamos a escuchar lo que decía el jefe del Departamento de Judiciales referente a esta acción del cateo en lo que es en el calabozo de la Dirección de Policía.
5: Le dijo a la audiencia, estamos realizando por medida de seguridad el cateo, prevención de cualquier hecho que puedan hacer ahí adentro, entre ellos, ya que son muchos internos y están de diferentes índoles y diferentes clases, solamente para evitar que haya algún hecho de lesión entre ellos.
6: ¿Qué pasó? ¿Uno de ellos recibió una herida en la mano?
5: ¿Uno se
6: cortó? ¿Tienen un cuchillo?
5: No, no, tenían una cuchara y con eso se ellos afilan por la pared, por el piso y se le sacó todo, ya no tiene más nada, solamente un corte en el dedo, ¿no?
6: ¿Por qué? ¿Por qué? ¿Prevención? La pelea.
5: Tiene diferentes motivos, ellos son, como te dije, están por varios hechos delictivos y no se tienen paciencia uno con el otro y el estar adentro me causa mucho problema entre ellos.
6: Hay uno que está esposado por la reja y que vemos que está bastante violento. ¿Cuál es el carácter que encuentra él?
5: Sí, él mismo está por violencia familiar, le había pegado a su pareja y se le trajo, pero tiene problemas psicológicos. Está con remedios controlados y no se le puede detener entre los otros por no gozar de su buena salud mental, como se dice.
6: Dentro,
5: porque la medida de seguridad, todo, ya se le va a pasar todo y revisar uno a uno nuevamente.
6: ¿Cuál va a ser la medida ahora? ¿Van a estar como en la misma celda otra vez?
5: El intercambio se le pone en diferentes celdas para que no se peleen más.
6: ¿Va a tener un utensilio también ahora? Ya digamos que se va a cortar también eso.
5: Siempre estuvo prohibido el utensilio, una vez, una otra cosa, tienen la cuchara para tomar cualquier cosa y por eso nomás utilizan como armas, por decirlo.
6: ¿Tiene identificado
5: el puesto? No, no, entre ellos es difícil que hablen, pero solamente una cuchara es el problema, no habrá cuchilla ni nada.
6: ¿Cuánto tiempo llevan acá? ¿Cuánto tiempo?
5: La mayoría se queda de 8 a 15 días dependiendo de su situación judicial y hay que tener en cuenta también que tenemos ya 8 personas que están con todas y tenemos nuestra cárcel acá del centro de prevenido cerrado hace cuestión de 15 días y se le tiene que trasladar a nuestro departamento.
6: No se puede trasladar acá al costado, ¿no?
5: Al costado está cerrado. Está cerrado por orden del Ministerio de Justicia por 30 días desde el 27 de agosto estaba dirigiendo eso.
6: ¿Y hay que llevarle a Misiones?
5: Tenemos la habilitado Encarnación y Misiones.
6: Encarnación es un poco más estratégico, digamos, ahora en este
5: momento. Eso depende de institutos penales, ellos en donde tienen habilitado para ubicar a la gente.
4: Bien, así escuchamos al comisario, el jefe de lo que es la parte de judiciales de la Policía Nacional, donde especificó por qué fue el motivo de la cual hubo una pelea ahí entre los presos en el calabozo, debido a esto del cateo. Encontraron una cuchara donde lo afilaban y con eso le habían cortado a uno de los presos que estaban allí en el calabozo, compañeros.
3: Bueno. Gracias.

0: Pablo.
1: Dale, dale.
0: En nuestra página web hay permanente actualización de informaciones, inauguran mejoras en Barrio Sagrado Corazón de Jesús, trabajo interinstitucional beneficia a comunidad indígena, Nani Rúa afirma que Rigoberto tiene el perfil que Ciudad del Este necesita y pide votar por él. Muchas cosas dijo Nani, en la entrevista, ¿eh? E incluso usó el mismo mote que le dimos a Mujica en su momento, ¿verdad? Que el cerebro de todos los robos de Prieto. Duelo de Esteño sin ganador en el Nacional. ¿Ve? ¿Quién de los de Alto Paraná puede pelear por el
1: Corrales.
0: campeonato? Solo Corrales.
1: En realidad que están los cuatro, sí, en verdad. El que está
0: Sí,
1: muy
0: pero para pelear campeonato.
1: Corrales.
0: Tres Corrales. Bueno, sorprendida llevando celular de una caseta de seguridad, chocó dos vehículos estacionados, huyó y dio positivo al alcotest, alguno de los temas cuyo desarrollo están también en nuestras páginas en las redes sociales. El estado de salud de Hugo Javier, dice el doctor Miguel Ferreira, director del Hospital Nacional de Itagua, explicó que en principio los síntomas de Hugo Javier González son más propios de un traumatismo cráneoencefálico que se confirmará mediante una tomografía. Esto dijo él a las 11 y 16 minutos. Como punto llamativo, señaló que el tamaño de los hematomas no corresponde al de una simple caída. O sea, lo que sugiere el doctor es que, en pocas palabras, Hugo Javier habría sido agredido brutalmente, ¿eh? Está en ropa interior, ¿eh?
1: En ropa interior fue encontrado. Lo que llama la atención es que todos hablan de que fue encontrado en el baño, sin embargo, el informe oficial del Ministerio de Justicia habla de su celda.
0: Y salvo que su celda tenga baño.
2: No, pero
1: Pero en Tacumbú, él no está en el sector VIP, según se sabe,
0: No, no
1: ¿verdad?
0: está. Los hematomas que presenta el paciente son los que más llaman la atención a los médicos, ya que no corresponden al de una simple caída. Me impresiona un poco el tamaño del hematoma, dice, que no da como una caída sola. Por eso de repente tenemos la sospecha de que hay algo más y lo vamos a confirmar, dice. Ferreira explicó que Hugo Javier presenta hematoma en la región frontal, lado izquierdo, y hematoma bipalpebral, que es la acumulación de sangre en los tejidos de los párpados de ambos ojos. En términos sencillos, los médicos lo describen como ojos de mapache. En ambos ojos. ¿Y cómo te caes y te golpeas en ambos ojos?
1: Y no hay.
0: Es casi imposible, ¿eh? Los médicos se inclinan más por un trauma cráneoencefálico porque un paciente con ACV no presenta los ojos de mapache ni un hematoma en la región frontal, aunque esa hipótesis aún no fue descartada totalmente. Además, cuando se le preguntó si cómo tuvo que haber caído para tener esos hematomas, el director del Hospital Nacional de Itagua se limitó a responder: por eso no hay mucha coherencia en ese sentido. O sea, está más cerca de que Hugo Javier fue golpeado brutalmente y no haya tenido el accidente de cerebrovascular, que en principio se habló como la causa de de las lesiones que presenta. Con el transcurrir de las horas seguramente vamos a tener un poco más de detalles al respecto. Recuerden que el juicio oral va a estar en nuestra página. El juicio oral Aprieto 11, 11:30, comenzó 45, comenzó el
1: 12,
0: receso.
1: 12 y cuarto.
0: 12 de 45 minutos, entonces 12 y cuarto se reanuda, ¿eh? Nos estamos, hoy hay fútbol.
1: Sí, hoy hay
0: Hoy se
1: fútbol.
0: completa una fecha, ¿verdad?
1: Hay dos partidos en el marco de la fecha 9, 16 horas Guaraní contra Recoleta y a las 18:30 horas del duelo de vecinos, Cerro Nacional.
0: Ya, Cerro Nacional. ¿Te gustó el partido de Olimpia, Víctor?
2: No.
0: A las 10 de la mañana ayer, ¿eh?
2: No me gustó.
1: ¿Por qué no te gustó, Víctor?
0: Y
2: Porque
0: juega bien
2: le falta
0: Olimpia.
2: brújula a Olimpia.
0: Juega bien
2: A los
0: Olimpia.
2: jugadores de Olimpia le falta
1: Seis
2: brújula.
1: delanteros tiene medio gol más.
0: Para empezar,
2: No hay dos
0: luego.
2: formas de que acierten el
1: No, pero vos
2: arco.
1: sabés que es raro porque antes de traerlo a Ábalos y de usarlo tanto a Sandoval, que ahora lo usa mucho, Olimpia era eso que todo el tiempo estaba metiendo centro. Y ahora que tiene quienes puedan capitalizar esos centros, no hacen los centros.
2: Yo digo,
1: Totalmente al revés,
2: le
1: será.
2: falta brújula. A mí lo que me gustó el chico este, el
0: Juega
2: jovencito.
0: bien ese, ¿eh?
1: ¿Del más?
2: Del más.
0: Juega bien ese, sí.
2: Todos los partidos están saliendo mejor jugador.
0: O sea que cuando comenzaron a ponerle, Víctor, yo

0: decía, qué púa, un apellido ilucho olimpista, de verdad.
1: Sí, claro. Juega porque su mamá y su
0: Y
1: papá aportan, ¿verdad?
0: todo el mundo pensó eso, porque
1: Mira, sí, es verdad.
0: hubo otro jugador de gimnasia, ¿sí? Y entonces todo el mundo pensó, y esta noche, este va a jugar en la selección temprano, te mete ahí,
1: De hecho, que está convocado para lo de Suro.
0: Se anima luego, él se va a Lucía, chulea, va y chuta al arco. No es como un jugador paraguayo común. El jugador paraguayo no quiere chutar al arco, o sea. Porque ya lo se está mal, porque ya vamos a ganar,
1: Responsabilidad,
0: ¿verdad?
1: y ya otra.
0: Porque va a errar, pues él ya tiene en la mente que va a errar.
2: ¿Y por qué va a errar?
0: Ahí,
2: A
0: esa
2: no
0: es la
2: ser que sea jugador de
0: mentalidad.
2: Olimpia,
0: Y
2: ¿no?
0: por lo visto en los entrenamientos se le reta, ¿verdad? Y eso no tiene que ser así. Juega bien el mitad, ¿eh? Bueno, hoy juega Cerro entonces 18:30. Guaraní juega a las 4 de la tarde, ¿eh?
1: Contra Recoleta.
0: Contra Recoleta. Y General Caballero está en la punta de la intermedia.
1: Sí, pero con 12 de junio.
0: Con 12 de
1: En
0: junio,
1: realidad
0: con
1: que
0: 44 puntos cada uno.
1: ambos fallaron,
0: Sí.
1: ¿verdad? Porque
0: Empataron los dos.
1: empataron los dos y el que se le acercó a 2 puntos nomás es Santani.
0: Es Santaní ahora. Santaní que
1: Menos de
0: va
1: un
0: a
1: partido de
0: jugar.
1: diferencia es mucho.
0: Sí, mañana empieza una nueva fecha de la intermedia. Y General Caballero le toca Resistencia.
1: Resistencia.
0: A 12 de junio le toca Atlético Tembetaro, que está en la mitad de tabla. Y a Santaní le toca Guaireña. Bueno, nos estamos yendo, Víctor.
2: Hasta mañana.
0: Chao, Lucía.
1: Chao.

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Hola, hola, ¿qué tal querida audiencia de Radio Concierto 89.1? ¡Qué lunes este lunes! Lunes 7 de septiembre del 2026. Ustedes saben, cuando falta todo, Dios proveerá. Dios siempre provee, gente. No se preocupen qué vestir, qué calzar, qué beber, qué comer, a dónde ir si estás enfermo, necesitas medicamentos, medicina. Dios proveerá. Vengo con estas palabras para ustedes. Iba ahí, hey, lo mitad. Hipo y la teyú, sí. Hipo y la piola. Jacuajina golunes. Qué amargo este lunes. No, no tenés que hablar así. Tenés que cambiar de vocabulario. Simplemente tenés que decir. Qué lunes este lunes. Qué dulce lunes. 7 de septiembre. Mes de la primavera, de la juventud. Si hoy no se dio, mañana va a ser mejor y se va a dar. Así que hay que entrar con toda esa buena vibra, gente linda, de Radio Concierto, recta final. Bien, Doble A en controles. ¿Cómo está Doble A? ¿Todo bien? Espectacular, con el pie derecho. Sí, señor. ¿Tuviste frío? ¿Ahora calor? Hay que estar con tu tijera, Buenos Aires, a mí el viernes empezó, sábado, ayer domingo, qué gripazo. Pero nos curamos de vuelta, estamos aquí. Hay que estar muy preparados, sí señor. La máxima prevista para hoy, 20 grados, la mínima 7, frío a fresco, cielo escasamente nublado, vientos del sureste. Ya para el día de mañana la máxima 27, mínima de 11. Frío en las primeras horas, luego cálido por la tarde, cielo parcialmente nublado, vientos del sureste, luego variables. Gente, será ayer este domingo el famoso Araí Jowi. Jowi la Araí. Hoy peyula viento surpo y. Sí, cambacanillas ahí. Jowi sagüe esa. Ahora hijo, desastre, sí, japeaguerula a veces la gripa. Ahí ya producción tiene el número. También vamos a estar esta tarde tocando varios temas. Monedas extranjeras, el dólar la compra 5.900 guaraníes, la venta 5.960. El euro 6.750 la compra, la venta 7.050. El peso argentino la compra 3,6, la venta 3,9. El real brasileño la compra 1.135, la venta 1.180 guaraníes. Sinamed no fue invitado a reunión con autoridades, dice la doctora Rosana González. Siempre estamos abiertos a negociar, entre comillas. Y bueno, está candente la situación. Y se escucha que los profesores estarían, o los docentes en este caso, acompañando dicha manifestación de los personales de blanco. Hoy hablamos con la doctora Andrea Jiménez, directora del Hospital Distrital de Franco, y verdaderamente confirmó la doble renuncia, digamos, de... Nos sale la comunicación. Nos sale la comunicación. A lo mejor... Y no tenemos el acople, ¿verdad? Para hacer por WhatsApp. Vamos a ver si solucionamos enseguida con nuestro amigo. Sí, señor. De verdad que no. De repente no sale. No, tranquilo. Decíamos que hablamos... Que estábamos hablando hoy con la doctora Andrea. Lástima, ¿eh? Un anestesista, el cirujano doctor Guatíes, son los que ya no regresan al hospital de Franco. No hay medicamentos. Así dijo la doctora Andrea Jiménez, no hay medicamentos. Difícil de llevar a cabo una intervención quirúrgica, difícil. No hay cómo. No hay cirujano, uno ya... Como una camisa al lomo. Anestesiólogo, otro... Mientras que si la huelga de los médicos, abrazo caído. Ajá, y caray, presidente del Congreso, a lo mejor. Bueno,
Sí. Ahí está. Muchas gracias. Excelente. Haciendo producción también, ¿eh? Con la disculpa del caso que usted se merece, querida audiencia. Lo de los médicos. Se le va a acoplar o asociar los, en este caso, los docentes del Paraguay. Hay indicios que los campesinos y también se acopla la comunidad indígena. Entre un mes a 2 meses más. Estaríamos. No puedo escuchar tu audio, hermano querido. Vamos a volver a intentar la última y si no sale, bueno, vamos a buscar. Siempre hay una salida, sin problemas. Le decía, hay una. En el ambiente espiritual se dice, en el ambiente, la atmósfera, hay una atmósfera de pesadez, una atmósfera de incertidumbre. Es como que se está gestando algo detrás de la cortina. Y ahora la noticia del ex animador, farandulero, ex gobernador del equipo HC, el apreciado Hugo Javier, el número 2, ingresó a cirugía para la colocación de un catéter en el cráneo. Ahora, no sabemos si fue un ACV, accidente cerebrovascular. Otros dicen que ligó feroz. Garrote por la cara.

cabeza, que le reventó todo, el cráneo, mirando los ojos, la manera, cómo lo encontraron, con su, sí, ojo hinchado, morado, sangre por la nariz, y ya pues sacaron bien entero, sí, así es. Otros ya hablan de silenciar, quema de archivos. No sé. Simplemente estoy leyendo lo que dice el matutino aquí de Diario Última Hora. Y después, señores, ustedes tienen que sacar sus propias conclusiones. Hugo Javier ingresó a cirugía de urgencia para la colocación de un catéter en el cráneo. El doctor Miguel Ferreira, director del Hospital Nacional de Itauguá, informó que Hugo Javier González Alegre, locutor y ex gobernador de Central, ingresó a quirófano para la colocación de un catéter en el cráneo. Mencionó que presenta pequeñas hemorragias internas en el cerebro. El político fue encontrado desmayado en el baño de la celda del penal de La Esperanza. El doctor Miguel Ferreira, director del Hospital Nacional de Itauguá, informó a la prensa que Hugo Javier González Alegre, locutor y ex gobernador del Departamento Central, ingresó a quirófano para la colocación de un catéter en el cráneo. El político fue encontrado desmayado en el baño de la celda, en la unidad penitenciaria industrial Esperanza. Catéter, PIC se llama el procedimiento. Hablando mal y rápido, se hace un agujero en el hueso del cráneo. Se pone una agujita que va dentro del cerebro y eso mide la presión intracerebral. Si tiene buena evolución, eso se retira. Si tiene buena evolución, explicó el médico, e indicó que ya se hizo la tomografía y hay pequeñas hemorragias internas dentro del cerebro, explicando que con el correr de las horas podremos afirmar o descartar hacia dónde va la cosa. Posteriormente le consultaron si se descarta que haya sufrido un ACV, a lo que respondió que todavía, entre comillas, no tienen exactamente la causa definitiva o definitiva. Un poquitito más dice, todavía no tenemos exactamente la causa definitiva al 100%. No podemos decir una u otra, pero él en este momento entrará a quirófano para ser sometido de vuelta. Un procedimiento quirúrgico, en unos minutos más, volverá a entrar quirófano. Esto dejó claro. Respecto a los hematomas que presenta el locutor en los ojos, aseveró no es común en un ACV. Ahí está. Después de la operación, sí, tuve experiencia en eso. Ojos hinchados, morados, moretonados. No es común en un accidente cerebrovascular los hematomas en los ojos. Excepcionalmente, podría haber producción. De repente, por favor, para atender un poco esta llamada por aquí. Sí, ya lo agradecemos. No es común en un accidente cerebrovascular los hematomas en los ojos. Excepcionalmente, podría haber, pero no es común eso. Por de pronto, nosotros no podemos confirmar exactamente por qué hubo o por qué pudo haber sido un accidente cerebrovascular. Caerse y llevar la cara sobre algún objeto contundente, definir exactamente podría ser eso. Por el momento no podemos, sostuvo el doctor. Hola. Espera, no, no sale aquí de vuelta. A ver. Tampoco sale. No, no sale. No está saliendo la llamada con el amigo. No sé por dónde pasa el tema, pero enseguida vamos a solucionar. Sin problemas. Sin problemas. Continuamos con la nota. Dice, sostuvo el doctor, está grave la situación. No es alentador. Si recupera, podría quedar en estado vegetal. Respecto a las secuelas, ¿verdad? En este tipo de casos. Dijo que pueden ser múltiples, pero prefirió no hablar al respecto, no profundizar el tema. Preferiría no hablar con base en eso. Voy a ir para lento mañana.

0: que eventualmente puede ser que se quede sin secuela o otro, ¿eh? Hay que ver la evolución. El número 2 ingresó a la sala de reanimación en el hospital de Barrio Obrero, pasadas las 23 horas del domingo. Allí fue estabilizado regularmente, posteriormente intubado debido a su mala mecánica de respiración. Como requería ingresar a la unidad de terapia intensiva, UTIT, y ser atendido por especialistas en un centro de mayor complejidad, el ex gobernador de Central fue derivado al hospital de Itauguá, aunque recién durante la mañana de este lunes, donde permanece actualmente. Y para terminar, dice Hugo Javier González, presenta hematomas en ambos ojos y en la parte frontal del cráneo, lado izquierdo. Además, constataron escoriaciones y un pequeño hematoma en el brazo izquierdo. En principio, se hablaba que sufrió un ACV hemorrágico. Sin embargo, según sus lesiones, los médicos se inclinan más por un traumatismo cráneoencefálico, TCE, aunque aún sin confirmar. Es lo que estábamos diciendo aquí, doble A. Todo apunta a que ligó. Ligó. Qué lástima que tengamos que leer. Crecí viendo los sábados y copiando, ¿eh? Javier, el número 2. Qué terrible. ¿Cómo te va, Victoriano López Cardoso Sosa Yan? Buenas tardes.
1: Buenas tardes, mis queridos amigos. ¿Cómo te va, mi amigo? Baje para el aporte, Guadalupe. Estoy aquí con datos de por la beta, se vecina.
0: Y cumplí a tu su bebé y uto, ve la pecha, Gina.
1: Gracias, mi querido hermano, por darme esta oportunidad una vez más de hablar en esa prestigiosa radio que es la 89.1, que siempre se ha escuchado principalmente acá en el Alto Paraná, ¿no? Y te agradezco demasiado por la oportunidad que me ha dado para decirle a la gente y a todas aquellas personas que creen todavía que el día de mañana podemos decir mi Paraguay.
0: Sí.
1: Mira, Alfredo, hay cosas que tenemos que ir difundiendo, avisar a los medios, ya también a la gente para que se prepare. Porque así como está este gobierno, yo creo que los paraguayos ya no tenemos más cabida en nuestro país. Ya somos migrantes acá en nuestro país, ya somos extranjeros en nuestra patria. Vivimos como esclavos y yo creo que la gente ya se está despertando y se está proclamando ya, diciendo ya en los 17 departamentos que se va a movilizar la gente a pedido de. A pedir la liberación de la patria, digamos, Alfredo, porque oye, no está malo, están la. Oye, le tiraron al gobierno la. O Javila y Silla, Arijuela, que te van a echar la palabra, yo fuera voy a coger cabida, y así como dice el pueblo, como está diciendo, que el pueblo en el poder. Y yo creo, hermano, todavía en esta patria, que el día de mañana. Los paraguayos podemos caminar libremente en nuestra patria porque hay lugares que ya no podemos más caminar, ya no se nos permite más. Y yo tuve una situación donde Alfredo la Paraguay, yo fuera ni los pocos, principalmente con la franja de dominio. Ya no hay que tener medidas de asado, calle y mala hora porque los brasileños no permitirán, si es guanada al pueblo o palpama. Oye, pitas, induce al pueblo, hermano, reclama una vez más. Por la liberación de nuestra patria, don Alfredo.
0: Ahora, Victoriano, se mandó a mí hace cuántos años que no conocimos y las veces que hacíamos radio aquí a la tarde, por Radio Concierto, Eremi Naji Aingo, pero como a este momento lo mitad años de tu hoy cobaí o por año acá, porque ñan de bare añe Perú, porque ñan invadí extranjero, porque ñan de Franja Costera Beima, ñan de Netame somos extranjeros, se mandó a mí, esas expresiones tuyas. Y hoy mirando nomás lo que. No te llevo a otro lado, te llevo en el mismísimo lugar o al mismísimo lugar, cuando los personales de blanco, personas muy preparadas, quemaron pestañas, neuronas, hoy tenga que salir a las calles y muchos de ellos renunciando, profesionales de diferentes especialidades, anestesiólogos, enfermeros, y aquí sale la nota que en cualquier momento se podía proclamar los docentes también acompañando a los médicos. Y hoy, recién leyendo un poco, no sabemos qué pasó, quemar archivo, La gente ya habla de un golpe.

0: muchas cosas, la muerte del ex gobernador Hugo Javier, hoy la celda La Esperanza, o el accidente en este caso.
1: Y mira, mira, al final todas cosas puede esperar de este gobierno salvaje. Nacer en Uruguay, sí, Alfredo, pero voy a decir algo, hermano, a lo mejor le va a picar mucho más. Si me escuela no comen ni la palabra, yo escuela a esa escuela, ni tampoco me estoy político encabezado en Salvá, que estoy en movimiento, hay que atravesar a esa escuela. Pero andan donde hay hoy políticos los deportes, hermano. Ahora va a ser el pueblo que se va a levantar, hermano. De los 17 departamentos, hermano, yo escuché que se está preparando, hermano, para que ellos puedan salir en la calle, hermano. Se está juntando firma, se está juntando muchas cosas más, hermano. Se está movilizando la gente poco a poco. Yo creo que, hermano, ya estamos a la puerta de ver otra vez la patria que soñamos. Y yo creo que los doctores, hermano, así como volviendo a decir, los pobres doctores que trabajan los 24 horas diarias, hermano, con un sueldo de 5 millones, miserable, hermano, que los hijos de ellos no quieren, ni los hijos de los políticos, hermano, no quieren ir para su recreo, hermano. ¿Entendés? Y para poner, hermano, voy para cobrar a mi político. ¿Cuánto cobra un, como te decía, un senador o un político que está en Itaipú, que nunca ha estudiado ni nunca ha servido a nadie, hermano? Solamente entran ahí para robar, hermano, y ellos tienen sueldo de 100 y 200 millones mensuales, hermano.
0: Sí.
1: Ahí estoy teniendo otro cuero, no tiene remedio, no deja ser mi doctor, hermano, porque se muerte a veces al hospital. A ser mi doctor cuero, hermano, hombre, así, no les coña, y que hermano, me voy por un jeta, ahí te pojan a mí. Pero o sea, mi pedazo de dinero, hermano, de hijo, anoche, hoy 11.000 o cobrada, y hermano, hermano, a cuero, hermano.
0: Sí, 11.000
1: A la
0: muertos
1: hipólipo,
0: cobrando.
1: a la hipólipo, hermano. Qué triste, hermano, la persona que me está medio vivir, hermano. Pues yo creo que este hermano, este gobierno ha llegado así. Yo creo que ellos ya se está juntando todo lo que tienen que juntar, porque sabe perfectamente que ya no van a estar más ellos en el poder. Así como está diciendo toda la gente, hermano, y ojalá, hermano, que no haya tanta derramamiento de sangre, porque yo creo que para llegar a la patria va a suceder muchas cosas, hermano. Eso yo te puedo asegurar. Los pobres campesinos, los pobres indígenas, hermano, se matan nomás en las calles. Pero ¿de cuándo crees que, hermano? Nosotros igual vamos a tener que morir un día de esto. Y yo creo que los campesinos, los paraguayos, no solamente los campesinos, porque yo quiero saber, hermano, dónde hay campaña, ni dónde hay ciudad, nuestra patria, hermano, que la Asunción, hija del Aguasunde, hermano.
0: Sí.
1: Comparando con los grandes capitales, con las grandes ciudades que hay en el otro país del mundo.
0: Asunción
1: Antes,
0: Favela
1: hermano,
0: Guazú.
1: niña, que la campesina, yo veo que
0: Y
1: la
0: claro.
1: campesina se recuerda, y todos los senadores, diputados, casi el 80% de los senadores, son de la campaña, hermano. Pero sin embargo, acá es el Saraibo, hermano, me voy para U. Agarra millones y millones de dólares, hermano, en Saraila, están en Saraila, y Jupija escuela, y Opecha Lupico, ahora para Paraguay, escuela, hermano, o Paltama, hermano, allá no seguimos a Bema y Superescuela y Carrera. Y esto se termina, hermano. Este se termina. Acá, hermano, en esta patria se está juntando los paraguayos para que pueda pedir la liberación de la patria. Primera vez que libera también está en la segunda escuela ahí, hermano. Ojalá que sea cierto, hermano, porque la gente ya no aguanta Bema y ni en Brasil para la gente, hermano, la Paraguay. Está ni en Brasil, Guasú, hermano. Ellos pues ya es con el sistema de la radio, pero pues ya ni en Brasil para escuela y pama la gente, la política, hermano.
0: Sí.
1: Así avanzar, Javi, hermano, con Alto Paraná, hermano, vamos, 80 a 0, yo lo perdí, hermano, y quítela, y ese entornado allá, hermano, ese sistema, ellos rechazaron después que fue un partido tan grande como el Partido Colorado, un partido agrario, que se olvidó de la parte, hermano, se olvidó de sus ciudadanos, se olvidó de sus leyes. Y no sé, hermano, hasta qué punto ellos pensaban llevar este país, pero ahora los paraguayos, hermano, le va a decir que no. Y le va a pasar la boleta, hermano.
0: Siendo de Icuay Victoriano, o servir para la ñasen ya votar, ya la ñan de cédula o la ñan ya votar, porque medio que da lo mismo, yo jateo las acuerdas importantes para definir al cabo la mandada, ya, porque ¿dónde está la decisión del quinto poder?
1: De nada te sirve tu voto, hermano.
0: Por
1: De
0: eso,
1: nada te sirve tu voto, porque
0: simbólico.
1: vos sabes perfectamente que ellos se quedan nomás en el poder. Año y que nada puede hacer.
0: Porque.
1: Y voto, mi hermano. De la
0: Porque
1: voto, pero nada más de su escuela.
0: ya tuve la
1: Y
0: situación, ¿verdad?
1: todo lo que está haciendo este gobierno.

0: hermano, va a ser nulo porque ellos no están desconocidos, hermano. Ellos no se vienen constitucionalmente donde están, hermano. Y el mundo no les reconoce, hermano. Hay cosas, hermano, que no puedo decirte en la radio, pero personalmente te podía decir, hermano.
1: Aquí,
0: yo sí. Vos sabés bien, hermano, que yo estoy luchando por un pedazo de terreno que es la franja de dominio de 50 kilómetros hasta hoy. Estoy luchando, hermano, para que haya un gobierno constitucional para que pueda decir de acá empieza mi patria, hermano. Eso estoy esperando, hermano, estoy luchando. Y estoy trabajando hasta hoy, hermano, demostrando, presentando los documentos de la patria al gobierno, pero poco y nada le interesa a ellos, hermano. Pero mientras eso, hermano, los extranjeros se están adueñando del país, hermano. Y yo creo que ellos mismos, a través del artículo, yo te envié un artículo, hermano, que era la 123, la ley 123. Hicieron pelota de eso, ellos, hermano, y le dieron la oportunidad a los extranjeros para que se pueda candidatar y entrarse. Y también le dieron documento, hermano, apenas voy a entrar a este lado, un brasilero, hermano, ya le da un documento paraguayo, hermano. Y escrito, hermano, le dije, la YLN está, otro gay, que es la soberanía. Porque ya totalmente me han dado soberanía de extranjero, hermano.
1: Yo a veces pienso, ¿sí? Vitoriano, no sé si coincidís conmigo, acá me dice Leonora, buenas tardes, cierto, Favela Guazú, la capital, y la parte de la franja, así que eso es Jaguazú, dice, no, hay campesinos, eso es bola. Gente, hambruna lo que hay dentro del Paraguay, excelente el programa, yo creo que hay buena referencia de los campesinos, indígenas, médicos, docentes al salir a las calles, porque cierto lo que dice ahí abajo, disculpa que lea.
0: No, no, está y, bien, hermano, y acá hay otras cosas, hermano, que los paraguayos una vez más tenemos que prendernos todos nuestras manos a cada uno y salir en las calles. Porque ya no nos mata parado, hermano. Ya me vende peste maricuay, hermano. Vendieron la soberanía, vendieron todo, hermano. No hay, no. Hay que Boria Juna que tuvo pescar, hermano, porque el asilero va el río, hermano. Boria Juna que tuvo joya por el río porque el asilero no permitía, hermano. Boria Juna que tuvo hasta calle, hermano, porque el asilero va en la calle, hermano. Hasta inclusive, hermano, se prohibió la vez pasada, lo que más me dolió, hermano, brasileño, prohibieron para que haya, principalmente en San Alberto, hermano. Y también mucho más allá, hasta el norte, hermano, prohibir y cuál ni algo hay que decirle, hermano. Eso ya es una calamidad, hermano, ya es una vergüenza total, hermano. Este gobierno, hermano, se tiene que rajar, hermano, tiene que irse no sé a dónde, hermano, o meterse todo en las cárceles, ¿no? Ellos mismos, porque no, ni ese ellos merecen, hermano. Traicionaron la patria, hermano, traicionaron a todos los paraguayos, hermano. No sé si hasta así tiene que ser un gobierno, hermano, pero según estuve escuchando, hermano, que esto va a ser todo nulo lo que ellos hicieron, lo que ellos permitieron, porque no son, o sea, que no está constituido por el pueblo paraguayo, hermano. Ese no se le reconoció, se denunció a esta gente, hasta el Vaticano, hasta la ONU y hasta todas partes, hermano, se denunciaron a esta gente, que ellos están ilegalmente en la paz en el país. Así que lo que ellos hicieron, después de que se haga lo que se tiene que hacer, lo que se va a hacer con los campesinos y con los paraguayos, hermano, y con los doctores y con muchas más organizaciones, hermano, que se animan todavía y que piensan todavía por un Paraguay mejor, yo creo que, hermano, se le va a pasar la boleta a ellos y ahí recién va a estar el pueblo en el poder, hermano. Ahí recién va a ser el pueblo, el país soberano, hermano. Y ojalá, ojalá que Dios quiera y que todos los paraguayos escuchen y que salgan en las calles antes de que ellos lleguen a hacer lo que tienen que hacer, hermano, porque ya sabemos perfectamente lo que ellos quieren hacer, hermano. Ellos quieren que los paraguayos salgan todos del país, hermano. Está vendiendo el Chaco, hermano, a todas partes, hermano. Ya no hay más tierra. Jamás es hermano, o vivir teniendo la pisar paraguayo. No, es solamente campesino, hermano. Y la obema y ningún hermano no voy a escoger como ponía mi tuta a la ciudad, ponía un hermano vivía alquiler y no era alquiler propiedad, hermano, era alquiler oroga. Jaco, era un hermano muñamata y que la franja de dominio de hoy, porque al plano de constitución nacional veí 7 veces esta vez la mojicuña de Jerico a corrección, al que tu o declara hermano como quiera brasileño, ya postea que hay 2012. Ahora se le está permitiendo para que ellos hagan, hermano. Por eso el artículo 23. Sabotearon ellos y le dieron todas las oportunidades a ellos, hermano, para que ellos puedan hacer. Te calcula, mira, hermano, vamos a los deportes.
1: No, si para, no, para,
0: hermano,
1: paisa.
0: Le espero una grabación del artículo 20, la ley del artículo 23, hermano, que es lo que dice, y poder publicar si querés, hermano, y yo soy el responsable de eso, ¿no?
1: Sí. No, la UPAP ya está o Paranambá, brasileño, la ñan de tierra, digo, y San Alberto, Santa Fe, eso te va a un surtidor y te habla portugués. El muchacho que, el trabajador de playa, el capitán de playa, y hay muchos tableros en portugués. Entonces, yo no estoy en contra del color del Partido Colorado, yo estoy en contra de las personas. Decía Rogelio Castillo Rivas, estos son los legionarios, el que mandó entregar al Mariscal López. Estos son, su espíritu queda allí orbitando todavía, porque no podemos andar, hijo de puta, boludo, entregar tu tierra al extranjero y correrle a tu propio paraguayo, y después en los titulares sacas que son haraganes, que son borrachos, que no quieren trabajar. O sea, que ñandere,
0: y ahí te inda, ya leí, hermano. O sea, date cuenta, mi indígena, gente, cuida mi niño, yo cago en pocas calles, así total de indígena. El uniante de la campesina, pues, y cuelga de desalojante, y está ahí, hermano. Joven, sí. México y otro, pues.
1: Jamás iba a defenderte a su pez.
0: ¿Y quién le va a defender, hermano, principalmente en este gobierno, hermano? Pero la gente opaipama, hermano, y esto se terminó, hermano. Te vas a acordar de mí, hermano. Yo estoy escuchando cosas, hermano, y te estoy diciendo cosas verdaderas, hermano, lo que va a pasar, así como yo estoy escuchando. Se está uniendo los dirigentes de los 17 departamentos para que pueda reclamar, hermano, una vez por todas, y te vas a acordar de mí, hermano, lo que va a pasar. Terminó, yo creo que ha llegado a su fin el gobierno del Partido Colorado. Lastimosamente es un partido muy grande y no sé, hermano,
1: Vitoriano,
0: si se equivocaron o hicieron a propósito de entregar a la soberanía a todos los extranjeros, hermano, y se olvidaron del pueblo paraguayo, desalojaron al pueblo paraguayo, mataron a los indígenas, mataron a los dirigentes, ejecutan y hacen lo que se le encanta a la pelota, y ese, hermano, ha llegado a su fin. Yo creo, hermano, que yo creo mucho en Dios, y si Dios quiere, hermano, este país vamos a ver otra vez el nuevo Paraguay, hermano.
1: Vitoriano, vos sos vos dijiste que sos del Partido Colorado.
0: Sí.
1: ¿Y no te lastima hablar así de tu partido?
0: Yo no hablo de mi partido, cuento lo que está dominando mi partido, lo que está haciendo, hermano. Me duele mucho, yo soy colorado.
1: Por eso.
0: Me duele mucho porque hay que la bandera de los navinos caballeros, parte de los soquetes. No sé si se hicieron a propósito para que pueda fundir el Partido Colorado. Eso yo no puedo decirte, hermano, pero nunca pensé en la vida, con mis 63 años que tengo, hermano, no pensé, hermano, que el Partido Colorado iba a hacer todo esto, hermano. Muchos dicen, no, es el Partido Colorado que está en el poder. No, Partido Colorado es lo que está en el poder.
1: Sí, claro.
0: El destructor de la patria. Y lo que entregaron las patrias, toda la soberanía, es el Partido Colorado. Y no tengo miedo ni tampoco pido disculpas por mis palabras, porque nunca he visto en ningún país del mundo o desalojada y gente, o yucaba y gente, nunca me sale, hermano, otro país del mundo, y eso pasa en nuestra parte, hermano.
1: Entonces, hola, Partido Colorado, va a apañar al extranjero, va a Caruña un día, vio.
0: Sí, mi hermanito querido, alguna cosa está pasando, porque imagínate un poco, hay 8.400.000 hectáreas de tierras públicas, tierra maladía y tierra mala juriscada, que todos esos documentos están en el Senado, está en la Procuraduría, está en Bruxaroda, en todas partes, hermano, está ese documento.
1: Sí.
0: Y hay 1.400.000 hectáreas, hermano, tierra expropiada, que está en manos del extranjero, hermano.
1: Peamba, es y la Partido Colorado, la actual función de gobierno, pero entonces es ahí, güey, la catástrofe nacional.
0: No le interesa, no le interesa, hermano. Usted, güey, de mi hija, joven, deja de rote acá, hermano. Hombre, poticar, hermano. Debe ser mi pobre indígena, ay, por traficando, me dije, que inocente, hermano. A otra tu líder indígena. Ni nadie camisa, hermano. Hermano. Yo me conozco a ese señor. Se va a correr, hermano, en todo el departamento, hermano. Hay cuapalo, hermano, hay cuapalo y cuba. El hombre así, sea en Brasil ese partido, legalmente, a ti, a Brasil el corazón dentro del Partido Colorado.

0: Dale, ellos están inmersos. Son unos mangas miserables.
1: Imagina la supuesto gobernante, no me decía la ubi, oñi en botabu, pongo en botica.
0: Cuando vos llegás, yo no sé lo que era, ando en la pecho, jato más canaje, y el presidente indica que los campesinos ni entregaste 8.000 títulos, o que ya tengo 8.000 títulos brasileños, güey. Acá, ahí con la campesina, bueno, en la ubi, la campesina va a ganar el rostazo de la ubi. 20, 30 años con la campesina, güey, maretego, güey, tamita, cuadro, pejo, yo voy a desalojar, güey.
1: Yo tengo
0: nunca
1: más hoja.
0: Escuché que este gobierno yo me acuerdo una sola vez cuando en el año 1980 no 91
1: sí.
0: Rubén Italiano fue Jaupén Balcetal el año de Misimí tiempo de Nicanor y nunca más se le dio un pedazo a los campesinos ni el derecho de caminar por nuestra patria, hermano. La poliajónica y yo tuve una perro muchas veces no pico ahí, madre. Va a importar el seta, hasta va a acompañar a la ñembra de Iguazú, y jade. Hasta acá también consigo el este, pero mismo mojo para la ñembra de Iguazú, hoy. Mi tajo calúa, me tiene tortilla una vez por día. Y tú ahí si cuídame que tú yo sé, porque... Yo creo que para el ñembra de Iguazú, de joca, y que me hago yo, y yo también imputa yo, y me digo, hermano. Jade, güey, de cojo, porque imputaciones, güey, de cojo, algún problema, no me hay de trabajo. O Luis, que era así, y la empleado. Miles y miles de brasileños trabajan acá en Ciudad del Este. 70% de los empleados que están en Ciudad del Este son extranjeros, hermano. 30% es paraguayo, de los cuales el 10% es cartonero, hermano. Cartón Guatijá. Hace 10% de tu hermano Yojeya vehículos, mira, media, puedo vender a calle. Así viven los pobres paraguayos, hermano.
1: El momento donde Santiago Peña, presidente de la República, tiene que mirar, está muy bien que tengamos paz con Israel, tengamos, apoyemos al pueblo judío, todos celebramos, que se celebre el 31 de octubre, Día del Evangélico, la Iglesia Evangélica, hasta me parece exagerado, ¿verdad? Pero está todo bien, pero miremos la salud pública, miremos qué está pasando, porque esto es una pelada para el mundo que los médicos estén por las calles en vez de estar en sus consultorios. Probablemente que los maestros también se asocien mirando la franja de dominio territorial de esos 50 kilómetros en manos extranjeros, con títulos apócrifos, pero por decir la verdad te matan, o por decir la verdad te dicen, bueno, cuá agitador, López no agitador.
0: Yo tengo mucha amenaza, hermano, te cuento ya para que el mundo sepa también a través de esta radio, para que el país se sí, amenaza todos los días aquí, hermano, y ellos me piden los documentos que tengo, quiere que yo le entregue, hermano. Acéname en ese documento, hermano. Ni tampoco está aquí mismo. Ay, de aquí más adelante, hermano, no es solamente contigo que voy a hablar. Voy a procurar hablar en la tele, hermano. Y si acá no se me permite, hermano, voy a hablar en la tele extranjera, hermano. ¿Y voy a ver la forma de contar la realidad de este sufrido país, de todos los pueblos hambrientos.
1: Honestamente.
0: ¿Qué hace que hacen en indígena más se puede vivir, hermano? Quiero que vos te vayas y veas. Te invito. Y que voy a hacer entrar aproximadamente a 60, 70 tribus. Los huerajatas en la escuela de ese cabrón de la realidad y cómo vive ese prójimo. Jaupeo, yucambo, potío, garroteajo, mombo y cuayñandeña de mombojaisa. Y este ha llegado a su fin, hermano. Acá se va a juntar a pueblos indígenas, con los pueblos paraguayos, no con los extranjeros, hermano. Yo creo que el presidente se ha vendido, hermano, al colectivado, ¿sí, hermano?
1: Tomba, hemos hecho algo para ver, porque...
0: hermano, mate para la aerobiabeta, porque este país ya no aguanta más. Hasta 10%, mi hermano, y hay una cosa de que llegué, hermano, pero hombre, a ti, azul, hermano, carujano. Ay, pues ya hay copo la beta, ¿no? Hombre, la extranjera, cuida la cocaína. Y yo le voy a decir, hermano, a ese extranjero, hermano extranjero, que no hay México en la recuera, hermano. No bajo ni un sentido.
1: Sí.
0: Pero en el recuera, en el Santiago, tenía tiempo de documento. Eso hace todo nulo, hermano.
1: Ellos, hay...
0: Acuérdate de esta palabra que estoy diciendo, hermano. Va a hacer todo nulo. Este gobierno ha llegado a su fin, hermano.
1: Llegó el hartazgo, el pueblo despertó.
0: Los paraguayos ya estamos cansados. Y Ñembe Jipa y Tepa, los 90% antes de Matamira, con Ñembe Jipama. Ya no aguanta.

0: Castillo y Paraná, hermano. Con Paraguay y Tabé, hermano. Usted se arrupí, o inserción, hermano, con la mila gobierno, no hay que hija. Si hay cuatro, pues amar a Canamé, no hay que ir, hermano.
1: No, Canín de Ayú. Canín de Ayú está terrible.
0: Porque oye, preparamos la mitad.
1: No, y es la única manera, así como el pueblo de Israel salió a defender su nación.
0: Pero ahora el pueblo paraguayo, hermano, se despertó y el pueblo paraguayo va a estar en las calles, hermano.
1: Qué lástima esto.
0: Y lo mínimo que va a salir 200.000 personas, hermano.
1: ¿Para cuándo eso sería, Vitoriano?
0: Hermano, sé cómo se va a manejar, ¿sabes en dónde de ir? Para en dónde, hermano, la boicota va. Añezúa, que mañana ya venía en Guadalajara y tuviera tamamiento de sangre, hermano. Pero ese va a pasar.
1: Y ojalá no caiga en manos de zurdo.
0: Que tiene los documentos legales, nadie le va a molestar, hermano.
1: Vitoriano.
0: Sí.
1: Si cae el Partido Colorado, ojalá el Paraguay no esté en manos de zurdos de izquierda caviario. Por eso yo no anhelo a mi país.
0: Según yo estoy escuchando, hermano, acá va a estar el pueblo en el poder.
1: Y bueno, y el pueblo tiene que estar en el poder. Supuestamente somos representados en la Cámara Baja, Cámara Alta, pero aquí el pueblo, no, el único, creo, ¿verdad? Pero ya me late la duda. El único día es el día del escrutinio, el día de la votación, tener poder, porque votar, elegir.
0: No, ahí no se mide el poder, hermano. En la votación no se mide en el poder.
1: ¿Y por eso?
0: No, eso es una falacia, hermano. Espérate, y tengo un pucaña de gente que ya haya votado y cuando ambos ahorita voy a bañamiento ya voy a votar. Y todo eso, hermano.
1: ¿Protocolo?
0: Hay cosas, hermano, que hay en Yuruaí, ahí en Marco Radio. Me pido disculpas, tengo que decir muchas veces que Yuruaí. Pero otra cosa que apoya un de
1: o sea que votamos de balde, hoy por hoy votamos de balde.
0: Supongamos nomás acá mi amigo es Rigoberto, yo lo conozco a ese señor, un buen trabajador.
1: Sí.
0: Pero ni en la remota vida no puede ganar.
1: No entendí.
0: Ni en la remota vida no va a ganar, tío.
1: O sea que yo dudo, ¿eh? Yo creo que sí.
0: Te estoy diciendo la verdad, hermano. Yo conozco el pueblo paraguayo, conozco Ciudad del Este. Conozco los campesinos que están acá. Acá hay 53 asentamientos precarios, hermano.
1: ¿En Ciudad del Este?
0: En Ciudad del Este. Y 42 asentamientos están, hermano, de la tierra municipal.
1: ¿Y quién maneja? ¿Municipalidad?
0: Hay cosas, hermano, que no quiero decirte porque estoy contando, hermano.
1: O sea que entre Colorado se traiciona en Ciudad del Este, porque el que maneja tierras municipales va a traicionar.
0: Hermano, no va a ganar.
1: Ecuación.
0: ¿Cuánto que te va a aportar, hermano?
1: Yo...
0: Te aporto una gaseosa porque eso solamente la disputa la plata mía de Ecuador. No va a ganar. Y si gana por 50, si pierde por 50% es poco, hermano.
1: Se va a enojar, Rigo, si escucha... Pues,
0: no, que escuche. Yo le dije una vez a Rigo, mi amigo, si querés ganar, vamos a hacer esto.
1: Ah, por ahí sí ya me callo.
0: Y me dijo el amigo que ese es lo que él quería hacer. Uh-huh. Y que por él no iba a mandar fulano ni mengano, que sin embargo, ya subí cuatro escuelas ayer, hermano.
1: ¿A pedir voto?
0: No... Hay que hacer también, hermano, más o menos, no puedo decirte, hermano.
1: Bueno,
0: yo le dije a ese señor en una reunión, él anda aspecto, le dije.
1: Sí.
0: Así como le alzamos a Ulises como diputado, así te vamos a alzar a través del pueblo. En los 53 asentamientos ya se va a pescar ahí, no gané la interna.
1: Ah.
0: Ahora gané la interna, pero con andaba hacia el bebé, hermano.
1: Ah, ya, entendemos. Porque
0: la compromiso en el poli, hermano.
1: Las palabras se las llevan el viento.
0: Ajá, ojo, llegamos a te ojo, y acuérdese que meñalíamos, hija, ni escuelas, no hay cuadras, ya sí, escuelas, pero sin embargo, hoy llegué ni escuelas, y ese es el para el pueblo. Por eso el pueblo colorado va a votar por otro lado. 45.000 así como

0: cuándo. Yo no puedo asegurarte mil por mil, pero así como me está diciendo la gente, eso es lo que va a pasar. Imagínate un poco.
1: Ahí un oyente me dice, pregúntale a Victoriano López, por favor, ¿por qué el Partido Colorado no quiere entregar la franja de dominio o por lo menos una parcela? Porque esto le vendría muy bien al Partido Colorado, muy dañado, porque hay una fisura entre ellos mismos. Bueno, el Partido Colorado.
0: Sí. Voy a decirte algo, hermano, a ese oyente también. La franja de dominio es 50 kilómetros. No puede haber una latifundita extranjera ahí.
1: Así dice la ley.
0: Pero las escuelas no ven de espama allá en esta, hermano. Ana y Capilla y compromiso con esa escuela, su escuela. Más que sea de aporte vendido y compromiso, ahora me tiene una valijín de plata. También donde voy a perder una valijín de esa escuela. ¿Entendés, va?
1: Se ya, Rama.
0: No van a poder entregar, hermano. Porque el único país que escuche ese amigo que te preguntó, ¿ah?, y que escuche la ciudadanía de esta palabra, el único país en el mundo, escúchame bien, sí, que no tiene su soberanía declarado, es Paraguay.
1: ¿Tenés pruebas, documentos?
0: Claro.
1: Y ahí está, pues. Pero no nadie te quiere escuchar.
0: Una vez que el gobierno, ¿vos escuchaste una vez que el gobierno dice dónde empieza el Paraguay?
1: No.
0: El único país que no tiene su soberanía declarado es Paraguay. Búsquelo, vaya y pregunta al Senado. Porque si fuese así, estos brasileños no iban a estar, estos extranjeros no iban a estar en nuestra patria, principalmente en la franja de dominio. Ya huele Copa Pelve, en el año 2012 el Lugo tú ya, traicionero, miserable, aunque se alzaba ya para la hipogamía. O firmaba su propio documento, deja. Ah, güey, es cosete a ver documentos ese pope. A otro dice nada, güey. El único país na ia güey, por el y soberanía declarado es Paraguay. Existe el documento.
1: El documento
0: está
1: existe.
0: El documento.
1: Existe.
0: Está vigente la ley, está vigente el documento.
1: La ley está vigente y existe el documento. Victoriano.
0: ¿Señor?
1: La ley está vigente y existe documentos.
0: Existe.
1: Pero que se limpia el traste.
0: Mi amigo, no, por eso te dije, ojalá que un día de esto tenemos un gobierno constitucional, un gobierno patriótico, un presidente patriótico, y las se le está hacia Estados Unidos, pero un plato mojón, güey.
1: Victoriano, sí. Una consulta aquí, Silvino Olmedo dice, buenas tardes, excelente, es... Una vez escuché a este señor hablar que él encontró mojones en el río Paraná, o la orilla del río Paraná, y que este grupo Favero incluso habían cambiado de sector en aquellos tiempos. ¿Qué de verdad hay? Dice, buenas tardes.
0: Tengo los documentos y le voy a llevar encima de los mojones si ellos quieren, o ese señor quiere, y dele mi número para que me llame. Mi número, sí. Si alguien se anima de preguntarme encima de los documentos, yo le muestro los documentos. Y me voy y le muestro los mojones. No hay ningún problema. Te estoy hablando de documentos, documentos originales te estoy hablando.
1: Asustador son los documentos. Asustador son los documentos que tú tienes. Asustador, digo, porque impresionante cómo revela de cómo se nos está achicando el Paraguay. Estamos cada día más en manos de personas extranjeras, ¿verdad?
0: Acercate porque ahí mi número es 0987-31-74-22. Voy a decir, no hay nada. Sí. Doña Mongo, está tan peloveando. Y menos me llamo algún juez. Algún, o voy a escoger el título, fiscales, jueces, autoridades, llamados a autoridades de este país, o sea, sea la realidad, les muestro los documentos. Solamente que joda, pues, que tu madre me hace el documento que arrejó otro lado. Y le voy a mostrar documentos de millones y millones de hectáreas, que es del Estado paraguayo con título auténtico. No hay problema, y ni a Cundavir le voy a mostrar, es cierto lo que dice ese señor, pero yo juro, mojón. O retiraje de la mojón, o momicídico de la lluvia. Hay que atravesar eso, o tapaje de la vergüenza. Porque tranquilo, Favero, no le cogí una cuarta de tierra. Escúcheme bien. Sí. Al pueblo que escuche. Tranquilo, Favero, o yerure de las fincas 084, le cogí 709 hectáreas. A Adrián. No ñeme Eichuber. O yerure los restos. La 200, la 29.000. O sea que la 29.000.

0: 1.99, la finca 21.99, que el agro todo, así como ellos tienen ese documento apócrifo, viene de la 4036, pero los títulos madres de Adrié, no existe transferencia.
1: Nunca hubo.
0: No se le transfirió nada a ese señor. Porque ese documento viene de la finca 1530, que es de la India, y tiene 1406 hectáreas. Y con los capurros hicieron macaná y partieron en cinco lugares y usaron las 167.000 hectáreas, que es título del Estado paraguayo, una área a donde se dice tenedores de bono. Los títulos es en bono antes se empeñaba.
1: Sí.
0: Y el gobierno sabe perfectamente, y encima de eso, a mí me ofrecieron millonadas de dólares, andar ya de allá, güey, si me fuera, se hará la cárcel, cuatro veces más o menos ya iba en la cárcel, pero con mucho orgullo vas a llegar a la ciudad de la cárcel, no hay problema.
1: Está fuerte eso,
0: ¿eh? A ver, donde le cojo una cuarta de tierra, me acundaré, porque te hace por 367.000 hectáreas. Espera, heroín, japea, tenedores de bono, militar, ojo, o medite, 167.000 hectáreas, es como el trajeo millorista en el estudio, ¿sí? Pero con la complicidad del gobierno, ¿sí? No puede dejar. Adiós, Andrés, un día a mí, pero Andrés, cuadro, y cuadro, mamá, por lo y
1: cuadro. ¿Qué es aquí,
0: buena tierra? A Teresa, Pepe, oí, a donde gusta la mitad, me voy a ponerle tenedores de bono, oye, primo, Paranambú, entre Paranambú y Nepino. A ojo directo y que o pues está Fasari, marico, Olearibe, ya me mojó, ya zapó Olearibe a la mano izquierda, ya pierde primera vuelta a la mano derecha y ya me mojó. A usted, ubica tu derecho y que ojo por a Fasari. Fasari derecho y te dejo a Puerto López. Pero el que parcela hoy la tierra reivindicada de los herederos de Marte. Vea de cómo 156 militares. A Iguipe hoy la tenedora de bono. Tenedora de bono hoy desde Paranambú. O ya bebé Tabapuí. Tabapuí a Iruña. Iruña a Puerto López. Orecó 167.000 hectáreas.
1: De Rapid, pues.
0: Jai Costado por hijo Lazo y Suiza Reta. Orecó 164.000 hectáreas. Ah, por otro lado, oí tierra que es la Bullarí. Tierra expropiada, un género de Bertónibe. Bertónibe los dos. Oh, Hassan Andaria, finca 30. Orecó más de 1.000.000 hectáreas expropiado.
1: Qué tremendo.
0: Canindeyú, la ley, este es Yeitipá. Y antes de cero, ahí está. Y ya la chao, hoy voy a jalar ya. Papá, esa película es la. Con mi camión, te sentía la. Y mirábamos muy yo, la jaja, y creí. 20, 30 camiones ya, pues creí. O de cojo 10, 12, mole horas, y creí, y el cadáver. Ay, que le llame cadáver, y antes de cero, de ahí por ahí, no se ropa. Pues está eso, castigo.
1: ¿Quién controla? ¿Quién? ¿Quién? No. Dólar.
0: Me contaron que Sandy Peña fueron y sobrevolaron esa área. Pues yo no creo que se le cerró una mente de Marito. No sé. No puedo decir fulano. No le puedo acusar a nadie. Pero te cuento lo que va. Nuestra reserva y Tao, yo me fui. Y Tao, yo me fui 10 veces a verificar las áreas. A ver la zona si era cierto o no. Y claro que sí, si hay alguna llamada a ser autoridad que está escuchando este programa, uno, lo invito a hacer caso de cuál es la realidad. ¿Quién ordenó para que se destruya todo más de 10.000 hectáreas? La reserva de Estado tiene 5.000 hectáreas y más en su costado hay otros 5.000 hectáreas, tierras públicas. Ya que ni petróleo ni animamos ahí, se acompañaron. Porque no le interesa un solete a ninguna mierda de este país. Principalmente los llamados eran.

0: le desafío a ellos con los documentos, mi hermano, para que ahora se me muerten, porque ese es la lema de ellos, cualquier cosa de Yucatán, cambia de Yucatán. Yo no tengo miedo a la muerte, tengo que morir por mi patria, bueno, muero.
1: Terrible.
0: Y ya con David se va a ocupar, hermano. En breve nomás.
1: Eso justo te iba a preguntar, la querida Ñacundaú, ¿qué pasó?
0: Ñacundaú es tierra pública, hermano.
1: Es tierra pública.
0: Tierra totalmente del Estado paraguayo. Los 7 títulos de los tenedores, bueno, yo tengo a mi mano, hermano. Sí. Tengo toda la mensura, tengo todos los trabajos técnicos, geográficos, jurídicos, que esa parcela es del Estado paraguayo.
1: Ahora.
0: Hoy me llamó a un juego en tu programa. Hoy me llamó a un fiscal en tu cuadro. Está de nuevo, que vez sumado a que se han presentado en donde ve, con los documentos. No hay problema. Y te llamaré y te invitaré, hermano, para ese día. Si ya te una mala autoridad. Te trinita y votar. O acompañar a la realidad y la verdad.
1: Vitoriano.
0: Entonces, señor.
1: Emoísube, por ejemplo, hoy yo me estoy organizando con un grupo de paraguayos. No, no me llamen carpero, ni campesino, ni el famoso Ley Zavala, usurpadores de inmueble ajeno. Pero hoy Alfredo Villalba, AA, Vitoriano López, mete 30.000 personas tenemos agendados, campesinos, paraguayos necesitados. Con ese documento que usted tiene de la franja de dominio territorial de los 50 kilómetros, Yajalo, Escapurro o La Gullarí, nos vamos allí, nos instalamos por lo menos a 5 hectáreas cada uno, plantamos, vendemos, o UTAN de Bejicuí, Ministerio del Interior.
0: Pues yo haría UTAN de Bejicuí, porque la gobierno en dos veces hace la incompatibilidad, te acuerdas, más apóraco.
1: Sí.
0: Y nos llama el miserable de Jalaganes, pero ellos son los peores ladrones.
1: Intradicable,
0: hermano.
1: Sí. No, y yo te digo, con documento, y le voy a decir al ministro del Interior, esperanos, po, Enrique Rabi, esperanos, po, dame un título. El expresidente Fernando Lugo acá me dio 12.000
0: hectáreas. Bueno, no van a respetar, hermano. ¿Eh? No van a respetar.
1: Y ahí está. Entonces, acuérdate, hoy no podemos respetar ya.
0: Ore arriba, Indemegle.
1: Y estos colonos todos desesperados, 800.000 bolívares, y grupo de WhatsApp maneja.
0: Preguntame un poco a Tierra. ¿Por qué se le mató a esos hombres y a mí, anga? Preguntale por qué no entró donde tenía que entrar, porque preguntale.
1: Él no va a saber si no viene por acá, no le interesa a los campesinos. Él no habla.
0: A ver si se anima, hermano, opinar, aunque sea. ¿Cómo perseguir Moyahú, campesino? ¿Qué te cómo perseguir? Tojo no tenemos ni un mismo cara, un mismo que... Tojo no tenemos ni un mismo cara, un mismo que... Tojo no tenemos ni un mismo cara. Y tu yuma le iba a Catitina, que
1: te llamó
0: Cambú, igual.
1: Es notable.
0: Así va la paraguayo, cuando palpar, hermano, cuando yo llevaré y os entajar en la calle. O sea, con la calle, una vez por todas, este país se te va a limpiar, hermano. Acuérdate lo que te digo. Así como me está contando esta gente, hermano, ya no puede más, ya no aguanta más. A mí que tú me hagas, hermano, tiene millones de personas, no sé, ojo, ahí estoy ya cobrado, yo voy a Brasil, o Argentina, o no sé a dónde, para que pueda ir más. ¿A cuánto cargo es, hermano? Antes de Brasil, curí, o vende pa' mi hijo, a su percuera, o mi menú, o a mi niño, la gente, ojo, o cargo, en que te se va a hacer, tomate tú, mío,
1: ¿qué va?
0: A ver, hermano, me dan de cocuera, me dan de cargo, hermano.
1: Hoy
0: ya me estamos que están miles y miles de extranjeros, hermano. Miles y miles de huir, hermano.
1: Claro.
0: Miles de que por ir, hermano.
1: Cierto, eso es cierto.
0: A una billetera llegué al gobierno y más de 35.000 brasileños y que hay nadie me estaba, hermano.
1: Sí.
0: A un miedo y me había huido y me había hecho, hermano. A mi andé para Guayo y me había hecho chutar y me dejé, hermano. Ya llegué a Yucá. Me va a poseer a Güere. Indio mío, miedo a asesinar y guay, hermano. Allá me quita, hermano.
1: Yo me voy a identificaciones, tanto de Franco, Ciudad del Este. Las 7 de la mañana con mi mate haciendo móvil, ver el programa de la mañana y impresionante la calidad.

0: Cantidad de vehículos, y después me pongo a mirar las chapas. Brasil, Brasil, Brasil, Brasil, Brasil, Brasil, Brasil, Brasil, Brasil, cédula brasileña, Brasil, Brasil. Eso no va a ocurrir en Foz. Eso no ocurre, ese fenómeno, solo aquí.
1: En ningún país del mundo, hermano. Solamente este pasa en Paraguay, porque yo no sé qué convenio tiene el Partido Colorado con los brasileños, ¿no?
0: Y ha de haber algo.
1: Porque este país, hermano, alguien, hermano, se tiene que levantar, el pueblo se tiene que levantar. Ya es hora, hermano. Y si ellos están escuchando, yo les estoy desafiando, les estoy contando lo que a mí me estaban contando la gente, hermano. Porque muchas veces me llaman la gente para que yo pueda ayudarle a ellos con algunos documentos, hermano. ¿Y qué es lo que podemos hacer? Acá, hermano, no, a ellos no respetan el documento. A ellos no les interesa un carajo, un pepino los
0: Y se
1: documentos.
0: ve que no, ¿eh?
1: Acá la ley, hermano, es el hombre. O guapepe, o documento cupepe. Y la justicia es el dinero, hermano.
0: Sí. No faltáis,
1: Lastimosamente, así se maneja la patria, hermano. Y quiero decirte, hermano, que la Cunda terminó, no. La Cunda va a ser un pueblo,
0: un nuevo
1: va a ser un
0: pueblo.
1: pueblo muy grande. Ahí va a venir miles de gente, hermano. Ñacundá tiene 167.000 hectáreas, hermano. Ñacundá no, ellos tienen 37 leguas cuadradas nomás. Ñacundá está rico de tenedores de bonos y los títulos de bonos del Estado es Ñacundá, hermano.
0: 167.000 hectáreas, Ñacundal.
1: 167.904 hectáreas.
0: Novecientos.
1: Oyaca, Leté, Ojasabe, Tabapé, Quejo, Dolores, Fondo de la Unión Mojoina. O la Escuela Geográfica Militar de Japón.
0: Sí.
1: Ahora estoy Puerto López. Japeate pedazo de terreno. En breve, hermano, así como me está diciendo la gente, se va a ocupar, hermano. Este gobierno no va a entregar un pedazo de tierra pública a los paraguayos, a nadie, hasta el presidente de Inde Mbuyarimba
0: Va, ese tío era.
1: Yapú.
0: Está nervioso hoy, Victoriano. Y bueno, escuchando, ustedes, gente, saben que si nosotros leemos, es verdad, yo llegué a ver personalmente, toqué el documento original del Estado paraguayo, ¿eh? Toqué
1: Sí,
0: los documentos,
1: lo digo
0: mucho,
1: a
0: 6
1: todos
0: mil
1: los
0: kilos por ahí.
1: compatriotas que me están escuchando.
0: Sí, ¿cómo se trajo? Nosotros no nos llevamos a decir, pero de que hay documentos que avalan, que son documentos canónicos, no apócrifos, documentos reales, de números reales estamos hablando. Pero el gobierno ha ido sordo, se tapa los ojos, no escuchan. Es cierto lo que está diciendo el señor. Me gustaría hablar y mostrar, ir mostrando, pero una locura de documentos que
1: Si
0: esto
1: alguien a
0: dividió el
1: través de tu
0: reino, echó
1: radio te llama,
0: presidente, ¿eh?
1: hermano, y dice que quiere ver los documentos, yo te llevo en tu radio, hermano.
0: Sí,
1: Que
0: no.
1: me diga en qué lugar es los documentos que quiere ver y le llevo.
0: Notable, ni ande
1: No
0: ya
1: hay ningún
0: paite.
1: problema, así que mi hermano querido, yo te doy muchas gracias, hermano, un apretón de mano, un abrazo fuerte, hermano, ojalá que Dios bendiga a todos los paraguayos para que podamos ir pensando ya, hermano, el día de mañana para que cómo podemos recuperar la patria, hermano, porque este ha llegado a su fin.
0: Totalmente, la unidad del pueblo es la única salida. Victoriano, agradecido por el tiempo, Dios bendiga. En cualquier momento seguimos charlando.
1: Muchas gracias por todo y a todos los paraguayos que me están escuchando. Les mando un fuerte abrazo. En breve ya recuperaste una de estas, compañeros.
0: Muchas gracias, de esta manera es importante. 6.000 kilos de documentos del Estado paraguayo. Pero ahí con la cobertura, blindaje de cierta gente, estos están aquí. Notable. Hugo Javier se encuentra con pronóstico reservado, dice. 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Sí, señor. Ahora, vamos a la primera pausa, 12 de las 15.
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0: 37 de las 15. 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Bien, me dice aquí un oyente. Hola, amigo, me quedaría, o sea, te quería informar, seguramente, ¿verdad?, sobre las lomadas que se están colocando sobre la ruta, avenida, calle. No sé cuál corresponde. Que viene del puente de integración, si son los vecinos, municipalidad o el MOPC, que pudo haber dado el permiso correspondiente. Creo que no tiene las medidas estándares, tiene más alturas que ancho, no están señalizados y, a mi entender, en lugares no apropiados. Claro, un claro ejemplo es el que está sobre el puente bajando el IPS de Franco. ¿Quién controla dicha obra? ¿O quién dio permiso? Es también lo que yo consulto. Le dije a mi hija, a Trozapata, habla ese vehículo, mi hija, porque no es esa y la loma. No me marcaigo, señores. No me embotablero, señores. Pembo y tengo, señores. Au pedí 2 o 3 meses, veo que hay pipirupa. Pella pona, pella pui pona. A pella señaliza. Racuse, ahí está el juicio y se agua, ojo la ñana de semáforo, con a ver, muy lo más acá, a donde, ¿qué? Director Samuel Ortiz, está el abogado Samuel Ortiz, ¿cómo te va, director? Buenas tardes.
1: Buenas tardes, Alfredo, buenas tardes a la amada audiencia en Radio Concierto.
0: Gracias, director, por su gentileza de charlar con nosotros, de atendernos un poco. Porque aquí la ciudadanía se plaguea de colores, más oye, por la lomada Vallete ha sido golpeada para la vehículos, ¿eh? A no señalizáis, a arropellar de malomita. Es mi guarango de hoy, director.
1: Sí. Y ciertamente, Alfredo, la lomada que se están quejando los ciudadanos fue hecha por la dirección de obra, ¿verdad? Aquí, por lo menos, la dirección de tránsito, nosotros no tenemos.

0: un pedido. No tenemos ningún estudio de la viabilidad de quitarlo más. Entonces, la orden de la dirección de tránsito.
1: Bueno, se cortó la comunicación. A ver un poco. Director.
0: Sí, yo le escucho, Alfredo.
1: Ahí retornado. Sí, te seguimos
0: Sí.
1: escuchando.
0: Sí, no, y nada más haciendo referencia a la loma que era su consulta. No sé hasta dónde me escucharon, Alfredo.
1: Y continuamos el tema de la lomada. Aquí le dije a un oyente, no me vayan a enviar más audio. Yo no, ya estoy viendo la cabina. Escribime nomás. Yo sé qué dirección de obra es la que estaba haciendo, pero dirección de obra le tiene que
0: Sí.
1: informar a la dirección de tránsito tal o dicho trabajo vial, ¿verdad?
0: Sí. Y eso no salió de la dirección de tránsito, Alfredo. Tengo entendido que fueron obras realizadas por la dirección justamente de obra, y de la dirección de tránsito no salió ningún tipo de estudio de viabilidad en nada en concreto. Entonces, no, puedo decir que esas obras, la obra de dichas obras no salió de la dirección de tránsito, Alfredo.
1: Qué bárbaro, o sea, y la última vez el director de obra que queríamos hablar me dijo que estaba en reunión, que entró al banco y ya no me respondió. Cristian, tenemos que hablar, director. Hay cosas que el pueblo, nosotros como franqueños, queremos saber también. Porque no son reglamentarias o las medidas estándares, como dicen ellos, porque aparte de eso, el material no es estético, ¿verdad? Semejante avenida y tenerlo más así de esa magnitud, que yo no sé cuántos millones le cuesta a los vecinos una lomada o quién dio permiso, ¿verdad? Pero a ti seguramente usted me entiende, director, con relación al
0: Sí,
1: tema
0: claro.
1: vial, solamente a los directores de tránsito se le puede preguntar y no a un director de obra, o sea, que a ambos, ¿verdad?
0: Así, Alfredo, debería decir, ¿verdad? Un trabajo en conjunto, pero ya, como te decía, no sucedió de esa forma.
1: Y bueno, director, esta mañana estuvieron por el kilómetro 7 en la escuela Jorge Rubén Peña, importante charla.
0: Es así, Alfredo. Estamos empezando con las charlas educativas, charlas de educación vial, justamente para los jóvenes que este año van culminando sus estudios, el próximo año están cumpliendo 18 años y más que uno van a querer acceder a su la licencia de conducir, ya sea de motocicleta, de vehículo. Entonces, dando una charla también al Alfredo para que esto pueda dar el resultado positivo en los jóvenes y así también tratar de evitar muchos accidentes indeseados, Alfredo.
1: Importante ir haciendo cada escuela, ¿verdad? Trabajar por los pequeños para que cuando sean grandes y que a tus amigos entendés y cuida el tránsito allá.
0: Así, Alfredo, muchas gracias para no dejan de no tener culpa, ¿verdad? Pero Icatuya, en otros tiempos, tal vez esta facilidad, esta enseñanza no se tenía. Entonces, cuando alguien mejor en la escuela, pues ya Icatuya no va a buscar, escúchame, entonces, en beneficio de la ciudadanía franqueña, en beneficio de los estudiantes, estamos con esta charla educativa, Alfredo.
1: Muchísimas gracias por tu tiempo, director. Feliz y buen resto de jornada.
0: Muchas gracias, Alfredo, y a la orden siempre por aquí.
1: Ahí está. Entonces, el director abogado Samuel Ortiz charlando con nosotros. Sí. No, yo no digo ni diré porque el director tira la toalla, no porque la pelota hacia el campo de obra. Pero ahí escucharon ustedes. Obra tiene que informar, por supuesto. Dirección de Obras tiene que informar a la Dirección de Seguridad y Tránsito sobre esta cuestiones, ¿eh? No sé cómo se llama esta avenida que va hacia la avenida, hacia el barrio San Miguel, detrás de la iglesia San Miguel. Es un... Sí. A ver un poco. Sí, estoy escuchando, pero cómo se tiran las pelotas. Yo creo que una avenida, creo, internacional, pues es la

0: por eso y tenemos todo el derecho de hablar porque queremos mejorar nuestras avenidas, nuestra zona de Presidente Franco. No lo tomen a mal, chicos, pero necesitamos más comunicación para hacer este tipo de trabajo dentro de Franco. Pues ni una señalización. No tenemos ninguna. Deña acostumbrada y rutará ya, pero cuando hagan dan hoy de lo mara, en bebé 2 metros lento. Esto puede ocasionar accidentes, por eso necesitamos tableros indicadores, señalizar, hacer paso peatonal, enmarcar en pintura las lomadas, porque no somos adivinos, brother. 46 minutos de las 15, es momento de otra pausa.
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señor, llegando a la parte final, dice una de las crónicas donde estaba Hugo Javier, el número 2, solamente había un tipo, o sea, un acompañante más, ¿no? No pudo, jamás pudo ser ACB y jamás de los jamás es que una caída le provocara este tipo de lesión severa, o sea, cráneo encefálico. Así dice la crónica, Dios tenga misericordia y pueda recuperar, ¿no? Hugo Javier, pero bueno, lo que dijo un político este año también, puro quema de archivo, y muchas cosas se va a decir todavía, ¿verdad? Pero es impresionante, ¿eh? Impresionante. Bien, mañana tempranito por la feria hortigranjera de la zona del área 5, ¿verdad? Plaza 15 de mayo, y a partir de las 9 horas acompañamiento, o acompañando siempre la sesión de la Junta Municipal de los días martes a partir de las 9 horas. Llegando a la parte final, gracias AA, a la querida audiencia, Dios mediante, será hasta mañana.

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0: Muy, pero muy buenas tardes, ¿cómo están? Selecta audiencia 89.1 Radio Concierto. Qué placer arrancar con ustedes con toda esta semana, esta segunda semana del mes de septiembre. Hoy lunes 7 del mes que ya comentábamos, del mes de septiembre del 2026. 10 minutos, digo bien, transcurren de la hora 16 en todo el territorio nacional y nosotros ya predispuestos aquí para darles esta propuesta que dura 60 minutos de lo mejor está por venir a través del 89.1 Radio Concierto desde Ciudad Presidente Franco, Alto Paraná, República del Paraguay. Contentos, agradecidos con cada uno de ustedes quienes hacen también posible la realización de esta propuesta y por supuesto agradecer también a los directivos de este prestigioso medio de comunicación quienes nos permiten llegar hasta sus hogares a través de esta señal de radio y a través de las distintas plataformas digitales en donde ya estamos también en vivo y en directo. A 27 días nada más de las elecciones generales municipales que tenemos ya en puerta, preparadas para el día 4 de octubre, domingo 4 de octubre, elegimos, votamos, vamos a tener la posibilidad de usufructuar el poder que tenemos en este dedo, en el dedo, ¿cómo se llama este dedo? Índice, pues. Índice, sí, en el dedo índice, para poder elegir un poco el futuro de nuestros niños, nuestro presente también, ya el pasado lastimosamente queda atrás, no se puede ya cambiar, pero sí podemos hacer o elegir cosas concretas hoy para nosotros, mirando un poco al futuro y esperemos ustedes puedan elegir también en la lista 1. Ya damos inicio a este programa, a esta propuesta de lo mejor está por venir. Estamos en vivo y en directo. Esta propuesta que es en apoyo a la lista 1, al intendentable Arnold Ramírez para la intendencia de Ciudad Presidente Franco. 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Así también presentamos una nómina de hombres y mujeres que hoy se ponen a consideración para ser parte de la Junta Municipal y ayudar a Arnold a llevar los mejores proyectos para Ciudad Presidente Franco. En la lista 1, opción 1, está Emilio Martínez. Lista 1, opción 2, Blanca Acuña. Lista 1, opción 3, Mauricio Torres. Lista 1, opción 4, Richard Ramírez. Lista 1, opción 5, Joel Torres. Lista 1, opción 6, Lorena Ruiz. Lista 1, opción 7, Alcides Cabrera. Lista 1, opción 8, Ingeniero Espino. Lista 1, opción 9, Alberto Baezquen. Lista 1, opción 10, Darío Carmona. Lista 1, opción 11, Marta Sosa. Y lista 1, opción 12, Enilda Zoilán de Riveros. Estos son los nombres que ponemos a consideración para la Junta Municipal en Ciudad Presidente Franco por la lista 1. 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Lo mejor está por venir. Un fin de semana agitado en cuanto a recorridos, en cuanto a trabajos que vienen realizando también los distintos candidatos. También nuestro candidato a la intendencia, Arnold, estuvo el viernes, estuvo con nosotros y después ya de reunión en reunión, también haciendo proyectos y visitando los distintos lugares de Ciudad Presidente Franco. Así también, paréntesis, quiero saludar a todos y cada uno de los que nos escuchan en los 34 barrios de Ciudad Presidente Franco el día de hoy. También agradecerles a todos y cada uno de los miembros seccional, delegados convencionales, coordinadores, dirigentes de base de la Asociación Nacional Republicana y quienes nos escuchan el día de hoy. Hoy 7 de septiembre cumple años Emilio Martínez, el candidato a la Concejalía Municipal, lista 1, opción 1, está de cumpleaños el día de hoy. Está cumpliendo, creo que vamos a preguntarle su edad enseguida seguramente, porque hoy está festejando sus parabienes, su natalicio. Recordando, estamos en el mes del Partido Colorado, también el día de hoy, entonces en el mes de septiembre, a días nada más de poder disfrutar de los festejos del aniversario del Partido Colorado en Ciudad Presidente Franco, con la gran fiesta e inauguración de obras que se va a dar el día viernes. Ya está con nosotros el cumpleañero y candidato a la Concejalía Municipal de la lista 1, opción 1, Emilio Martínez. Contacto telefónico. Emilio, buenas tardes, bienvenido, feliz cumpleaños.
1: Buenas tardes, mi querido amigo Joaquín. Muy grato, ¿verdad? Por tu saludo, especialmente mi aprecio, mi respeto siempre para vos, para todo tu equipo de concierto.
0: Y que tú me llegó a Emilio Mugaño, me ha cumplido, no se puede.
1: Aquí tú sacando programación de Aina de España, que no estoy con más para extender la Aina de España.
0: ¿Cuántos años cumple Emilio?
1: Estamos en el año de Jesucristo.
0: Anicene, 33 años Florida, o sea.
1: Sí, señor. Flor de nada.
0: Esperamos también la invitación de acá para poder trasladarnos al festejo. Emilio, ¿estás en modo trabajo todavía?
1: Estamos haciendo visitas puntuales con el amigo Arno Ramírez y la guapa compañera y querido amigo Joaquín.
0: ¿En serio? ¿Por dónde están, Emilio?
1: Ahora estamos por el área 5.
0: Está.
1: Estamos recorriendo San Sebastián, Fray Luis y estamos recorriendo algunos sectores.
0: Esta, es muy importante este recorrido que vienen haciendo ustedes, Emilio, trabajando, haciendo llegar su propuesta, haciendo

0: Se conocer más, es cierto que tenés una ventaja, por así decirte, por la cantidad, el más votado de las internas, está en la lista 1, opción 1, pero eso tampoco te permite descansar para llegar al objetivo, Emilio.
1: No, de hecho, yo me considero prácticamente no correr medicar, ¿verdad? Sino estar en los fondos, ¿verdad? Y de esa manera estamos redoblando acá. Nadie descansa, nadie baja la guardia y hoy estamos prácticamente ya tú, uno ahí ya estamos en eso.
0: Totalmente, es muy importante esto. Vemos también tu constante recorrido y caminata en los distintos lugares de Ciudad Presidente Franco. Disculpame que te haga una entrevista, te llamé para felicitarte, pero aprovechando la ocasión también de conocer un poco los trabajos que venís realizando, Emilio.
1: Sí, de hecho, nada, yo, ¿verdad? Por este maravilloso espacio. Venimos siempre tratando de hacer lo que hoy está a nuestro alcance, ¿verdad? Lo que hoy, sin ser autoridad, podemos responder y hacer, ¿verdad? Gestionar. Hacemos, tratamos de paliar, ¿verdad? La necesidad en la cual se encuentra nuestra gente, nuestro barrio. Y creo que una vez que lleguemos a la Junta Municipal y al amigo Arnold Ramírez, a la Intendencia, vamos a empezar a dar las soluciones reales, ¿verdad? Porque hoy lo que vamos haciendo son parches, ¿verdad? Para paliar la necesidad.
0: Totalmente, muy importante esto, Emilio. Y preguntarte sobre esto también, Emilio, que se viene, ¿cómo te estás preparando para este domingo 4 de octubre? ¿Cuáles son los trabajos más intensos que venís realizando?
1: De hecho, que bien, estamos, ¿cómo se dice? Esperanzados, estamos confiados de que este 4 de octubre vamos a llevarnos una gran victoria, ¿verdad? Gracias al maravilloso equipo que hoy me respalda, a los presidentes subvencionales, presidentes de comisiones, a los miembros seccionales y sobre todo a todos los franqueños.
0: Totalmente. Emilio, me imagino que estás ya por entrar en una reunión, no quiero robarte mucho tiempo. Te agradezco realmente que nos hayas atendido y te invito para que puedas estar con nosotros en estudio en estos días.
1: Sí, en la semana, Dios mediante, si me permite, ahí vamos a estar para compartiendo más con la audiencia.
0: Emilio, último para preguntarte sobre esto. ¿Cuándo será que vos me vas a ganar en fútbol, Emilio?
1: Y el día que tenga permiso, Jorge.
0: Gracias, Emilio. Feliz cumpleaños. Un
1: Claro.
0: fuerte abrazo. Ahí estábamos hablando con Emilio Martínez, lista 1, opción 1 para la Concejalía Municipal. Hoy está de cumpleaños, cumple 33 años, Emilio. Mirá qué responsabilidad que tiene ser lista 1, opción 1. Es cierto, hablamos días pasados que todos tienen la misma posibilidad de entrar y de llegar, pero tenés una responsabilidad especial de haber sido el más votado de la interna y después tenés que mantenerte en esa primera posición para demostrar un poco también el poderío electoral que uno tiene. Así que le deseamos el mejor de los éxitos a nuestro querido amigo Emilio Martínez. Más de la agenda, les comento cómo fue el fin de semana también, el día este fin de semana pasado, porque les decía, Arnold estuvo con nosotros el día viernes. De allí directamente fue a una actividad con la candidata lista 1, opción 12, Enilda Soilán. Estuvo en una linda reunión, pudimos ver una interesante cantidad de personas el día viernes en esa en ese lugar, creo que fue en su casa particular, inclusive. Entonces tuvo ese recorrido. Y después el sábado estuvo por la capacita o participó en la capacitación de las guapas cocineras del programa Hambre Cero, que organizó la empresa Fast Import Export, de la presidenta de la seccional número 390, Fátima Sartorio, también. Estuvo también por ahí. El domingo a las 7 de la mañana, nuestro candidato estaba ya predispuesto para la caminata con una gran multitud, acompañado de muchas personas realmente. ¿Por qué digo esto? Porque no es fácil levantarse un domingo a las 7 de la mañana. A veces ni misa saben allá hacer la domingo a las 7 de la mañana, así es. ¿Vos te vas a misa los domingos a las 7? ¿No? Bueno, conmigo y J. Allende. Pero a mí me cuesta irme, yo vivo cerca de la iglesia. A la misa, imagínate todavía más hacer una caminata. ¿Por qué este comentario? Porque se ve el poder de convocatoria que está teniendo Arnold rumbo a la intendencia de Ciudad Presidente Franco y a 27 días de estas elecciones que nosotros estamos nombrando el 4 de octubre, las elecciones generales municipales. Se da un poco esa esperanza y la visión de que se puede realmente hacer mucho sobre la figura de Arnold Ramírez en cuanto a esta candidatura, porque tiene un poder de convocatoria impresionante. Lo vemos nosotros a través muchas veces de los distintos medios de comunicación que hoy están en Franco, lo vemos también muchas veces de primera persona, cuando nos toca estar por ahí, conseguir por el camino, por los caminos de Ciudad Presidente Franco, y charlar un poco con él, y ver la cantidad de gente que se acerca esperanzado a Arnold pidiéndole justamente

o dándole ese voto de confianza en el sentido de darle esa fuerza que un candidato necesita. El viernes estaba con nosotros, él estaba engripado, decía, no puedo descansar, no me voy a sentir cómodo descansando cuando ya tengo agendas preparadas. Y seguramente tiene un lindo problema Arnold el día de hoy, de que se peleen todo por la agenda porque todos quieren realmente conocer y acercarse a Arnold. En ese sentido, estamos esperanzados dentro de la lista 1 y por eso el próximo 4 de octubre nosotros les pedimos a todos y cada uno de ustedes que puedan apoyar esta lista. Los demás candidatos a concejales también, hablábamos hace rato con Emilio, le llamamos un poco de sorpresa, no le habíamos avisado, pero y pudimos hacerle una entrevista cortita, dos, tres preguntas, y lo mismo vienen haciendo también en cuanto a trabajos y caminatas de visita casa por casa los distintos candidatos a la concejalía municipal de la lista 1. En reuniones constantes, en visitas casa por casa, en eventos, están constantemente trabajando y están diseminados todos por los 34 barrios y están en constantes reuniones también, por lo que solemos enterarnos también nosotros. Pues ese chismoso, hijo ya nada, sí hay audiencia. Entonces, nos solemos enterar de que están en constantes reuniones y eso demuestra que hay un trabajo en equipo. Que hay unidad, que hay trabajo en equipo, que se sientan a conversar sobre las diferentes acciones que van a tomar para que pueda tener rumbo esta lista 1 hacia la Intendencia Municipal. 27 días, le vuelvo a repetir, este va a ser la temática de casi todos los programas. ¿De cuánto falta? Y tienen 27 días para acostarse a la noche, Peñemón, que también vendrá almohada, y pero mí, ¿por quién van a votar realmente? ¿A quién? ¿Por qué? ¿Por qué no darle la oportunidad a un joven como Arnold? ¿Por qué no darle la oportunidad a los jóvenes hoy en día que están dentro de la lista de concejales? Si hicieron bien su trabajo los que actualmente son concejales dentro de la lista 1, denle también su voto de confianza. ¿Entendés? Es una lista bastante buena la que tenemos en la concejalía porque mezclamos experiencia, juventud, ya hay gente con experiencia dentro de la administración municipal. Y quizás démosle la oportunidad a estas personas de tener un intendente colorado para que puedan demostrar su valía dentro de la Junta Municipal y poder realmente también decir esto es lo que nosotros podíamos hacer teniendo mayoría y haciendo esto con un intendente colorado. Es cierto que no debería de importar el color una vez que uno es intendente, el otro es concejal, que esto que lo otro, pero eso es un país de fantasías. Eso es en un país utópico, eso es una mentira, peayapú. Porque importa. Importa y mucho. Ni ande butaja ni ande butaiber, ¿verdad? No debería ser así, pero importa. Y a veces tenemos que jugar con las reglas del juego. O ustedes, querida audiencia, tienen la magnífica oportunidad de romper esos esquemas. Porque ustedes son los que van a elegir. Yo también me voy a votar. Yo voto aquí en Franco, si va presidente Franco. Entonces, ustedes también van a ir a votar y a elegir y van a ver qué sistema romper nomás que tienen que ir. Ustedes tienen la oportunidad de cambiar este lugar en donde estamos, llamado presidente Franco, de todo lo que le molesta. De todo lo que le molesta a usted. De los empedrados tipo rally, de los caminos de terror, como le llamamos porque es unas curas. De todas esas cosas. Todos ustedes esto pueden cambiar. De los problemas de agua, iluminación. Me imagino también hay un plan para transporte público. ¿Qué vamos a hacer con el transporte público en Ciudad Presidente Franco? Esto todos nosotros le vamos a contar. ¿Qué va a hacer la lista? Uno le va a ir contando, le vamos a ir contando. Mira, el transporte público vamos a solucionarlo de esta manera. Porque hay un importante número de personas que usan el transporte público para ir a su trabajo. Desde las 5:30 de la mañana y a muchos vuelven 8, 9, 10 de la noche de su trabajo. Entonces tienen que tener transporte público. Si no, pues la gente de sueldo mío o pata vuelve. ¿Verdad? Se va a ir a alguna plataforma. O se va todo en combustible y quién más y quién menos una ciudad como presidente Franco que pretende, y yo bien esto comillas, sentarse en la conversación del desarrollo de las ciudades, no puede no tener transporte público. No puede no tener transporte público digno y nosotros no tenemos transporte público. Puedo nombrar empresas de transporte público, sin problema. Aquí en Franco yo conozco dos. Tres Fronteras. Saltos del Mondal y Mateo Vega, tres. Y de ahí, por ahí una colectivo, señoras y señores.
No sé si yo nomás todavía soy el que...

0: Andan ómnibus todavía, pero la historia del transporte público. No tenemos nosotros acá en Franco transporte público suficiente. Y no es porque no haya pasajeros, porque cada vez que se ayupinas en los ómnibus. Y nosotros no podemos estar esperando tanto tiempo. Esto, con la salvedad, le digo, no estoy criticando el transporte público en Ciudad Presidente Franco porque nombré estas empresas, ni mucho menos no los estoy criticando. Eso es arena de otro costal ahora. Lo que les estoy diciendo es que nosotros necesitamos transporte público, necesitamos caminos, necesitamos luz, necesitamos iluminación, necesitamos. Va a chocar lo que vea así, necesitamos un nuevo cementerio. Vamos a un cementerio en Ciudad Presidente Franco. O sea, ni nada más nos aguanta, ni me tranquilo. Necesitamos mejorar el sistema de salud, necesitamos mejorar la educación, el sistema de educación, ¿verdad? La infraestructura en educación nosotros necesitamos mejorar. Hay barrios sin agua, hay que ver qué hacemos. Algunos de los expertos dicen, no nos podemos más cavar pozos de terciarnos porque estamos usando esto de lo otro que lo otro. Pero si esa persona está sin agua, ¿qué vamos a hacer? No podemos negarle algo tan importante como el agua a un barrio, a una comunidad. Seguramente hay un plan para eso y tenemos que votar por ese plan. Toda esa cosa que les estoy contando es simplemente algo que ustedes ya saben, peñemos a veces hay audiencia. Pues se van otra vez, no porque fulanito, no porque menganito, pedazo de socio, vamos a dejar de votar por los amigos, vamos a votar por el que realmente quiere hacer algo y que está demostrando que puede hacer algo con un poco de capacidad de gestión. El elector, la política, pues no es porque Alcide es mi amigo. Y tiene el cabello largo y ahora bajó 10 kilos, porque así bajó. Después le suben en Facebook las fotos de Alcides, que está más flaco. ¿Ya? No, es que por eso tenemos que votarle. Hay que ir a ver qué propone. Hay que ir a escuchar qué propone. Hay que conocerle, hay que preguntarle. En la negligencia, en la ley de Yapota, en la ley de Yapo, sea jamba, ese para la Yapota. No, es en el famoso de Yapota la Puente, donde pego la arroyo y Yapota la arroyo y Yapota la Puente. Acá hay problemas concretos en Ciudad Presidente Franco que se tienen que solucionar o que se tenían que solucionar hace 15 años y que no se hizo. Y me quedo corto diciendo 15 años, hace 30, 40 años atrás y no se hizo. No se pudo hacer. Hay que solucionar los problemas que tenemos en Franco ya. Porque esto es una bola de nieve. A medida es ya el del problema, Pepe. Tú ya andes. Oye, el problema. Lo mismo que el problema de Mireconi y de Menandi. Vamos a hablar después, ¿ves? Ya, ojo, ese apéndice que todavía me debe solucionar. A medida, José, y Pucuy ya está solucionado. Y nosotros estamos a 24 días, señoras y señores, de poder elegir a la lista 1, poder elegirlo a Arnold, poder elegir dentro de la lista 1 a 12, o de entre 12 personas para la concejalía municipal y poder realmente cambiar Ciudad Presidente Franco. ¿Te parece, mi querido Alcides? Si nosotros establecemos una breve pausa y volvemos con más, lo mejor está por venir.
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41 minutos, hora 16 en todo el territorio nacional. Nosotros seguimos con más de Lo Mejor Está Por Venir. Este programa que es en apoyo de la lista 1, Arnold Ramírez a la Intendencia Municipal de Ciudad Presidente Franco. 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Así también presentamos una lista de hombres y mujeres quienes ponen su nombre a consideración de la ciudadanía de los 62.000 electores para ser parte de la Junta Municipal en este periodo 2026-2031. La lista está formada de la siguiente manera: lista 1, opción 1, Emilio Martínez; lista 1, opción 2, Blanca Acuña; lista 1, opción 3, Mauricio Torres; lista 1, opción 4, Richard Ramírez; lista 1, opción 5, Joel Torres; lista 1, opción 6, Lorena Ruiz; lista 1, opción 7, Alcides Cabrera; lista 1, opción 8, el ingeniero Espíndola; lista 1, opción 9, Alberto Vázquez; lista 1, opción 10, Darío Carmona, digo bien; lista 1, opción 11, Marta Sosa; lista 1, opción 12, Enilda Zoilán de Riveros. Estos son los hombres y mujeres que ponemos a consideración de todos y cada uno de ustedes para que puedan ser parte de la Junta Municipal. Tu voto decide mucho, así que andate a votar. Ni a votar hoy, ni a crear artículos en nada domingo, te dejo más de votar más. ¿Por qué vos no te vas a votar si es que, no sé? ¿Por qué vos la gente no se va a votar, eh? Yo para no entender ya. Yo fui plagueón por naturaleza. Yo el día que nací, ya, el día que nací se ya plagueaba, más bien no se vuelve porque no era, ¿entendés? Y si vos querés plaguearte como yo, juego botalla, mío. Es violatando. Juego botalla, juego participar. Votá por el que más te guste. O, guapita, me lo voy a dejar. No, yo mío, yo vine a política. Ya puedo, wea. Hay por y política no afecta a eso, wea. A todos y cada uno de nosotros nos tiene la política como parte importante, porque allí es donde realmente se definen muchas cosas. Los políticos son los que definen cómo funciona un país. Esa es la realidad. No hay por y nada, bebé. A mí me molesta eso de manera como decir, no hay a votar porque no hay pony, ¿vale? A Genia, Nésimo Garuina, político, a Napuayo a las 5 de la mañana, y a Yacaruy. Claro, te copa porque te vas a ir a votar, no manden más por Mohamed, ¿vale? Pues son otra cosa, andate a votar. Ni peñen votar, ¿vale? Mejor me votar, señoras y señores. Esa es un deber cívico, una obligación moral que uno tiene que ir a cumplir. El derecho al voto. Todo lo que tenemos de derecho, así como tenemos derecho a la vida, a la educación, derecho a muchas cosas, también tenemos el derecho a elegir. Y es un derecho fundamental que ustedes deberían de poder usufructuar y irse a votar. Y váyanse a votar, que el pueblo realmente hable. A mí me gustaría, me encantaría sentarme aquí el lunes 5, vamos a ver si tenemos todavía el programa... el lunes 5, esperamos que sí también, para, y que nos digan, o sea, para que se pueda dar ese tema de decir, con 60.000 votos, el 90, el 80% de habilitados para votar en estas elecciones se fueron a hacer sentir su voz, y este es el resultado. Esperamos, estamos creídos y confiados que va a ser auspicioso para la lista 1, para Arnold, así también como la lista de concejalía municipal. Entonces es un derecho que ustedes, querida audiencia, pueden ir a usar. Usen su derecho. Jóvenes, seguramente habrá uno o dos jóvenes que estarán en su trabajo escuchándonos, porque esta emisora se escucha de sobremanera realmente. Y a vos, joven, que estás ahí, que estarás trabajando, seguramente estás diciendo, pero si onda lluvia más, pues no voy a cobrar. Es cierto, pero anda a votar porque te demos, porque el gobierno municipal te dé las opciones para que vos puedas tener transporte público eficiente, como te dije, y por la misma hablan de calle, y por la misma hablan de los galleres, que esté limpio, que la escuela donde se va tu hermanita, o si ya tenés hijos que realmente tenga las mínimas condiciones. A mí me encantaría que todas las escuelas tengan un sistema de aire acondicionado, por ejemplo, climatización de aire, que todo

tan desorganizado que no sabemos ni dónde, hasta dónde, ni cómo, ni para ni modo para allá, ni a quién pertenece este terreno, ni a quién podemos llevarle este empedrado, ni por qué esta tal cosa, si nosotros no tenemos un sistema catastral. Decía Arnold la vez pasada, ¿cómo yo voy a traer empresarios si es que al final de cuentas yo quiero traer empresarios que van a poner su, o inversionistas que van a traer su empresa aquí y yo no tengo caminos de todo tiempo para que eso funcione? O sea, uno de los que en eso tenía totalmente razón Arnold, ¿verdad? Y yo vuelvo a decir, lo que no funciona se cambia, así de simple es la cuestión. Lo que no funciona se cambia. Eso me puede pasar a mí también, por decirlo así. Ese yo. La gente que me puso aquí al frente a dirigir puede decir, mira, Joaquín, no está gustando el tono que llevas a este programa, entonces me cambian y ya está. Y eso también nosotros podemos hacer en las elecciones, cambiar lo que no está funcionando. Sin necesidad de guerra, sin necesidad de nada. La forma más pacífica de realizar un cambio, la forma más real de alzar tu voz, porque la ciudadanía realmente haga sentir lo que quiere y su voluntad, es el voto. Este 4 de octubre ustedes tienen la magnífica oportunidad de ir a votar por un intendente y por la lista de concejales. Nosotros les ponemos a consideración la lista 1. Le ponemos a Arnold en consideración para la intendencia. Y los 12 nombres de hombres y mujeres que habíamos barajado ya también aquí, les ponemos también a consideración de la ciudadanía para que ustedes vayan a votar. Esa es nuestra misión real. La participación de la ciudadanía en cuanto a elecciones debe ser obligatoria moralmente hablando. Te digo, es un derecho y una obligación moral. Un derecho cívico y una obligación moral la elección. Y esperemos que todos participen y que todos estén realmente decididos el domingo. Ok, hay para ir a votar. Móvil vas a tener. Transporte para irse a votar, hay. En donde tenemos 7 colegios electorales esta vez. Vamos a dividir más todavía. Dura todo un día. Vamos a tratar de tener. Creo que en estos días vamos a tratar de tener, o la próxima semana, a medida que vayamos llegando también, vamos a tratar de tener a algunos de los apoderados que nos digan un poco qué sí se puede hacer la votación, qué no, hasta qué hora se puede estar, qué documento llevar. Es el de la cédula de identidad, ¿verdad? Pero hay que ir también a mirar todo eso para darles también la información de ir a votar. Eso vamos a tratar de hacer también. Creo que después de estos festejos vamos a tratar de que la ciudadanía vaya teniendo también ese acceso a la información, porque hay mucha gente que ciertamente va a ser su primera vez electoralmente hablando, o porque no estaban afiliados para las internas, o porque todavía no cumplían 18, y cuando vos cumplís 18 automáticamente vos ya podés votar. Ya el registro electoral desde el año 94 ya te inscribe y te habilita para votar en esa edad, ¿verdad? Entonces todo eso vamos a hablar. También, antes de irnos, qué rápido que pasa esto, mi querido Alcides. Esta una hora se nos lleva volando y realmente nos gusta conversar con ustedes, ciudadanía. Disculpen, no leí lectura los mensajes que teníamos el día de hoy. Me disculpa la selecta audiencia que siempre nos escribe. Pero realmente es muy importante esto. Nos agrada hablar de este tema que es la política y la elección y la voluntad popular, porque estamos en democracia. Entonces este es el mensaje del día de hoy, ¿verdad? Que votemos. Mañana seguramente ya vamos a tener nuevamente invitados, vamos a tratar de hablar con más candidatos a concejales, vamos a tratar de hablar también con algunos autores políticos que están hoy recorriendo los 34 barrios, como decía, y es importante. Tampoco me quiero ir antes de volverles a cruzar la invitación de que la seccional número 214 de Ciudad Presidente Franco, en lo cual el presidente es nuestro candidato a la intendencia, Arnold Ramírez, celebra los 139 años de la Asociación Nacional Republicana el viernes a las 7 horas. Las 00 horas del viernes hacemos la serenata a la bandera. Después seguramente nos quedamos ya por ahí para poder organizar todo. Y a partir de las 7 arrancamos con el auto oficial por los 139 aniversarios del Partido Colorado. Ya también un saludo muy especial al presidente de la Comisión Pro Festejos del 11 de septiembre, al querido general Cayo Rafael Arrellega, que ahora nos envió un mensaje también. Dice, buenas tardes Joaquín, cordial saludo, éxitos, los franqueños han

0: Sí, Arnold Ramírez, intendente municipal, lista 1, no sabe que va llegando también del general Arrillaga. Esta es la invitación que nosotros le estamos haciendo a todos y cada uno de ustedes para que nosotros podamos estar el día viernes también, y todos puedan estar porque es acceso libre. Y te invitamos a celebrar, vuelvo a decir, y caigo en redundancia y no me voy a cansar de decirlo, el 139 aniversario de la Asociación Nacional Republicana. Celebramos nuestra historia inaugurando una nueva obra para nuestra seccional, la inauguración del nuevo tinglado de 1.500 metros cuadrados. Esto se va a dar en la seccional colorada número 214 del doctor Federico Chávez el viernes 11 de septiembre a partir de las 19 horas. Vamos a tener a los candidatos, a ex precandidatos, a ex autoridades municipales, nacionales y departamentales, autoridades nacionales, departamentales también, líderes regionales. Vamos a tener show artístico, vamos a tener seguramente un refrigerio, vamos a tener sorteos, me dijo también Aníbal, y creo que también está ahí el general Arellaga, me puede confirmar, vamos a tener sorteos de regalos para los presentes. Viernes 11 de septiembre, este viernes, para que puedan participar y puedan acercarse y conocer un poco a nuestros candidatos también. Celebramos el 139 aniversario de la Asociación Nacional Republicana en la seccional número 214 de Ciudad Presidente Franco. Te va a hacer la fiesta grande, la 390 también, a partir de Fátima, de parte de la presidenta Fátima Sartorio, está preparando algo. También vamos a informar en estos días. Y la 214, que fue inaugurada como, que se entienda bien, o que fue inaugurada como PC central días pasados de la campaña de la lista 1, que se entienda bien lo que estoy diciendo, va también a vestirse de gala para este 11 de septiembre, con todas y cada una de las figuras que tenemos hoy en día de los futuros servidores del pueblo. Yo siempre trato de meter ese concepto, ¿verdad? Que no solamente son o se preparan para ser autoridades, sino se preparan para ser servidores del pueblo, porque esa es su función especial. Así que este 11 de septiembre, viernes, a partir de las 19 horas, les esperamos a todos y cada uno de ustedes en la seccional número 214. Así vamos a estar nosotros. También, ¿vos te vas al CIDE? Ya te veo. Sí, vamos a escuchar música, vamos a escuchar un poco ahí, vamos a celebrar también el 139 aniversario. Bueno, señores, me fui quedando sin tiempo, lastimosamente, nuevamente el día de hoy, así que agradecemos a todos y cada uno de ustedes la confianza por elegirnos, por estar siempre con nosotros. No te olvides, este 4 de octubre elegí lista 1 de punta a punta para Ciudad Presidente Franco. Lista 1, Arnold Intendente. Señores, nos vamos despidiendo, no sin antes hacerles esta promesa, que nosotros mañana nos reencontramos a partir de las 16 hasta las 17 horas. Ñande, ya las poner a WhatsApp, les dejamos el abrazo de siempre.
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0: Hasta aquí un programa más de Lo Mejor Está Por Venir. 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

¿Qué tal, amigo? ¿Cómo están? Buenas tardes, sean todos bienvenidos a nuestra programación de Comentando la Tarde aquí por la 89.1 FM Radio Concierto. Unos meses más y recuperamos nuestro horario normal, por llamarlo así, ¿verdad? Veo 17, 15, 18 y ya estamos entrando por el tema de las pausas publicitarias. Pero termina estos temas ya el próximo 4 de octubre. Después ya empezamos de vuelta a las 17.5 máximo para compartir con ustedes. Pedimos la disculpa del caso. ¿Cómo están todos? Qué alegría poder compartir esta nueva jornada. Genaro María Maizaba, tranquilo payo, Gina. Ya japonesense. De primera, pegan, ¿no? Cuando Guayne Guaranija o ganamos en la Recoleta. Por el Recoleta de Maizar, los chicoteos, y la de pasada, ya. Entonces, tuvo un bajón importante Recoleta en el campeonato. Olimpia también le ganó, ¿verdad? Y ahora está perdiendo 1-0. Está jugándose 64 minutos ya del segundo tiempo. O sea que ya casi 18 minutos del segundo tiempo, ¿verdad? Es el partido de Guaraní con Recoleta. Bueno, muchas novedades se han generado en esta jornada. Lo que está llamando la atención es la situación de el exgobernador. Estamos hablando de Hugo Javier González, el número 2, de un ACV tradicional, dice el director del Hospital Nacional. El director del Hospital Nacional de Itagua, Miguel Ferreira, detalló que el exgobernador de Central presenta un hematoma epidural, fracturas y una lesión exonal difusa. Los médicos aguardan 48 y 72 horas para evaluar su evolución en terapia intensiva tras su salida de la penitenciaría de Tacumbú. Añadió que las lesiones del paciente difieren de un ACV tradicional. El doctor Miguel Ferreira, director general del Hospital Nacional de Itagua, brindó detalles sobre el crítico estado de salud del exgobernador de Central, Hugo Javier González, quien ingresó al centro asistencial tras haber sufrido un cuadro de salud crítico en el pabellón industrial La Esperanza de la Penitenciaría Nacional de Tacumbú, donde cumple su condena. Actualmente, el paciente se encuentra internado en una unidad de cuidados intensivos adultos debido a ser intervenido quirúrgicamente de urgencia. Según explicó el especialista, el procedimiento

Esto consistió en una colocación de un catéter en el centro del cerebro para impedir la presión intracraneana y de acuerdo a eso ver la evolución de la lesión que tiene dentro del cerebro. Consultado sobre el plazo para obtener un diagnóstico más preciso, Ferreira indicó que necesita 48 y 72 horas para contar con un panorama certero, enfatizando que la prioridad médica es salvar la vida y mantener estable a los niveles de presión dentro del cráneo, advirtiendo que cualquier alteración de este aspecto produce daños irreversibles e inclusive hasta la muerte. El exdirector del hospital, o mejor, el director del hospital, detalló que el cuadro médico con el que ingresó el exgobernador señala que presenta una hematoma epidural, acumulación de sangre intracraneal y una lesión axonal difusa que ocurre cuando el tejido cerebral sufre un daño severo acompañado de una fractura en la cavidad orbitaria, perdón, lado izquierdo, y sigue diciendo el reporte médico. Ante la versión inicial que el cuadro se originó por un accidente cerebrovascular, el profesional aclaró que en este momento no se puede determinar si el origen fue un ACV que derivó de una caída o si los traumatismos fueron producto de otros factores, remarcando que eso seguramente lo van a determinar la investigación. Asimismo, sobre el sangrado que presenta el paciente en la nariz, los oídos, el médico apuntó que podría o deberse a la consecuencia de la caída o consecuencia de algún trauma directo también. Pero para finalizar, Ferreira sostuvo que el cuadro clínico atípico es más raro que aparezca un ACV debido a la magnitud de las hematomas y la fractura constatada, según esta nota que compartimos con ustedes de la salud del exgobernador, el número 2, Hugo Javier. Demasiadas cosas se habló sobre esta situación. Hoy puedo ir a Teja, güey. Pues por Teja, eso es la mitad. Y cosas por el estilo, ¿verdad? Entonces, es la penosa situación en la cual está Hugo Javier González, el exgobernador, el número 2, como lo llaman. Está en cuidados intensivos y estas primeras 48 y 72 horas serán vitales para su recuperación y hay que ver qué secuela deja en su vida, si es que vamos a estar aguardando. Igual, como es un cristiano, hay que pedir por su salud, ¿verdad? Que se recupere y que esté de vuelta pronto, porque Hugo Javier es un padre de familia, su marido es un papá, un padrino, no sé. Entonces, no podemos ser malos en decir cosas que no corresponden, ¿verdad? Entonces, es la cuestión que podemos indicar y que ojalá Dios le dé la oportunidad para que se pueda recuperar. Bien, vamos a ver cómo siguen las manifestaciones, advertencias y compañía, ¿verdad? Citrande advierte con masificar protesta contra el plan energético. El Sindicato de Trabajadores de la Administración Nacional de Electricidad, Citrande, ratificó su rechazo al plan energético impulsado por el gobierno del presidente Santiago Peña y advirtió sobre la posibilidad de convocar a una movilización masiva en el centro de Asunción junto a organizaciones campesinas y sociales. El secretario del gremio, Adolfo Villalba, cuestionó la falta de inversión en infraestructura eléctrica básica y acusó al sector político y empresarial de atentar contra los intereses de la empresa estatal y de la ciudadanía. Las expresiones del gremialista
se dieron en el marco de una jornada de protesta.

realizada en la sede de la central de la ANDE, donde un nutrido grupo de funcionarios subió hasta la oficina del presidente de la estatal para realizar cánticos y exigir transparencia en la gestión institucional. Villalba criticó severamente la reorganización o reorientación de los fondos públicos hacia los rubros ajenos al que fortalecimiento del sistema eléctrico nacional cuando se invierte, en vez de invertir en infraestructura eléctrica, se invierte en compra de patrulleras, de ambulancias, que nadie sabe cuánto cuesta, ya que se le está perjudicando al usuario, porque en vez de que se instalen transformadores enfrente a tu casa, se refuerce una línea que haga que te llegue una atención como la gente, se está invirtiendo en cualquier otra cosa, fustigó el líder sindical. De esa misma línea, el dirigente denunció que esta decisión son manejadas del grupo político sin la debida rendición de cuentas, apuntando directamente a la administración de los recursos binacionales. Los gastos sociales de Itaipú no son auditables por la Contraloría. Es como que me dé a mí una caja chica y que yo pueda hacer lo que quiera y no le puedo rendir a nadie, recriminó. Respecto a las intenciones del Poder Ejecutivo de crear un ente regulador para el sector energético, el titular de Citrande alertó que esta iniciativa busca desplazar a la ANDE de los espacios estratégicos de decisión para favorecer las negociaciones o negociados privados y capital extranjero. Para que entienda la ciudadanía, le quieren enviar a sus enviados en vez de enviarle a la ANDE, que le envíen los lugares de decisión que llamaría en ente regulador y ahí va a ser un negociado, porque la ANDE no puede, porque todavía hay patriotas en la ANDE, aseveró. Según Villalba, los integrantes de la mesa energética responden a intereses particulares y actúan como intermediarios para contratos con tarifas preferenciales. Hoy en día también existen los intermediarios para colocar a grandes empresas de la ANDE o en la ANDE o para conseguir contratos y de esa manera vengan las intervenciones o los inversores y ellos cobran sus comisiones, sostuvo. Referentes sindicales advierten que el impacto tarifario llega a impactar directamente y confabulado están los políticos y tendrían sobre todo la población y la industria nacional. Si vos le cobrás barato a este tipo de usuarios que vienen del extranjero, entonces le van a tener que cobrar más caro a las industrias de la casa, explicó argumentando que la ANDE debería fijar tarifas competitivas a los grandes consumidores para beneficiar a los usuarios residenciales y a las empresas locales generadoras de empleo. En ese contexto, recordó que los antecedentes del proyecto Atome, ahí le tenés a Spalding, que vino, le gestionó una tarifa de $30 que estuvo así de salir. Si nosotros no salíamos a las calles o la ciudadanía o la prensa no nos acompañaba, hoy teníamos a Atome pagando $30 por 15 años. Villalba dirigió además duras críticas contra el ministro del Poder Ejecutivo, señalando concretamente a Javier Jiménez y a Gustavo Villate como los principales responsables del embate contra la estatal eléctrica. Javier Jiménez y Gustavo Villate para nosotros son los principales culpables porque son los que persiguen a la ANDE desde el año pasado. Están encaprichados con lo que es el servicio de la energía eléctrica, afirmó al tiempo de añadir que son los que deciden al presidente de la República, son los que hablan al oído y también darles esa idea perjudicial para la ciudadanía. Y planteó una mesa de diálogo y va justamente los comentarios con relación a estas apreciaciones, digo, de los gremios sindicales, en este caso de Citrande, que es de la ANDE y que ya advierten de que si esto continúa, pese a la escalada de protestas, garantizó la continuidad del suministro de energía, pero van a estar.

0: saliendo a las calles por pedido de las reivindicaciones de los mismos y defendiendo los altos intereses de la ANDE. Es por lo menos lo que plantean ellos con relación a las protestas contra el plan energético del Poder Ejecutivo. 17:33 minutos, vamos a la pausa. Les comentamos, Guaraní sigue ganando 1-0 al Club Deportivo Recoleta. Se llevan jugados 76 minutos ya de partido, prácticamente a 14 de la finalización, más el alargue que tienen también estos partidos, que serían de 4 o 5, ¿verdad? Entonces el partido sigue 1-0 a favor de Guaraní. Recoleta está cayendo entonces ante Guaraní. Breve pausa y retornamos enseguida.
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17:46 minutos en los estudios de Radio Concierto. 2-0 más tu guaraní, ganaina. 2-0. Ya, opa, cueteoma. 90 minutos jugados, 3 minutos de adición. Y Recoleta va cayendo de vuelta. Creo que es la tercera derrota.

0: esta semana, Henry?
1: Y estamos con una campaña más despierta que la del resto, Lucio, pero estamos trabajando, visitando a amigos en determinados barrios. Ahora justamente estamos ya organizando una visita hacia el barrio Santa Inés. Vamos a estar trabajando mañana. Queremos operar un rato hacia la zona sur todavía. Y estamos, Lucio, estamos con la esperanza de poder hacer una campaña buena y tener los números que nos den resultados favorables y poder llegar, en mi caso, a la Intendencia Municipal y los compañeros a la Junta, que es muy necesario renovar también en nuestra ciudad.
0: Henry, ¿y cómo están los otros partidos que están dentro del acuerdo? ¿Están sumando? Sé que a veces uno, en el caso fundamentalmente de ustedes, que vos mismo lo asumís también, de que no tienen el recurso económico y logístico que los demás tienen, porque vos tenés que trabajar como candidato a intendente, digo, trabajar en las cuestiones privadas y también tenés que trabajar en tu campaña política. Y creo que los candidatos a concejales también de la misma manera, sin ánimo de ofender, siendo sincero nada más, ¿verdad? Porque ustedes no viene directamente de de ese segmento político, entonces depende de su trabajo cotidiano y lógicamente ir de vuelta en las cuestiones políticas después. ¿Suman aquellos quienes forman parte del Acuerdo Guaraní, Henry?
1: Y estamos haciendo trabajos, bueno, por parte, ¿verdad? Si la pregunta viene de sumar en lo electoral de los partidos, hay que reconocer, Lucio, que los partidos que integran el Acuerdo Guaraní son partidos que no tienen la cartera de afiliados como los partidos tradicionales. Eso hay que comprender por una parte. Y lo que estamos haciendo nosotros como candidatos es visitarle a los vecinos. De alguna manera entrar en conciencia, ¿verdad? Porque hay que aclarar una cuestión, Lucio. Nuestros candidatos, excandidatos y también el electorado, mira, esto ya se convirtió en un mercado electoral. O sea, Franco es un mercado electoral. Y estamos nosotros tratando de localizar los votos conscientes, porque cierto es que hay muchas necesidades en los barrios. Y mira, acá lastimosamente hay vecinos que tienen ciertas necesidades y como hay cierto abandono de las instituciones hacia los barrios, hay un mal entendido acá entre los vecinos que piensan que este es el momento de aprovechar de solucionar ciertas problemáticas de los barrios. ¿Cuándo es el momento de reflexionar y ver si es que nuestro sistema electoral funciona o no funciona? En eso estamos haciendo el gran esfuerzo, Lucio. Estamos en una batalla constante, pero como dije, con la esperanza intacta de que todo este trabajo que estamos realizando como equipo y como candidatos dé sus frutos para el 4 de octubre y siendo conscientes de que el presidente Franco necesita un poco cambiar. No solamente las figuras políticas, sino que también la metodología y el funcionamiento de la institución municipal.
0: Justamente a eso quería apuntar, Henry. Ustedes hacen una campaña diferente, una campaña motivacional de lo que deberíamos de hacer todo. Yo por eso, te soy honesto, ¿cuánto me dijeron, Lucio, candidatate, fulano, candidatate? Pero dijiste una palabra, esto se parece un mercado, donde todo se compra, si no querés comprar, alquilás. Y es demasiado triste. Y hablas de un tema fundamental, el cambio del sistema político que se tiene que dar. Y eso no depende de Henry, no depende de Lucio, de Genaro. Depende de este trabajo que están realizando, Henry. De mentalizar, de concientizar. Y como dice la iglesia, el cristiano debe de anunciar las buenas nuevas y denunciar las cosas que están mal. Y eso es lo que están haciendo y detrás de eso motivarle al electorado para que haga una revolución del sistema a lo que queremos llegar, ¿verdad? De lo que queremos. Hoy, lamentablemente, si no compras, alquilás. en materia electoral, Henry.

0: Sí, Lucio, mira, es lamentable hablar de este asunto, pero sí, hay que decir que nosotros estamos haciendo la tarea de evangelizarle un poco al electorado de cuál es realmente la esencia de una campaña electoral y dónde están las equivocaciones que nosotros también como electores, como vecinos vamos tomando, ¿verdad? Pero bueno, es parte del juego. Y mira, yendo por barrios y barrios, no falta hablar el vecino que viene y te dice, mira, en mi carpeta tengo 10, 20 personas que nos van a acompañar y te piden un incentivo semanal. Bueno, y a eso estaba hablando y también me estaba quejando un poco en las redes sociales, Luce, en la semana de cómo se está manejando, ¿verdad? Y cómo los vecinos están dejándose manipular y dejando pasar oportunidades de instalar realmente autoridades que puedan ya estar acorde al tiempo y a las necesidades de nuestra ciudad. Porque, mira, no digo nuestro caso, ¿verdad? Pero pasaron tantos candidatos políticos interesantes en su momento que terminaron desanimados por este mecanismo y ojalá vayamos cambiando esta mentalidad del pueblo franqueño y también de los candidatos, ¿verdad? Acá hay que ser un poco autocrítico, ¿verdad? No está funcionando nuestro sistema, nuestro modelo institucional y esto es por causa de el manejo que va teniendo la institución municipal, sin desmeritar hoy, aunque tengamos que hacer sobre la instalación de ciertas autoridades en nuestra institución municipal. No quiero dar nombres, no quiero cortar partidos, sino más bien llamar a una reflexión a nuestro electorado.
1: Y eso es lo que vale, Henry. Aparte de todo esto, ¿qué es lo que pide la ciudadanía, Henry? Porque hay una ciudadanía también inquieta, deseoso de ser parte de esta transformación que se busca dentro de la política. Y yo sé que lo tuyo no es populismo, lo tuyo es ser sincero, ser realista, y lo decís también, ¿verdad? Y compartimos plenamente esa expresión. Pero, ¿qué dice la gente, Henry? Hoy qué velo me estaba puesto me la ñañe porque peane hablan de conversa. Esa es la conversación que tenés con el electorado, ¿verdad? ¿Cuál es la intención de generar, de construir ciudadanía, un nuevo pensamiento, articulando para hacer una innovación? Pero hoy qué velo me estaba puesto Henry. Se entiende lo que estamos queriendo explicar y lo que estamos hablando, o estamos hablando en chino.
0: Y mira, es una pregunta muy interesante la tuya, Lucio, y difícil de responder porque uno creería que sí, que una persona entiende, ¿verdad? Lo mismo te dirá un sacerdote, ¿verdad? De que te va a dar un sermón y él aparentemente ve que los hermanos en misa entendieron el mensaje, sin embargo, dejan pasar el momento, ya estoy ahí, ya imaginan de hermano, ayer. Y yo espero que sí, Lucio. Pero de igual manera es una tarea que tenemos que ir realizando. Y algo que la gente reclama mucho, Lucio, es justamente el ausentismo de nuestras autoridades, de la falta de planificación y también la asistencia que necesitan de determinados barrios, ¿verdad? Todos los barrios en especial. Cada barrio tiene su particularidad y sus necesidades. Pero lo que voy notando, Lucio, es que Franco necesita una planificación y un trabajo responsable para generar un poco fuentes de trabajo en el presidente Franco. Nuestros comerciantes trabajan para sobrevivir y no pueden generar puestos laborales. Esa es la realidad del presidente Franco y algo que reclama mucho, especialmente los jóvenes, es una oportunidad laboral. Ciertamente, desde la municipalidad, no es

0: mucho lo que se puede hacer, pero sí se puede ir desarrollando proyectos sociales para que el día de mañana el presidente Franco tenga un mejor ambiente, mejores condiciones para que nuestros comerciantes puedan aprovechar esta gran oportunidad que tenemos con el puente de la integración, que hoy otra vez se ve afectada con esta documentación migratoria, que esto va a dificultar y va a atrasar un poco ese crecimiento tan anhelado que nosotros estamos esperando como franqueños.
1: Falta un resurgir. Yo no quiero ofenderle a nadie con esto que estamos hablando con Henry, pero lo que buscamos es de generar un poco un debate. Da ya debate y vengo, Henry.
0: Sí.
1: Construimos mayoría y nos quedamos en esa mayoría abusiva y no hay debate, no existe debate en las instituciones. Parece que todos tenemos que estar prácticamente agachados y alzar la mano y aceptar nomás las cosas porque ya está la mayoría. Entonces, es lo que tenemos que instalar, y creo que lo que están haciendo esto, hacer resurgir con mayor fuerza el debate, porque las decisiones se tienen que tomar en ese debate, y cuando uno asume, no importa que sea la minoría, la minoría también suma. Allí asumimos esa ciudadanía valiente, porque es cuestión de mucho coraje también afrontarle a un sistema, ¿verdad? Porque hay una tremenda necesidad, y la necesidad fundamental, Henry, es de crear ciudadanía. Tu voto no puede estar, no puede valer 100.000, ni 50.000, ni 200.000, porque estás hipotecando los sueños de tu barrio, estás hipotecando tu ciudad, y a eso es lo que tenemos que seguir luchando. Esto es un flagelo, porque no destruye totalmente todo tipo de iniciativa, destruye liderazgo hasta inclusive. Destruyen a las buenas personas que aman la política, pero una política con una visión diferente. Quieren construir una política diferente en base de qué, de propuestas ciudadanas. Ese es lo ideal, y no tenemos más debate, así de sencillo, Henry.
0: Sí, así mismo es, Lucio. Y mira que estas elecciones se pudo haber aprovechado, ¿verdad? Y haber de parte de estudiantes, universidades, bueno, no tenemos universidad, tenemos una sola, lo que le estaba queriendo hacer entender a una persona en una ronda de amigos. Me hablaba de que Franco sufre de infraestructura urbanística para su desarrollo comercial. Ahí es donde yo le dije, o le puse en comparación, el microcentro de Ciudad del Este. O sea, es peor que presidente Franco, y sin embargo es un pulmón importante del país para la generación, no solamente de empleos, sino que también de desarrollo. Y no es pretexto del presidente Franco, sino que no hay un compromiso real, especialmente por las autoridades municipales, Lucio, que hay que hablar, porque tenemos historia, ¿verdad?, de la venta de plazas, de venta de espacios públicos, y otras cosas, ¿verdad?, que no se pudieron aprovechar. No tenemos, tenemos un solo hospital distrital, tenemos un solo banco que sobrevive porque tiene un convenio con la municipalidad de presidente Franco. No tenemos más bancos, no tenemos universidades a excepción de la UPE, no tenemos una universidad nacional, no tenemos otra cooperativa que no sea Ayacafé. O sea que no hay una competencia de mercado que a Franco le pueda garantizar su desarrollo inmediato en lo comercial. Pero esto es difícil de conversar y de repente debatir con otros candidatos que, disculpame la expresión, decía Calega Laverna en una entrevista que quedó como una frase célebre. Hay candidatos que repiten como matracas lo mismo de siempre, no tienen otra cosa que decir, y en cada reunión es lo mismo, haceme intendente porque yo quiero ser esto, porque yo quiero ser más joven, yo quiero ser más productivo, yo quiero trabajar por presidente Franco, pero no generan ideas. Y creo que no están viendo las necesidades de los barrios y la necesidad que tiene hoy presidente Franco de aprovechar este puente de la integración, porque mira, Lucio, el futuro y el progreso del presidente Franco está mirando hacia Mingaguazú, lo está apuntando hacia presidente Franco. Y es ahora cuando las autoridades municipales y los propios candidatos tenemos que sentarnos un poco a

0: cómo enfrentamos y cómo levantamos una ciudad que, si continúa así, vamos a terminar mal, o sea, y desaprovechar una gran oportunidad que tenemos. Disculpame, estoy medio enfermito en la luz, pero
1: no, te sorprendió, te llamó. Te llamamos así porque somos de llamar nomás los candidatos y te pedimos disculpas de repente porque sé que son una persona muy laburadora, pero ya me decís que está en campaña y esto forma parte de la campaña. Mientras que no se construyan liderazgos, mi querido Henry, vamos a seguir teniendo personas que cambian porque... No, o sea, las personas no tienen que cambiar porque el jefe le dice que cambie. Las personas tienen que cambiar y tienen que encontrar un verdadero cambio. ¿Cuándo? Cuando encontramos razones para hacerlo. Y en ese punto tenemos que tener algo que coincide. Esa revolución tiene que nacer de cada uno para cambiar nuestra ciudad. ¿Quién no quiere vivir en una ciudad donde es manejado por personas honestas? Jacenio Henry, pero y Catúningo. Eso es lo que se busca. Y tenemos un gran desafío de este 2026. Y tenemos un gran desafío que va a ser de vuelta el 2028. Pero decía alguien, no puede haber un 2028 sin antes un 2026, ¿verdad? Entonces yo creo que es un momento de calibrar un poco esta situación. Y la consulta que están haciendo justamente desde Cruzada Nacional, el modelo político que se está teniendo, si es bueno, es malo, a dónde apuntamos, qué queremos... Y el cambio que verdaderamente queremos instalar, ¿verdad? Hablamos tanto de cambios, ¿verdad? Al final, yo no quiero cambiar, Henry. No es porque sea caprichoso, sino que quiero perfeccionar nada más un sistema. Pero si, no saliendo del contexto democrático, ¿verdad? Pero tratando de motivar e incentivar al electorado de que no puede haber cambios de colores nada más, sino que tiene que haber un reseteo de chip. Donde el la ingeniería oye ya puede tener reingeniería y oye por la F5 oye pum baite de nuevo viste, y creo que eso es lo que están buscando ustedes y lo que estamos haciendo también medianamente cuando empezamos a debatir sobre estos temas, mi querido hermano Henry.
0: Sí, Lucio, yo mira, dentro de cada partido, de cada movimiento hay jóvenes candidatos muy interesantes. Lamentablemente este sistema electoral hace que gane el que tenga mayor capacidad adquisitiva o financiera que capacidad de gestión, de ideas y de conocimientos. Porque en las internas partidarias que tuvimos, en los partidos tradicionales especialmente, se fueron quedando fuera personas muy interesantes, como dije hace rato. Y pues bueno, son las reglas del juego. Quedamos por una parte nosotros. Espero que dentro de los partidos tradicionales puedan calificar y ser concejales los mejores hombres y mujeres, no los mismos, ¿verdad? O sea, lo que estamos predicando en parte es la renovación ya de un modelo político que se tiene, porque está cautiva nuestra institución municipal en una práctica que no nos conviene el uso. O sea, tenemos un bajo presupuesto, no podemos nosotros invocar modelos de gobierno vecinos que se tengan que aplicar acá cuando la recaudación de ellos es una monstruosidad comparando con la nuestra. Tenemos poco y gastamos mal. O sea, eso es lo que tenemos que ir corrigiendo. Y van a nacer nuevas personas, Lucio. O sea, los nuevos, la nueva generación política, y a ver si esa nueva generación tiene esa oportunidad. Y yo por mi parte, mira, le pediría a la ciudadanía, al presidente Franco, esa linda oportunidad para trabajar con mi ciudad, para trabajar con mis vecinos, para trabajar por la ciudad desinteresadamente, sin buscar una perpetuación en los cargos electorales, que mira, se toma esto como un negocio más que como un legado. Hay muchas cosas que tenemos que cambiar. Pero va a depender de la ciudadanía, Lucio. Yo estoy con mucha fe y quiero ser intendente, Lucio. Vamos a esperar la decisión ya de nuestra gente, de qué va a ser el futuro.

0: presidente Franco y cuál va a ser el posicionamiento de Henry en estos resultados del comicio que tenemos ya en menos de 25 días.
1: Así es, Henry. Muy contento en saludarte, Henry. Te sigo por las redes sociales. Sos un tipo que habla de política y hace lo que tiene que hacer el cristiano, anuncia y denuncia. Eso es muy satisfactorio. No ves solamente el problema, sino que al tener un problema querés ser parte de la solución, ¿verdad? Y generar esa lo que nosotros hacemos en medios, ¿verdad? Somos formadores de opinión y lo que buscamos es que la gente investigue. No, lo que vos decís no es la verdad absoluta, lo que yo digo no es la verdad absoluta, pero tenemos que instalar ciertos criterios, o sea, ciertas dudas. Ambas, él ya creaba, ¿verdad? De que será cierto lo que dice Lucio, será cierto lo que dice Henry, atoñe interioriza mía, lleva. Nosotros pues somos a veces equipo, aplauso nomás ya. Y ponás ahí, baby, lo mío ya pues vete. Porque no hay nadie que llegue a generar un poquito esa curiosidad, ¿verdad?, que estamos queriendo instalar. Porque estamos cansados de lo mismo de siempre. Estamos cansados de que lleguen elecciones y encontramos los mismos de siempre, las mismas promesas. Avanzamos tres pasos y retrocedemos cuatro muchas veces. Pero no tenemos ese avance significativo. Porque somos expertos en victimizarnos, pues. Y para el otro, el popindareato sí que pega a la orden del día. Y no nos merecemos más, Henry. Y hay que seguir instalando y creando esa conciencia ciudadana, anunciando sus proyectos y denunciando también de lo que está mal y tratar de ser parte de una construcción innovadora, de una construcción donde todos nos involucremos y hagamos posible un presidente Franco diferente, que los franqueños nos merecemos y que dejemos que nuestra gente sean lastimadas, humilladas en otras ciudades por la sencilla razón de ser franqueños. Y que el día de mañana tengamos la oportunidad de que se instalen aquí empresas y que nuestra gente trabaje en casa. Es lo ideal, mi querido hermano Henry.
0: Y sí, hay dos cosas que rescatar de toda esta campaña, Lucio, especialmente de esta faceta que vine tomando yo como ciudadano de Contralor también. Lo positivo es que al inicio mucha gente me tomaba como un cagueón. Hoy veo que mucha gente va felicitando el coraje, el trabajo, la dedicación también a esto. Y son muy pocas ya las personas que se ponen en defensa del manejo institucional que tenemos en la municipalidad. Y si tienen que hacer en algunos casos, tal vez ya por vergüenza se están aplicando en redes los usuarios o perfiles falsos para responder un poco a las críticas que vamos generando. Pero lo negativo del caso, Lucio, es que nuestras autoridades, aún viendo la realidad, recibiendo críticas, y lamentablemente, Lucio, no están mejorando, no están aplicando medidas para un poco lavarse la cara y darle un poco a la ciudadanía lo que se merecen, ¿verdad? Imagínate, Lucio, ¿no? Seguramente habrás visto y escuchado un poco lo que fue este último asalto realizado por la municipalidad del presidente Franco. Es lamentable la calidad del asfalto. Se pagó una millonada. Y para despistar un poco el control ciudadano que vamos haciendo, ni siquiera están colocando más en la cantidad de asfalto que tiene que cargarse por metro cuadrado. Y se escriben cualquier cosa. Van perfeccionando el método de sacar plata en vez de ir corrigiéndose. Y mira que son personas que ganan millones y millones, Lucio, no tienen la necesidad de meter la mano en la lata, a diferencia, ¿verdad?, de lo que gana hoy el franqueño, porque no se arriesgaría a decir de que ni siquiera el 50% hoy ganaría el presidente Franco un salario mínimo, ganan menos. Ellos ganan bien y sin embargo le están haciendo todavía tanto mal a ciudadanos que están necesitando mejores planificaciones, mejores trabajos para que mañana tengamos una ciudad decente y podamos proyectar mejores trabajos, mejores negocios. Como estamos en la lucha, Lucio, vamos a mantenernos en esto y otra vez, repito, que la ciudadanía deje su veredicto y saquemos lo mejor que se pueda en estas elecciones.
1: Totalmente. Invitamos a la gente que se suma al proyecto Lista 3, Henry González, intendente.
0: Así mismo, Lucio. Aprovecho también a los oyentes decirles que Henry González es un joven franqueño, descendiente de pioneros. Nunca hago esta mención. Muchos políticos hacen, ¿verdad? Pero tal vez por mi edad, por mi trabajo y mucho tiempo, ¿verdad?, en Ciudad del Este, tenemos lastimosamente que decir que sí, yo puedo testificar que el presidente Franco para mí es una ciudad dormitorio, pero tengo un amor grande hacia mi comunidad. Quiero pelear por esta ciudad, quiero darle un horizonte nuevo a la ciudadanía, a mis vecinos, a mi familia, y dejar un legado grande. Y invitarle a todos los que no tengan compromisos políticos y aquellos que tienen también, a cambiar un poco de candidatos y optar ya en presidente Franco por propuestas y no solamente por el amigo, por el familiar. Si no tiene mucho que ofrecer, démosle la oportunidad ya a gente que sí tenga capacidad de trabajo.
1: Henry, fraterno abrazo, mi hermano, el mayor de los éxitos, y te pido si tu equipo nos puede enviar a diario, por lo menos de lo que resta de esta campaña, me envían tu agenda para poder leerlo todos los días, tanto a la mañana y a la tarde. Para nosotros va a ser, lo hacemos con gusto, porque todos tenemos que tener la participación y queremos ser instrumento para que ustedes puedan llegar a la mayor cantidad del elector. Nuestro objetivo fundamental es que la participación sea masiva, que el único interés que tenga la ciudadanía en ir a votar sea tu proyecto, sea el proyecto, sea los proyectos de todos, y no un 50, un 100 mil y un 200 mil guaraníes que destruye y viene a empobrecer nuestra ciudad e hipotecamos los sueños y el crecimiento y el fortalecimiento institucional. Porque cuando hablamos de institución, la institución a quien vamos a elegir que sea nuestra autoridad es un vecino nuestro. Entonces, no podemos estar sujetos a que nos paguen para que vayamos a votar, que nos paguen para que nos quedemos en la mesa, que nos paguen para llevar a electores, y dejar ese término de cobrar y de pagar para que cumplamos con nuestra obligación como ciudadanos. A tu entera disposición, mi querido hermano, saluda a tu familia y el mayor de los éxitos siempre en la Lista 3.
0: Que así sea, Lucio. Y te agradezco el espacio. Sí, le voy a pedir a mis compañeros de repente hacerme recordar de este pedido tuyo, ¿verdad? De poder un poco socializar con la programación y con los oyentes las actividades que vamos desarrollando. Lucio, vos me conocés bien, yo soy una persona que se olvida de muchas cosas por las distintas tareas que tengo, pero te comprometo, Lucio, que ya desde la semana podamos compartir contigo y con el público los trabajos que vamos ejecutando.
1: Gracias, mi hermano, que tenga un excelente día, y gracias por cedernos este espacio para conversar. Gracias, Henry, muy amable.
0: Gracias, Lucio, un abrazo.
1: Ahí está Henry González, candidato a intendente municipal, Lista 3, de Acuerdo Guaraní, dialogando con nosotros. Es una persona que anuncia que su proyecto de trabajo, denuncia lo que está mal, su desacuerdo, lo socializa, lo hace video, lo demuestra, lo muestra y comparte con la gente. Lo que muchas veces Henry tiene, se le critica más de lo que él quiere despertar, pero eso no importa. De a poco va generando ese interés ciudadano. Despertar ciudadano. Eso es porque expresamos a veces nuestro hartazgo, pero expresamos nomás. Y no acompañamos. Entonces, no tenemos que tener miedo. Tenemos que tener coraje. ¿Qué es lo que estamos construyendo? Tenemos que construir legados para nuestros hijos y nuestras futuras generaciones. Eso es lo que estamos buscando y eso es lo que queremos. Y no depende solo de mí, ni de Genaro, ni de Henry. Depende de todos. Alguna vez esto tiene que cambiar. Pero el cambio no es en las urnas. El cambio tiene que nacer de vos. Y cuando vos cambias, yo sé que muchas cosas van a cambiar. Va a cambiar en tu casa, va a cambiar en tu cuadra, va a cambiar en tu barrio, va a cambiar en tu ciudad, va a haber cambio en el departamento y va a haber un cambio en el país. Y los cambios son buenos, siempre y cuando sean constructivos los cambios, ¿verdad? Pero también cambiar para beneficio personal lo más medio no pega. No es bueno y no es saludable. Ponerle cambio y tener obediencia.

0: Predicamos tanto para la juventud y entra un joven y prácticamente desvalija una institución. Y por ande juventud, ¿con qué más vamos a predicar? Pero no tenemos que perder la esperanza. Y creo que esperanza nos habéis. Ayahan, de donde otro mira. Opeala ya por. Ya sabes, tengo que mi. Ya vende mi ahí, generos a. Ya vende pare. Ya yo está polka que por año. Ya voy a mis agüeñas en gente de Cerro Porteño. Ya dentro de 13 minutos. Oye, pregunta ahí, jugás en la vaca pipopó. Era. Ese ahí no llega ya. Partidazo va a jugar Cerro Porteño contra su vecino. Vea la famosa, hay una música cumbia, dice una calle nos separa y una calle y una pequeña calle es lo que separa de Cerro Porteño y de Nacional. Choque de vecinos. Hoy Cerro Porteño es local, ¿verdad? Juega en la olla o el Nacional va a jugar. Bueno, vamos a dejar ahí este nomás, pero el choque es de los vecinos entre Nacional. Guaranilla hizo lo suyo, ya ganó 2-0 a Recoleta, entonces vamos a tener el partido de fondo Cerro Porteño Nacional. Retornamos en minutos.
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bien, estamos a ver 18:42 minutos. Me dice el partido de Cerro Porteño, 12 minutos de día, weón, el partido de Cerro de Mola, en cambio de mi horario, ¿verdad?

Cerro está jugando contra Nacional, choque de vecinos. 0-0 el partido entre Cerro Porteño y Nacional. Cerro Porteño es de local y está empatando 0-0. Llevan jugados exactamente 13 minutos del primer tiempo. Queremos saludar hoy a la federación más laureada, una de las más laureadas del país en las nacionales del fútbol de salón. Hoy es la fecha fundacional de la Federación Presidente Franco de Fútbol de Salón. Se fundó el 7 de septiembre del año 1980, 46 años. A los inicios, gracias al esfuerzo de un grupo de hombres entusiastas del salonismo que buscaba organizar el deporte en la zona, a pesar de la resistencia de otras ciudades que no querían perder talentos locales. Los fundadores, don Cristóbal Mendoza, don Juan Ramón Álvarez Álvarez y Tito Garay, entre otros pioneros. El legado de la federación, la más exitosa e importante del Paraguay, con múltiples títulos nacionales a lo largo de su historia. Felicidades entonces a la Federación Presidente Franco de Fútbol de Salón por esta fecha en la recordación de los 46 años de gloria, 46 años de historia. En verdad, nos sentimos muy orgullosos de nuestra selección cuando pisan los lugares donde van solamente para traer títulos, ¿verdad? En competencias, y que nos llena de una tremenda alegría para saludar hoy a las autoridades. ¿Ne primo y ne la presidenta ya? ¿Vaya está la presidenta, Ina? Milner Peña, licenciado Milner Peña, en tu persona saludarle a toda la comisión directiva de la Federación Presidente Franco de Fútbol de Salón, que hoy está de aniversario, está recordando la fecha fundacional de esta institución deportiva, ¿verdad? De nuestra comunidad. Hoy también Brasil proclamó su independencia de Portugal un 7 de septiembre del año 1822 a través del famoso grito de Ipiranga. Las principales causas, ¿verdad? La llegada de la familia real en el año 1807, las tropas de Napoleón invadieron Portugal, la corte portuguesa huyó a Brasil y estableció allí la capital del imperio, lo que convirtió a una colonia de un reino. La discrepancia económica, Portugal exigía a Brasil volviera a su antiguo estatus colonial, lo que generó el rechazo de la élite local, que prefería mantener su autonomía comercial. El proceso de independencia, habla justamente esta información, el grito de Ipiranga. El príncipe regente Pedro I del Brasil declaró la ruptura definitiva con Portugal a orillas del río Ipiranga, en São Paulo. A diferencia de las independencias hispanoamericanas, este proceso fue dirigido por un miembro de la realeza y tuvo menor resistencia armada general. El Imperio de Brasil, tras la separación, se instauró una anarquía constitucional y Pedro I asumió como primer emperador del país. Estamos hablando de Brasil. Y hoy se recuerda, reitero, esta fecha como el nacimiento de una nación, un 7 de septiembre del año 1822. Fue un periodo importante de la historia del país y se diferencia del resto de guerras de independencia hispanoamericana en lo que fue un proceso independista, ¿sí? Independentista, de menos violento, y además fue dirigido por un miembro de la familia real, el príncipe heredero Pedro I, que convertiría en emperador del Brasil. Y realmente la menos violenta fue Paraguay. Paraguay ni no derramó ni una gota de sangre para el grito de Paraguay independiente. Podemos recordar un poco, ¿verdad?

Algarve en el año 1815, había nominado a su hijo, el príncipe heredero Pedro, como regente para gobernar el reino del Brasil en su lugar el 7 de marzo del año 1821. El rey se marchó o se marchó a Europa el 26 de abril y dejó a Pedro en Brasil para que gobernara el reino con ayuda de ministros del interior y de asuntos exteriores de guerra y marina de finanzas. El líder más importante de los oficiales portugueses, el general Jorge Avilés, forzó al príncipe a destituir y expulsar del país al ministro del reino y de finanzas. Ambos eran aliados leales de Pedro, quien había cometido o convertido en peón a manos de liberales. La humillación sufrida por el príncipe, que juró que nunca volvería a ceder a la presión de los militares, huyó de manera decisiva sobre su abdicación 10 años más tarde. Mientras que el 30 de septiembre del año 1821, la corte, entre mayor parte residente en Brasil, tanto nacido en Brasil como en Portugal, aumentaron hasta un punto que pronto se dio a conocer públicamente y surgieron dos grupos que se opusieron a las acciones de las cortes que socavaban gradualmente, dice, la soberanía brasileña. Los liberales, liderados por Joaquín Goncalves Ledo, quien estaba con apoyo de los masones, dice, y los bonifacios, comandado por José Bonifacio de Andrada. Ambas facciones no tenían nada en común con respecto a los planes para Brasil, con la única excepción de su deseo de mantener el país unido con Portugal como una monarquía soberana. Y empiezan a hablar de toda esta injerencia de la monarquía, del imperio brasilero, y hasta que se dieron estas cuestiones para que se dé esta independencia, reitero, en el año 1822, y hoy están fiesta. Estamos hablando de la República Federativa del Brasil, que recuerda su fecha fundacional también, ¿verdad? Su independencia, mejor dicho, la independencia de la República Federativa del Brasil. Felicidades entonces a los hermanos brasileros que están de fiesta de la independencia y que están disfrutando de este día feriado. Ah, por algo es feriado en el Brasil. Él le reclamé a uno de mis amigos: ustedes pues se van a trabajar cuando quieren nomás, ¿verdad? Y me dice: no, hoy es feriado en el Brasil. Y se me pasó el tema de la independencia que estamos hablando, ¿verdad? Entonces, es algo que ellos, y como cualquier país también, ¿verdad?, que pueda celebrar y que corresponde celebrar el día de su independencia. Muy bien, el VAR está viendo, no es penal, no es penal. Hubo agarrones ahí en el área, y de ambas partes, alguien le sujetaba a Velázquez y a otro jugador de Cerro, y Velázquez creo que le tumbó Velázquez sufrió una sujetada y el otro jugador también medio le sujetó, medio una jugada medio normal, ¿verdad?, en área, pero que hay algunos jueces más quisquillosos que por lo general cobran penal. Así de simple. Bien, el niño. Diputados convocan a mesa técnica para anticipar el fenómeno en Misiones. Veo en Brasil, Genaro, yo, bueno, viste, y le digo a la audiencia, ustedes no vieron este fenómeno que afecta a Brasil, granizadas, lluvias intensas, ríos que tienen crecidas pero enormes. Chile también sufre esta... ¡Onevama catu Brasil! Es increíble cómo afecta este fenómeno natural. Y es ahí donde la Cámara de Diputados también se adelantan en convocar en una mesa técnica integrada por la Comisión de Obras, Servicios Públicos y Comunicaciones, cuya presidencia corresponde al diputado colorado Benjamín Cantero. Resolvieron instalar una mesa técnica.

Técnica para analizar el proyecto de ley que declara en situación de emergencia el Departamento de Misiones con relación al fenómeno climático El Niño, el cual afectaría a varias zonas del 13º departamento. La decisión fue adoptada durante la reunión ordinaria con el propósito de conversar con representantes de las instituciones vinculadas con la prevención y atención con los posibles consecuencias del fenómeno climático. El diputado Cantero explicó que serán invitados también las autoridades de la Secretaría de Emergencia Nacional, el Ministerio de Agricultura y Ganadería, el Ministerio de Obras Públicas y Comunicaciones, el Ministerio de Economía y Finanzas y el Ministerio de Defensa Nacional y el Consejo de Gobernadores. Indicó que la intención es de analizar conjuntamente la situación, modificar el artículo 11, 15, 16 y 30 de la Ley 5016. /14 Nacional de Tránsito Seguridad Vial, el cual obtuvo dictamen de rechazo. El titular del bloque señaló que la determinación se fundamentó que la propuesta similar que había sido rechazada fue remitida al archivo. Finalmente se decidió postergar el análisis del proyecto de recuperación de puesta en valor y la gestión integral del mirador del barrio Itapuitapunta de Asunción. Para esta propuesta quedará aplazada hasta la asunción de las nuevas autoridades de la administración municipal en la capital. Eso es por lo menos lo que habla esta información con relación al fenómeno El Niño, que ya empiezan a hablar sobre posibles situaciones, ¿verdad?, que se va a dar desde octubre, noviembre, diciembre, según el pronóstico meteorológico. Mis amigos, que Dios bendiga nuestra semana, pasemos bien, que sigamos disfrutando de lo que es septiembre. Septiembre, mes maravilloso, medio atípico, este fresquete vino ayer, medio ñanemor en bello capaité, problema respiratorio, en fin, a cuidarse. A pedirles a Dios que ya demos una antesala a lo que va a ser la llegada de la primavera y a seguir disfrutando. No, no hay otra que celebrar cada día con fe, con mucho entusiasmo, con mucha esperanza. Saludamos también a la gente que está de cumpleaños. Hoy mi sobrina Talia Velázquez López está de cumpleaños. A ver, ¿dónde están mis cumpleañeros? Diego Pánfilo Durán, mi camarada Pánfilo de Paranambú está de cumpleaños. Atalia Velázquez López, felicidades. A Mercedes Suchini Telesca, felicidades. A la doctora Natalia Elizabeth Montanilla Sartorio, muchas felicidades. Oscar López, que pase bien, mi hermano. A Milciades Morín y Obregón, felicidades, Milciades. Al amigo Emilio Javier Martínez, candidato a concejal de la lista 1, opción 1, felicidades. Gladys Amarra, felicidades. A Gladys Rojas, también. A mi querida comadre Mensis Mabel, que hoy está de cumpleaños, también. Muchas felicidades, comadre, que pase bien el día de tu cumpleaños. A Rosana Ramírez. A Ramón Valdés Escobar, Capo Ramón, un gran abrazo. A mi hermano Nelson Maidana, también que pase bien Nelson el día de tus cumpleaños. Y a todos quienes hoy celebran años, muchas, pero muchas felicidades. A pasarla bien, a que sigan disfrutando de esta maravillosa jornada. Reitero, que Dios bendiga nuestra semana, a seguir disfrutando lo que resta de la jornada. Buena música aquí por concierto, hasta las medianoche prácticamente con Genaro Amarilla, que va a estar musicalizando para todos ustedes nuestra jornada aquí por concierto. 6 de la mañana en buenas manos, 17 horas comentamos la tarde con Genaro Amarilla mañana martes. A pasarla bien, será hasta mañana. Chau, chau.

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0: Hola.
1: Hola.
0: Bueno, perdón por haberte despertado, pero me dijeron que estabas acá arriba.
1: Acepto tus disculpas, pero no me lo vuelvas a hacer, por favor. Y bueno, ¿ya te vas al aeropuerto?
0: Sí, pero con tiempo suficiente para ir a desayunar.

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